0: Pero cuando algún niño no recibe, o no da las gracias, o se porta majadero, como se dice, claro, uno se puede quedar hasta resentido.
1: Claro, claro, porque uno se siente rechazado y además uno está haciendo el bien y altruista y tal.
0: Entonces ahí la clave es esa, es decir, a ver, no, tú vas a darte como el Señor se dio, como el Señor se ha dado a ti, sin exigir nada, sin pedir nada. ¿Y cuántas veces uno con el Señor es así, no? De exigente, de ingrato. Entonces, como que, a ver, ¿no? El niño está, y poco a poco, la persona, el niño o el joven, se va dando cuenta que uno no está para buscar algo. Porque también, muchas veces, en el amor condicionado que se tiene, entonces, me porto bien, me dan cosas. Si me porto mal, no me dan. Y claro, en esa dinámica no fluye un amor real, no fluye un amor de misericordia gratuito como el que el Señor nos da. Entonces, lo que yo he visto, hubo un caso de, no lo voy a contar el detalle porque pueden estar escuchando ya, pero de un chico que hubo un problema serio, una problemática, se habló con él, se lo dirigió como para que reflexione lo que pasó, y él fue cambiando de actitud. En vez de acusarlo, simplemente se le hizo ver la realidad de a poco, justamente en personas que estuvieron cercanas a él, que hicieron un camino con él. Y al final él fue cambiando por voluntad propia y alguien donó algo para él. Uh-huh. Bueno, básicamente el problema fue que parecía que él se había cogido algo que no era.
1: Ya. Yeah.
0: Porque lo quería.
1: Claro.
0: No voy a dar el detalle porque después...
1: Claro, como algo le atrajo y así pasa, es. Claro.
0: Pero justamente en ese buscar cómo el Señor actúa, esto que él mismo deseaba se le pudo dar, pero no como premio por portarse bien, sino como consecuencia de que él se estaba acercando al Señor y que el Señor nos puede conceder incluso lo material si lo buscamos y cambiamos de corazón, si nos dejamos transformar por el amor. Creo que para él fue una experiencia de vida que claro, no se maneja en el premio castigo, ¿no? Te portas bien, te damos cosas.
1: Es lo
0: cosas.
1: Que normalmente así hacemos con los hijos o podemos así hacer es. Con personas, con en general, así en las es. Mismas empresas les damos premio a los empleados o se les o no, castigo, pero a los niños. Normalmente hacemos esto, ¿no? De hacerle con cosas materiales que los niños se comporten o los jóvenes se comporten como queremos, pero que esta otra pedagogía de Dios es la perfecta, ¿no?
0: Así es, porque uno tiene que darse sin esperar, y es el amor lo que transforma. Entonces, esa es una historia, también personas que llegaron de voluntarios un poco con miedo, un poco, es que yo no sé, yo soy cerrado, yo no me entrego, es que yo no sé cómo ser cariñoso, y ahora uno les ve, y son otras personas, y están dadas a una amistad real con los niños, con los jóvenes. Y son milagros realmente porque, claro, el transformar el corazón para mí es de los mayores milagros que existe. Y no solo los niños, sino quienes van también a ayudar. Y eso también a uno le da, porque uno está ahí más de dispuesto a lo que el Señor quiere, pero uno sabe que yo sé que no es mi obra, ni en los niños ni en los voluntarios, es la del Señor. Que a mí mismo me va transformando en lo que yo veo, cómo él actúa. Entonces, para uno, más allá de que uno sea sacerdote o no, también son lecciones de cómo actúa el amor de Dios. Entonces, yo creo que la clave está ahí, porque también el vínculo que se va haciendo en el no poder darle algo material a alguien, aunque yo lo pueda hacer, porque algunas personas dicen, no le vas a ayudar en esa parte. No, eso no es tu trabajo, es como que hasta me ha generado un poquito de resistencia, pero no es porque no se le va a ayudar a la persona, sino porque lo que se busca es que se dé el corazón, que es lo más difícil muchas veces, y gratuitamente, porque humanamente tenemos estas reacciones, ¿no? Ya no me quiso, ya me rechazó, entonces ya no voy a... Entonces, creo que la clave está ahí, primero, de ver cómo actúa el Señor en el amor y la misericordia. Y eso lo notan los chicos y se nota que eso va floreciendo. O sea, siempre estuvo ahí, pero ahora es como que se nota un poco más en todas las realidades que uno va viendo, ¿no? Que es de uno a uno, ¿no? Porque también esto no es masivo. Y esto que cuento, que son casos puntuales, es porque también así actúa el Señor, corazón por corazón. Y eso a veces también es difícil de entender. Uno quiere que todo cambie de golpe o todo funcione bien de golpe. En la historia de la

0: de la casa ha habido grandes proyectos, grandes estrategias, pero al final lo que funciona es el amor, y eso también uno se da cuenta en el tiempo.
1: Y de uno a uno, ¿no? Porque qué bestial, a veces sí, como usted dice, quiere hacer grandes proyectos. Y lo que usted nos acaba de decir también nos sirve para nosotros en nuestra vida diaria. No es solo que cuando vamos a hacer una obra de misericordia o queremos hacer alguna responsabilidad social, como le llamamos ahora. Uh-huh. En general, la responsabilidad social es hacerse cargo de los problemas sociales para poder ayudar. Uh-huh. Desde lo más, eso sería de lo más laico posible. Pero en realidad es lo que nos pasa todos los días en la vida con los hijos, lo que usted acaba de decir, nos pasa con los hijos, nos pasa con el esposo, nos pasa así con es. Los amigos, con los padres. Es esta transformación misericordiosa del Señor que nos pone personas en nuestro camino para ser mejores nosotros en el amor, ¿no es cierto? Uh-huh. No es que somos los salvadores nosotros de nadie, sino todo lo contrario. Son esas personitas o esas circunstancias que nos vamos encontrando en la vida. Y de verdad que es como un laboratorio la Casa de la Misericordia, porque como usted nos cuenta, todo lo que nos dice es aplicable a cada uno de nosotros y a quienes nos miran y nos escuchan en la puerta abierta. Fíjense esas enseñanzas maravillosas que nos deja la misericordia del Señor. Y para eso vamos a nuestra segunda canción, que es Tu Misericordia, de Hakuna.

0: Y estamos de vuelta aquí en La Puerta Abierta. Soy Verónica Sevilla y estoy encantada con nuestros invitados, el padre Eddie de la Torre, que es capellán de la Casa de la Misericordia, y Felipe Carrión, que es el coordinador de fondos, gestor de fondos. Y estamos aquí conversando fuera mientras escuchábamos la hermosa canción de la Misericordia, que es bastante alegre, porque también hay que alegrarse de que el Señor nos transforme, de que el Señor se vaya con nosotros a todos los sitios que vamos, llevarle siempre al Señor en nuestro corazón, en la universidad, en todos esos sitios que vamos todos los días, porque pues el Señor está y nuestro amor al Señor tiene que estar todos los días. Yo a veces digo que sí, es verdad que somos, es una espiritualidad profunda la religión católica, pero también es un estilo de vida. Es una forma de vida que debe expresarse en la forma como vivimos, ¿sí? Tan importante la coherencia. Y hablando de coherencia, Felipe, estábamos conversando fuera de micrófonos sobre el tema de cómo ha roto los esquemas, cómo rompe los esquemas la Casa de la Misericordia, en quienes llegan, en sus voluntarios, en quienes van, la visitan, aunque sea solo una vez. Porque les contaba yo en el bloque anterior que en algún punto, cuando visitamos una vez con unos niños que hacían la primera comunión hace muchos años, a ellos se les rompieron los esquemas, a niñitos chiquitos. ¿Cómo es esto? Cuéntanos.
1: Esa rotura de esquema, el Señor, como el Señor actúa, lo hace de una manera misericordia, enseñándole a uno, no es una cosa
0: bien suavita. Bien suavito.
1: Exacto. Es
0: pero
1: es
0: firme.
1: Y es maravilloso, porque a veces, como dice mi padrecito, uno puede llegar a veces con proyectos, con cosas. Eso es lo que yo quiero hacer. Uh-huh. Pero mi Señor quiere otra cosa. Y uno tiene que comenzar, el rato que comienza a abrirse, a dar el corazón, comienza ya a cambiar ese chip. Es más difícil a veces, a mi edad, que ya estoy más viejo, romper un esquema, pero mi Diosito es tan maravilloso y bueno que me ha permitido tener estos procesos que realmente me falta mucho, pero le agradezco inmensamente, porque es un vencerse todos los días en esto. Entonces, ¿qué sucede? Por ejemplo, hablando de los chicos, en las travesuras, en las cosas, nosotros tuvimos el caso de unos dos muchachos que les queremos con todo el corazón, que por el entorno que vivían se volvieron pandilleros, y en esa nota de pandilleros entraron a la casa 7 veces a robarse cosas, pero cosas
0: pequeñas
1: como comidita y eso así.
0: ¿Ya? Pero eran ya estaban aprendiendo.
1: Exacto.
0: A ser pandilleros.
1: Entonces, a esos chicos llegó la policía un par de veces y un día me decían a mí: ¿por qué usted no les mete presos? Yo les decía, y esto lo consulté con nuestro querido director y guía espiritual, mi padrecito Eddie, y con Juan. Y claro, en la luz que me daban, nosotros estábamos ahí no para criminalizar, sino para sacar a los chicos adelante.
0: Justamente del crimen.
1: Y eso, al decirle yo a la policía, esto le rompía un poquito el esquema, porque caray, decían: oiga, pero ya han entrado tantas veces. Entonces le decíamos al teniente o a los policías que nos hemos hecho amigos ahí en Zambisa: nuestra misión es otra. No podemos meter a un muchacho de 14, 15 años a que le manden a la cárcel del Inca o le manden a Ibarra, para que tal vez no regrese o al final del día las cárceles son escuelas de crimen.
0: Así
1: o sea, es una cosa muy complicada, pero también eso a nosotros nos produce una gran enseñanza. El Señor nos, a través de su misericordia, vamos hacia ellos, y para ellos también es una sorpresa, porque un grupo objetivo que vive tantas situaciones duras, adversas, que están acostumbrados al maltrato, a la mala situación, recibir ese amor y esa comprensión es obra del Señor. No es que nosotros cogemos y lo hacemos.
0: Pero es inesperado, ellos esperan el castigo,
1: esperan que vayan presos.
0: No esperan
1: presos.
0: Justamente la misericordia.
1: Exacto, entonces eso también es un regalo del Señor, de poder verlo, palparlo, porque también eso le enseña a uno a no juzgar, a no tener algo en la cabeza, porque si uno piensa, estos chicos, es tan dura, tan triste la situación que viven, que a veces cualquier persona del mundo, con la décima parte de esos problemas, y estaría devastado o estaría muy, muy golpeado. O sea, ya para ellos ya es como un modus vivendi, y encontrar el amor del Señor en su casita y encontrarse con Él y encontrarse con la Virgencita, eso es algo que cambia vidas. Ellos van, ya tienen la confianza. Y alguna vez yo pensaba y decía, Dios mío, la diferencia entre estos chicos y mis hijos, o cualquiera de los hijos de nuestros queridos amigos o de tantas personas, la única diferencia es que los unos han tenido una oportunidad y estos chicos no lo tienen. Chicos que son hábitos del amor, del cariño, de que se les atienda. Y con confianza van y te dicen, Berito, dame $2 para ir a comprarme unas salchipapas, o dame $1 para el bus. Entonces, es lindo que haya esa confianza, y esa confianza se ha dado gracias a la gracia del Señor de poder entrar en sus corazones. Porque normalmente, ¿qué sienten estos chicos? Como están acostumbrados todo el tiempo al maltrato y todo, ven a otra persona siempre con desconfianza. Ganarse el corazón de ellos es el regalo más grande del corazón, y eso es lo que a uno le cambia también. Entonces ya es alguien que llega a la casa y es que tú llegas y tú eres como su mamá, o llega mi padrecito igual de su padre. Es una cosa maravillosa. Alegra el corazón, pero eso, como dice mi padrecito, son frutos del actuar del Señor. Que evidentemente esto es algo que no se da de un día para otro, es un camino. Cosas que
0: y
1: se
0: hay
1: van
0: que
1: a
0: tener perseverancia y tolerancia.
1: Claro, y son procesos de
0: amor
1: de transformación.
0: Y paciencia. Porque como tú dices, o sea, 7 veces robaron.
1: Así
0: pero
1: es.
0: Fíjate el número, ¿no? 7 veces robaron, como 7 veces hay que perdonar.
1: Hay que perdonar, sí. Claro.
0: Y luego ya se corrigieron.
1: Claro. Y además tantas historias con chicos de violaciones, de situaciones tan complejas, pero el Señor es tan bueno y la Virgencita que nos ha permitido conocer, porque muchas veces...
0: Y apoyar, porque hay también apoyo psicológico,
1: sí,
0: y,
1: claro,
0: y espiritual.
1: Tenemos la gracia y bendición de contar con Centro Resurge, que es
0: claro,
1: experto en todo lo que es intervenciones, todo lo que es tratamiento a familias en crisis, porque, yo lo digo del fondo de mi corazón, yo no estaría en la capacidad, y no estoy en la capacidad de hacer una intervención, porque no sé cómo manejarlo. Y ahí tenemos esta gracia del centro, porque el trato...
0: O sea, Centro Resurgere da todo lo que es la parte de salud mental
1: salud
0: y sanación.
1: Mental, claro, y intervenciones y guías. Entonces, eso también es una bendición para nosotros, ¿no? Y de poder enterarnos a veces de tantas cosas que normalmente no sucederían, porque un niño o una niña que vive una cosa así, no es que naturalmente
0: ni la expresa,
1: se acerca
0: ni la cuenta,
1: y te lo expresa. Entonces ha habido tantos milagros de nuestro Señor y la Virgencita, que sin querer hablar en primera persona, he sido testigo, hemos sido testigos, como dice mi padrecito. Entonces ha sido realmente maravilloso, transformador. Sí.
0: Y qué fantástico y qué hermoso del amor de Dios poder tener un espacio donde haya esta sanación, porque ya que no se puede sanar a todo el mundo, en estos uh-huh. barrios tan polémicos, porque además hoy son barrios, además, sobre todo, bueno, en la Isla Trinitaria y Zambisa tienen un problema grave de seguridad, donde están pues las pandillas, sabemos, los GDOs y toda esta cosa, y poder ser ese espacio de luz protegido, sí. Además es muy valiente. Y padre, ¿de dónde sale la valentía? Porque yo digo, para quien nos escucha y nos mira, seguramente dice, pero estos están metidos en donde son los barrios más duros, sobre todo la Isla Trinitaria, que hoy también está como parte de un barrio complicado para quienes viven ahí. Yo también estuve en la Isla Trinitaria, pero más por una campaña electoral, y es un barrio lindo, porque además es muy bonito el espacio donde está, pero hoy por hoy es peligroso, y también Zambisa, y preguntarle de dónde sale esa valentía, porque ahí es lo que tú me decías, llegamos, nos cubrimos con la sangre del Señor, llegamos y vamos a visitar y estamos ahí, los voluntarios van todos los días, hay gente que va todos los días, hay gente que va una vez a la semana. ¿De dónde sale la valentía, padre?
2: Yo creo que del mismo amor, es decir, el amor nos hace valientes. Para amar hay que ser valientes. O sea, sí, no hay nada que hacer.
0: En cualquier
2: Así
0: espacio.
2: Es. Entonces, yo creo que el mismo Señor va suscitando en los corazones ese espíritu de vencer los propios miedos, ¿no? Porque a veces también son miedos, ¿no? Es verdad que hay una situación real, o sea, de los robos, y eso es concreta, es objetiva, pasa. Pero muchas veces los miedos suelen ser más grandes que la realidad. Cuando uno se encuentra o camina en el amor o realmente se deja llevar por el Señor mismo cubre. E incluso si llegara a pasar algo, Dios no quiera, pero un asalto o algún episodio violento, también hay que verlo desde los ojos del Señor, que Él también lo permite por algo, ¿no? Uh-huh. Entonces, yo creo que la gente, todos los que vamos para allá, sentimos no tanto el... hay que cuidarse, porque incluso para entrar en el corazón, como dice Feli, de los niños, si están desconfiados, yo también entro desconfiado, no fluye nada.
0: No se genera una relación, no se genera el amor, ¿no? El amor, esta sensación de que estoy cómodo contigo.
2: Así es, y incluso porque esa valentía que, como digo, las personas que van a ayudar a veces son las que más reciben, porque en sus realidades personales, familiares, han encontrado el camino justamente de darse más valientemente. Y yo creo que eso, en retribución al Señor, es como que ya no les cuesta los miedos, los temores iniciales, porque saben cómo también el Señor les va transformando las vidas. Porque al final, el encontrarse con el otro, uh-huh, y uno ver el rostro del Señor ahí, es lo que realmente hace que entonces no debe haber miedo. El Señor dice... Bueno, San Juan lo dice, que en el amor no hay temor. Y el Señor mismo llamaba, no tengan miedo. Es decir, a veces, si bien es cierto, son situaciones humanas reales, pero si uno va en nombre del Señor, será lo que el Señor quiere. Yo creo que la valentía sale del amor mismo que el Señor ha puesto en el corazón de los que quieren estar. Y ha habido gente que se ha llamado, no ha querido, otros que... no se les ha llamado primero y en cambio han ido. Y es como que el Señor ahí mismo, al que quiere, le va dando todo también, incluso la virtud de la valentía. Pero yo creo que nace de ello mismo. Al inicio también tenía mis recelos, el miedo de no saber llevar las cosas cuando me dijo Juan Arturo. Miedo tenemos todos, pero el amor, o sea, si uno ama más a Dios o busca amar más a Dios que a uno mismo, es lo que creo que nos saca de cualquier... nos hace ser valientes.
0: Y es fundamental lo que usted dice, padre, para quienes nos miran y nos escuchan en La Puerta Abierta, hay que abrirle la puerta al amor para que el miedo se vaya por la puerta de atrás, ¿no?
2: Así es.
0: Más o menos es así, porque el miedo básicamente también es una construcción propia, ¿no? Uh-huh. Entonces, abrir la puerta a la luz para que se vaya a la oscuridad. Yo siempre digo, recuerdo cuando mis hijos eran chiquitos y tenían miedo de la oscuridad, para los papás que saben esto, yo les prendía la luz y les decía, ¿ves? Que en la oscuridad no hay nada que no se vea en la luz. Uh-huh. Y ahora mi hija me dice que eso le ayudó a perder el miedo a la oscuridad, porque claro, yo le prendía la luz y eso es lo que hace el Señor. Uh-huh. Y el Señor nos prende la luz y nos muestra que no había nada de qué tener miedo, ¿no? Es bestial, y es tan lindo porque con su pedagogía a cada persona le habla y le trata con su pedagogía perfecta, ¿no? Igual les quiero comentar a nuestros oyentes y también a quienes están en el Facebook. Ya vi que tenemos un comentario que lo voy a leer después de esta canción. Tenemos un comentario en el Facebook, así que si quieren escribirnos en el Facebook aquí bajito, encantada, yo les estoy leyendo en vivo. Y también si quieren preguntarle algo al padre o a Felipe, con mucho gusto, pueden escribirnos al 09-8400-3456, porque vamos a entrar ya en nuestro último bloque del programa, donde podremos leer sus comentarios, y les voy a dejar con esta canción que es una belleza y que va muy bien en este punto, que se llama Encontré mi lugar, de Kairi Márquez.

0: Bueno, estamos de regreso aquí en La Puerta Abierta hablando sobre la Casa de la Misericordia con el padre Eddie de la Torre y con Felipe Carrió. Y bueno, estamos en este momento ya con un mensajito en Facebook, les voy a leer aquí. Dice Alexandra Gómez, qué linda labor que hacen con el prójimo. Dios les multiplique con muchas bendiciones, ya tienen un ladrillito más en el cielo. Ese está en nuestro Facebook. Y bueno, les voy a pasar también, les quiero preguntar aquí al padre y a Felipe, ¿qué sueñan para el futuro, para las próximas generaciones? ¿Qué estamos? Yo sé que vivimos de la providencia y del plan de Dios, pero un poco como que ¿cómo le ven a la Casa de la Misericordia de aquí en adelante? ¿Hay algún plan? ¿Hay nuevas casas? ¿Alguna cosa? Aunque claro que luego el Señor hará su plan, pero lo que estamos pensando ahorita.
1: Yo creo que esencialmente se va llegando a lo que el Señor ha querido siempre en la casa, que es que sea un sitio donde se viva la misericordia, donde no solamente, o sea, el medio es la ayuda social y todo, pero la esencia es saber y que las almas se unan al Señor, que sepan que el Señor está con ellas a través de alguien concreto, a través de relaciones reales, a través de un camino real. Yo creo que eso es esencial y eso es lo que también hace que la gente vuelva. Y yo creo que por ahí, y yo siento que por ahí tiene que ir, y espero que en el futuro eso sea no solo aquí, sino en las demás casas, porque también es interesante cómo, a pesar de ser una fundación que ha dado tanto, el Señor no ha permitido que crezca más. Ha habido más casas, pero como también solo se volvieron comedores, como dice Felipe,
0: sin la parte espiritual.
1: Señor simplemente ya no están, y uno dice. Y claro, humanamente podría parecer un fracaso o un estancamiento, pero yo creo que lo que el Señor quiere es lo que se está dando ahora, de que quien vaya realmente no solo vaya a ayudar, sino a encontrarse con el Señor de verdad y cambiar para realmente reintegrarse en su vida, porque, insisto, el que va también encuentra sanación si se dispone. No solo, o sea, la ayuda va para uno mismo, la gracia va para uno mismo. Yo creo que yo siento y sueño que así sea, ¿no? Que cada casa de la misericordia que Dios quiera se levante en otras ciudades, en otros sitios, sea ese encuentro con el Señor y la Virgencita, obviamente.
0: Claro que sí. Y Feli, cuéntanos tú, ¿cómo se fondea? ¿Cómo trabajas tú? Porque tú eres justamente el gestor de esta parte, que es la parte que también es a veces complicada. Claro, la providencia divina siempre confiamos, pero hay que hacer una gestión. Cuéntanos un poco cómo es esa gestión.
2: Esa gestión es tocando los corazones, y la experiencia es, y que la vivimos todos los días, es que la divina providencia nos asiste permanentemente. No somos autosustentables, y justamente ahora con el apoyo del centro, en esta plan de contención y acogida, que es lo que hacemos, estamos en un proceso, en un proyecto de profundizar más lo que es el rescate, la restauración y la renovación de esos niños, jóvenes y adultos mayores. ¿Por qué rescate? Porque el rescate, llegan a la casa, son acogidos con amor, les damos nuestros corazones, se sienten amados. La restauración, las intervenciones a través del centro, porque esto, como me había permitido decir, se necesitan profesionales que sepan hacer esto, porque también tenemos nosotros la conciencia de que al ser cuidadores es muy delicado, como nos ha dicho nuestro querido padrecito Eddie y Juan. Estamos tratando con almas y las almas son delicadas, entonces es importante tener conciencia de que a esas personas que el Señor nos permite llegar, debemos hacerlo con el amor y todo, porque ellos nos están viendo. Es decir, no es que se le puede atender un día y alguien desaparecer un mes, porque se le haría mucho más daño. Claro. Y luego en la renovación, tener la oportunidad, como lo hacemos, no solo de alimentarles, de formarles permanentemente en valores, formación de todo lo que es sacramentos con mi padrecito Eddie, actividades deportivas y todo. Entonces, este plan integral tiene un costo para nosotros numérico de $100 al mes, es decir, $44 la comida, que son 22 días al mes. y $45 lo que es la intervención. ¿Por qué? Porque también recibimos una extraordinaria ayuda. Si nosotros vivíamos afuera para tener un apoyo de una intervención psicológica,
0: no,
2: sería una fortuna.
0: Sería imposible. Claro.
2: Sería imposible.
0: Y
2: gracias
0: mucho menos
2: a Dios,
0: esos costos.
2: Lo podemos hacer. Por eso ponemos a las órdenes este plan y esta invitación de, a todos los corazones generosos que quieran transformar sus vidas. Hay un niño que les está esperando para que transforme su vida también. Y nuestro Señor y la Virgencita sé que los bendecirán enormemente también.
0: Muchas gracias, Felipe. Y bueno, para quienes quieren comunicarse con la Casa de la Misericordia, pueden escribir a la o buscar en la página web www.fcmisericordia.org o info@fcmisericordia.org o pueden llamar al teléfono 02-288-6324 o al 099-364-5451. Y bueno, hemos llegado, se nos ha acabado el tiempo, podríamos seguir conversando aquí maravillosamente. Gracias, Padre Eddie, gracias, Felipe,
2: gracias,
0: por abrirnos esta puerta a la misericordia viva. Sí, a este momento recordemos que la misericordia no es solo una palabra, sino una decisión diaria. Hoy hemos abierto la puerta de la misericordia en acción y con resultados, que podemos ser todos los días, cada uno de nosotros, y en la Casa de la Misericordia en Samisa y en la Isla Trinitaria nos enseñan con su ejemplo de la mano de nuestro Señor y de la Virgen María y de todos sus voluntarios y de todos quienes entregan el corazón todos los días. Les espero la próxima semana para abrir juntos la puerta a nuestras conversaciones de cada martes. Que Dios les bendiga. Gracias, gracias,
2: gracias
0: por estar aquí.
2: Gracias.

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16: Antes de morir, Jesús ofrece al apóstol Juan aquello más precioso que posee: su madre, María, quien a los pies de la cruz, en Juan, acoge en su corazón a toda la humanidad.

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1: Por los voluntarios, benefactores, colaboradores y audiencia de Radio María.
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1: Por los migrantes y sus familias.
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2: Por la señal de la Santa Cruz de nuestros enemigos, líbranos, Señor Dios nuestro.
1: En el nombre del Padre, del Hijo y del Espíritu Santo. Amén.
0: Pedimos perdón por nuestros pecados y los pecados del mundo entero.
2: Yo, pecador, me confieso ante Dios Todopoderoso y ante ustedes, hermanos, que he pecado mucho de pensamiento, palabra, obra y omisión. Por mi gran culpa. Por eso ruego a Santa María, siempre Virgen, a los ángeles, a los santos y a ustedes, hermanos, que intercedan por mí ante Dios nuestro Señor. Amén.
1: Dios Padre, en comunión con toda la Iglesia, te pedimos por el Santo Padre León XIV. Padre nuestro que estás en el cielo, santificado sea tu nombre. Venga a nosotros tu reino, hágase tu voluntad en la tierra como en el cielo.
2: Danos hoy nuestro pan de cada día. Perdona nuestras ofensas, como también nosotros perdonamos a los que nos ofenden. No nos dejes caer en la tentación y líbranos del mal. Amén.
1: Dios te salve María, llena eres de gracia, el Señor es contigo, bendita tú eres entre todas las mujeres y bendito es el fruto de tu vientre Jesús.
2: Santa María, Madre de Dios, ruega por nosotros pecadores, ahora y en la hora de nuestra muerte. Amén.
1: Dios te salve María, llena eres de gracia, el Señor es contigo, bendita tú eres entre todas las mujeres y bendito es el fruto de tu vientre Jesús.
2: Santa María, Madre de Dios, ruega por nosotros pecadores, ahora y en la hora de nuestra muerte. Amén.
1: Dios te salve María, llena eres de gracia, el Señor es contigo, bendita tú eres entre todas las mujeres y bendito es el fruto de tu vientre, Jesús.
2: Santa María, Madre de Dios, ruega por nosotros pecadores, ahora y en la hora de nuestra muerte. Amén.
1: Gloria al Padre, y al Hijo, y al Espíritu Santo.
2: Como era en el principio, ahora y siempre, por los siglos de los siglos. Amén.
1: A esta hora contemplamos los misterios gozosos. Primer misterio, la anunciación del ángel a María.
0: Y entrando le dijo, alégrate, llénate de gracia, el Señor está contigo. Del Evangelio según San Lucas capítulo 1 versículo 28.
1: Padre nuestro que estás en el cielo, santificado sea tu nombre. Venga a nosotros tu reino, hágase tu voluntad en la tierra como en el cielo.
2: Danos hoy nuestro pan de cada día, perdona nuestras ofensas, como también nosotros perdonamos a los que nos ofenden. No nos dejes caer en la tentación y líbranos del mal. Amén.
1: Dios te salve María, llena eres de gracia, el Señor es contigo. Bendita tú eres entre todas las mujeres y bendito es el fruto de tu vientre, Jesús.
2: Santa María, Madre de Dios, ruega por nosotros pecadores, ahora y en la hora de nuestra muerte. Amén.
1: Dios te salve María, llena eres de gracia, el Señor es contigo. Bendita tú eres entre todas las mujeres y bendito es el fruto de tu vientre, Jesús.
2: Santa María, Madre de Dios, ruega por nosotros pecadores, ahora y en la hora de nuestra muerte. Amén.

0: Amén.
1: Dios te salve María, llena eres de gracia, el Señor es contigo, bendita tú eres entre todas las mujeres y bendito es el fruto de tu vientre Jesús.
2: Santa María, Madre de Dios, ruega por nosotros pecadores, ahora y en la hora de nuestra muerte. Amén.
1: Dios te salve María, llena eres de gracia, el Señor es contigo, bendita tú eres entre todas las mujeres y bendito es el fruto de tu vientre Jesús.
2: Santa María, Madre de Dios, ruega por nosotros pecadores, ahora y en la hora de nuestra muerte. Amén.
1: Dios te salve María, llena eres de gracia, el Señor es contigo, bendita tú eres entre todas las mujeres y bendito es el fruto de tu vientre Jesús.
2: Santa María, Madre de Dios, ruega por nosotros pecadores, ahora y en la hora de nuestra muerte. Amén.
1: Dios te salve María, llena eres de gracia, el Señor es contigo, bendita tú eres entre todas las mujeres y bendito es el fruto de tu vientre Jesús.
2: Santa María, Madre de Dios, ruega por nosotros pecadores, ahora y en la hora de nuestra muerte. Amén.
1: Dios te salve María, llena eres de gracia, el Señor es contigo, bendita tú eres entre todas las mujeres y bendito es el fruto de tu vientre Jesús.
2: Santa María, Madre de Dios, ruega por nosotros pecadores, ahora y en la hora de nuestra muerte. Amén.
1: Dios te salve María, llena eres de gracia, el Señor es contigo, bendita tú eres entre todas las mujeres y bendito es el fruto de tu vientre Jesús.
2: Santa María, Madre de Dios, ruega por nosotros pecadores, ahora y en la hora de nuestra muerte. Amén.
1: Dios te salve María, llena eres de gracia, el Señor es contigo, bendita tú eres entre todas las mujeres y bendito es el fruto de tu vientre Jesús.
2: Santa María, Madre de Dios, ruega por nosotros pecadores, ahora y en la hora de nuestra muerte. Amén.
1: Dios te salve María, llena eres de gracia, el Señor es contigo, bendita tú eres entre todas las mujeres y bendito es el fruto de tu vientre Jesús.
2: Santa María, Madre de Dios, ruega por nosotros pecadores, ahora y en la hora de nuestra muerte. Amén.
1: Gloria al Padre, al Hijo y al Espíritu Santo,
2: como era en el principio, ahora y siempre, por los siglos de los siglos. Amén.
1: María, Madre de Gracia, Madre de Misericordia,
2: en la vida y en la muerte, ampáranos, Madre nuestra.
1: Oh Jesús mío, perdona nuestros pecados, líbranos del fuego del infierno, lleva al cielo a todas las almas, especialmente a las más necesitadas de tu divina misericordia. Amén. Segundo misterio, la visita de María a su prima Isabel.
3: Y sucedió que, en cuanto oyó Isabel el saludo de María, saltó de gozo el niño en su seno, e Isabel quedó llena del Espíritu Santo, y exclamando con gran voz, dijo: bendita tú entre las mujeres y bendito el fruto de tu vientre. Del Evangelio según San Lucas, capítulo 1, versículos 41 y 42.
2: Padre nuestro que estás en el cielo, santificado sea tu nombre. Venga a nosotros tu reino. Hágase tu voluntad en la tierra como en el cielo.
3: Danos hoy nuestro pan de cada día. Perdona nuestras ofensas, como también nosotros perdonamos a los que nos ofenden. No nos dejes caer en la tentación y líbranos del mal. Amén.
2: Dios te salve María, llena eres de gracia. El Señor

0: entre Jesús.
1: Santa María, Madre de Dios, ruega por nosotros pecadores, ahora y en la hora de nuestra muerte. Amén.
0: Dios te salve María, llena eres de gracia. El Señor

0: Siempre Jesús.
1: Santa María, Madre de Dios, ruega por nosotros pecadores, ahora y en la hora de nuestra muerte. Amén.
0: Dios te salve María, llena eres de gracia, el Señor es contigo. Bendita tú eres entre todas las mujeres y bendito es el fruto de tu vientre, Jesús.
1: Santa María, Madre de Dios, ruega por nosotros pecadores, ahora y en la hora de nuestra muerte. Amén.
0: Dios te salve María, llena eres de gracia. El Señor

0: Siente Jesús.
1: Santa María, Madre de Dios, ruega por nosotros pecadores, ahora y en la hora de nuestra muerte. Amén.
0: Dios te salve María, llena eres de gracia, el Señor es contigo. Bendita tú eres entre todas las mujeres y bendito es el fruto de tu vientre, Jesús.
1: Santa María, Madre de Dios, ruega por nosotros pecadores, ahora y en la hora de nuestra muerte. Amén.
0: Dios te salve María, llena eres de gracia, el Señor.

0: Vientre Jesús.
1: Santa María, Madre de Dios, ruega por nosotros pecadores, ahora y en la hora de nuestra muerte. Amén.
0: Dios te salve María, llena eres de gracia, el Señor.

0: entre Jesús.
1: Santa María, Madre de Dios, ruega por nosotros pecadores, ahora y en la hora de nuestra muerte. Amén.
0: Dios te salve María, llena eres de gracia. El Señor.

0: Entre Jesús.
1: Santa María, Madre de Dios, ruega por nosotros pecadores, ahora y en la hora de nuestra muerte. Amén.
0: Dios.

0: entre Jesús.
1: Santa María, Madre de Dios, ruega por nosotros pecadores, ahora y en la hora de nuestra muerte. Amén.
0: Dios te salve María, llena eres de gracia.

0: siente Jesús.
1: Santa María, Madre de Dios, ruega por nosotros pecadores, ahora y en la hora de nuestra muerte. Amén.
0: Gloria al Padre, al Hijo y al Espíritu Santo.
1: Como era en el principio, ahora y siempre, por los siglos de los siglos. Amén.
0: María, Madre de Gracia, Madre de Misericordia.
1: En la vida y en la muerte, ampáranos, Madre nuestra.
0: Oh Jesús mío, perdona nuestros pecados. Líbranos del fuego y del infierno, lleva al cielo a todas las almas, especialmente a las más necesitadas de tu divina misericordia. Amén.
2: Tercer misterio, el nacimiento del niño Jesús en el portal de Belén.
1: Hoy en la ciudad de David les ha nacido un Salvador, el Mesías, el Señor. Del Evangelio según San Lucas, capítulo 2, versículo 11.
2: Padre nuestro que estás en el cielo, santificado sea tu nombre. Venga a nosotros tu reino, hágase tu voluntad en la tierra como en el cielo.
0: Danos hoy nuestro pan de cada día. Perdona nuestras ofensas, como también nosotros perdonamos a los que nos ofenden. No nos dejes caer en la tentación y líbranos del mal. Amén.
2: Dios te salve María, llena eres de gracia, el Señor es contigo, bendita tú eres entre todas las mujeres y bendito es el fruto de tu vientre Jesús.
0: Santa María, Madre de Dios, ruega por nosotros pecadores, ahora y en la hora de nuestra muerte. Amén.
2: Dios te salve María, llena eres de gracia, el Señor es contigo, bendita tú eres entre todas las mujeres y bendito es el fruto de tu vientre Jesús.
0: Santa María, Madre de Dios, ruega por nosotros pecadores, ahora y en la hora de nuestra muerte. Amén.
2: Dios te salve María, llena eres de gracia, el Señor es contigo, bendita tú eres entre todas las mujeres y bendito es el fruto de tu vientre, Jesús.
0: Santa María, Madre de Dios, ruega por nosotros pecadores, ahora y en la hora de nuestra muerte. Amén.
2: Dios te salve María, llena eres de gracia, el Señor es contigo, bendita tú eres entre todas las mujeres y bendito es el fruto de tu vientre, Jesús.
0: Santa María, Madre de Dios, ruega por nosotros pecadores, ahora y en la hora de nuestra muerte. Amén.
2: Dios te salve María, llena eres de gracia, el Señor es contigo, bendita tú eres entre todas las mujeres y bendito es el fruto de tu vientre, Jesús.
0: Santa María, Madre de Dios, ruega por nosotros pecadores, ahora y en la hora de nuestra muerte. Amén.
2: Dios te salve María, llena eres de gracia, el Señor es contigo, bendita tú eres entre todas las mujeres y bendito es el fruto de tu vientre, Jesús.
0: Santa María, Madre de Dios, ruega por nosotros pecadores, ahora y en la hora de nuestra muerte. Amén.
2: Dios te salve María, llena eres de gracia, el Señor es contigo, bendita tú eres entre todas las mujeres y bendito es el fruto de tu vientre Jesús.
0: Santa María, Madre de Dios, ruega por nosotros pecadores, ahora y en la hora de nuestra muerte. Amén.
2: Dios te salve María, llena eres de gracia, el Señor es contigo, bendita tú eres entre todas las mujeres y bendito es el fruto de tu vientre Jesús.
0: Santa María, Madre de Dios, ruega por nosotros pecadores, ahora y en la hora de nuestra muerte. Amén.
2: Dios te salve María, llena eres de gracia, el Señor es contigo, bendita tú eres entre todas las mujeres y bendito es el fruto de tu vientre Jesús.
0: Santa María, Madre de Dios, ruega por nosotros pecadores, ahora y en la hora de nuestra muerte. Amén.
2: Dios te salve María, llena eres de gracia, el Señor es contigo, bendita tú eres entre todas las mujeres y bendito es el fruto de tu vientre Jesús.
0: Santa María, Madre de Dios, ruega por nosotros pecadores, ahora y en la hora de nuestra muerte. Amén.
2: Gloria al Padre, al Hijo y al Espíritu Santo,
0: como era en el principio, ahora y siempre, por los siglos de los siglos. Amén.
2: María, Madre de Gracia, Madre de Misericordia,
0: en la vida y en la muerte, ampáranos, Madre nuestra.
2: Oh Jesús mío, perdona nuestros pecados, líbranos del fuego del infierno, lleva al cielo a todas las almas, especialmente a las más necesitadas de tu divina misericordia. Amén. Cuarto misterio, la presentación de Jesús en el templo.
1: Cuando los padres de Jesús entraban para cumplir con el niño lo previsto por la ley, Simeón lo tomó en brazos y bendijo a Dios. Del Evangelio según San Lucas, capítulo 2, versículos 27 y 28.
0: Padre nuestro que estás en el cielo, santificado sea tu nombre. Venga a nosotros tu reino. Hágase tu voluntad en la tierra como en el cielo.
1: Danos hoy nuestro pan de cada día. Perdona nuestras ofensas, como también nosotros perdonamos a los que nos ofenden. No nos dejes caer en la tentación y líbranos del mal. Amén.
0: Dios te salve María, llena eres de gracia.

0: vientre, Jesús.
1: Santa María, Madre de Dios, ruega por nosotros, pecadores, ahora y en la hora de nuestra muerte. Amén.
0: Dios te salve, María, llena eres de gracia, del Señor.

0: entre Jesús.
1: Santa María, Madre de Dios, ruega por nosotros pecadores, ahora y en la hora de nuestra muerte. Amén.
0: Dios te salve María, llena eres de gracia,

0: vientre, Jesús.
1: Santa María, Madre de Dios, ruega por nosotros, pecadores, ahora y en la hora de nuestra muerte. Amén.
0: Dios te salve, María, llena eres de gracia. El Señor.

0: vientre Jesús.
1: Santa María, Madre de Dios, ruega por nosotros pecadores, ahora y en la hora de nuestra muerte. Amén.
0: Dios te salve María, llena eres de gracia, el Señor es contigo. Bendita tú eres entre todas las mujeres y bendito es el fruto de tu vientre, Jesús.
1: Santa María, Madre de Dios, ruega por nosotros pecadores, ahora y en la hora de nuestra muerte. Amén.
0: Dios te salve María, llena eres de gracia. El Señor

0: Siente Jesús.
1: Santa María, Madre de Dios, ruega por nosotros pecadores, ahora y en la hora de nuestra muerte. Amén.
0: Dios te salve María, llena eres de gracia.

0: vientre, Jesús.
1: Santa María, Madre de Dios, ruega por nosotros, pecadores, ahora y en la hora de nuestra muerte. Amén.
0: Dios te salve, María, llena eres de gracia. El Señor

0: Entre Jesús.
1: Santa María, Madre de Dios, ruega por nosotros pecadores, ahora y en la hora de nuestra muerte. Amén.
0: Dios te salve María, llena eres de gracia. El Señor.

0: entre Jesús.
1: Santa María, Madre de Dios, ruega por nosotros pecadores, ahora y en la hora de nuestra muerte. Amén.
0: Dios te salve María, llena eres de gracia, el Señor.

0: Siente Jesús.
1: Santa María, Madre de Dios, ruega por nosotros pecadores, ahora y en la hora de nuestra muerte. Amén.
0: Gloria al Padre, al Hijo y al Espíritu Santo.
1: Como era en el principio, ahora y siempre, por los siglos de los siglos. Amén.
0: María, Madre de Gracia, Madre de Misericordia.
1: En la vida y en la muerte, ampáranos, Madre nuestra.
0: Oh.

0: almas, especialmente a las más necesitadas de tu divina misericordia. Amén.
1: Quinto misterio, el niño Jesús perdido y hallado en el templo.
2: Y al cabo de 3 días le encontraron en el templo. Todos los que le oían quedaban desconcertados de su talento y de las respuestas que daba. Del Evangelio según San Lucas, capítulo 2, versículo 47.
1: Padre nuestro que estás en el cielo, santificado sea tu nombre. Venga a nosotros tu reino, hágase tu voluntad en la tierra como en el cielo.
0: Danos hoy nuestro pan de cada día, perdona nuestras ofensas, como también nosotros perdonamos a los que nos ofenden. No nos dejes caer en la tentación y líbranos del mal. Amén.
1: Dios te salve María, llena eres de gracia, el Señor es contigo, bendita tú eres entre todas las mujeres y bendito es el fruto de tu vientre Jesús.
0: Santa María, Madre de Dios, ruega por nosotros pecadores, ahora y en la hora de nuestra muerte. Amén.
1: Dios te salve María, llena eres de gracia, el Señor es contigo, bendita tú eres entre todas las mujeres y bendito es el fruto de tu vientre Jesús.
0: Santa María, Madre de Dios, ruega por nosotros pecadores, ahora y en la hora de nuestra muerte. Amén.
1: Dios te salve María, llena eres de gracia, el Señor es contigo, bendita tú eres entre todas las mujeres y bendito es el fruto de tu vientre, Jesús.
0: Santa María, Madre de Dios, ruega por nosotros pecadores, ahora y en la hora de nuestra muerte. Amén.
1: Dios te salve María, llena eres de gracia, el Señor es contigo, bendita tú eres entre todas las mujeres y bendito es el fruto de tu vientre, Jesús.
0: Santa María, Madre de Dios, ruega por nosotros pecadores, ahora y en la hora de nuestra muerte. Amén.
1: Dios te salve María, llena eres de gracia, el Señor es contigo, bendita tú eres entre todas las mujeres y bendito es el fruto de tu vientre, Jesús.
0: Santa María, Madre de Dios, ruega por nosotros pecadores, ahora y en la hora de nuestra muerte. Amén.
1: Dios te salve María, llena eres de gracia, el Señor es contigo, bendita tú eres entre todas las mujeres y bendito es el fruto de tu vientre, Jesús.
0: Santa María, Madre de Dios, ruega por nosotros pecadores, ahora y en la hora de nuestra muerte. Amén.
1: Dios te salve María, llena eres de gracia, el Señor es contigo, bendita tú eres entre todas las mujeres y bendito es el fruto de tu vientre Jesús.
0: Santa María, Madre de Dios, ruega por nosotros pecadores, ahora y en la hora de nuestra muerte. Amén.
1: Dios te salve María, llena eres de gracia, el Señor es contigo, bendita tú eres entre todas las mujeres y bendito es el fruto de tu vientre Jesús.
0: Santa María, Madre de Dios, ruega por nosotros pecadores, ahora y en la hora de nuestra muerte. Amén.
1: Dios te salve María, llena eres de gracia, el Señor es contigo, bendita tú eres entre todas las mujeres y bendito es el fruto de tu vientre Jesús.
0: Santa María, Madre de Dios, ruega por nosotros pecadores, ahora y en la hora de nuestra muerte. Amén.
1: Dios te salve María, llena eres de gracia, el Señor es contigo, bendita tú eres entre todas las mujeres y bendito es el fruto de tu vientre, Jesús.
0: Santa María, Madre de Dios, ruega por nosotros pecadores, ahora y en la hora de nuestra muerte. Amén.
1: Gloria al Padre, al Hijo y al Espíritu Santo.
0: Como era en el principio, ahora y siempre, por los siglos de los siglos. Amén.
1: María, Madre de Gracia, Madre de Misericordia.
0: En la vida y en la muerte, ampáranos, Madre nuestra.
1: Oh Jesús mío, perdona nuestros pecados, líbranos del fuego del infierno, lleva al cielo a todas las almas, especialmente a las más necesitadas de tu divina misericordia. Amén. Letanías de la Santísima Virgen María. Señor, ten piedad de nosotros.
0: Señor, ten piedad de nosotros.
1: Cristo, ten piedad de nosotros.
0: Cristo, ten piedad de nosotros.
1: Señor, ten piedad de nosotros.
0: Señor, ten piedad de nosotros.
1: Cristo, óyenos.
0: Cristo, óyenos.
1: Cristo, escúchanos.
0: Cristo, escúchanos.
1: Dios, Padre Celestial,
0: ten piedad de nosotros.
1: Dios, Hijo Redentor del mundo,
0: ten piedad de nosotros.
1: Dios, Espíritu Santo,
0: ten piedad de nosotros.
1: Santísima Trinidad, un solo Dios,
0: ten piedad de nosotros.
1: Santa María,
0: ruega por nosotros.
1: Santa Madre de Dios,
0: ruega por nosotros.
1: Santa Virgen de las Vírgenes,
0: ruega por nosotros.
1: Madre de Cristo,
0: ruega por nosotros.
1: Madre de la Iglesia,
0: ruega por nosotros.
1: Madre de la Misericordia,
0: ruega por nosotros.
1: Madre de la Divina Gracia,
0: ruega por nosotros.
1: Madre de la Esperanza,
0: ruega por nosotros.
1: Madre Purísima,
0: ruega por nosotros.
1: Madre Castísima,
0: ruega por nosotros.
1: Madre Intacta,
0: ruega por nosotros.
1: Madre Inmaculada,
0: ruega por nosotros.
1: Madre Amable,
0: ruega por nosotros.
1: Madre Admirable,
0: ruega por nosotros.
1: Madre del Buen Consejo,
0: ruega por nosotros.
1: Madre del Creador,
0: ruega por nosotros.
1: Madre del Salvador,
0: ruega por nosotros.
1: Virgen Prudentísima,
0: ruega por nosotros.
1: Virgen digna de veneración,
0: ruega por nosotros.
1: Virgen digna de alabanza,
0: ruega por nosotros.
1: Virgen poderosa,
0: ruega por nosotros.
1: Virgen clemente,
0: ruega por nosotros.
1: Virgen fiel,
0: ruega por nosotros.
1: Espejo de justicia,
0: ruega por nosotros.
1: Morada de sabiduría,
0: ruega por nosotros.
1: Causa de nuestra alegría,
0: ruega por nosotros.
1: Vaso espiritual,
0: ruega por nosotros.
1: Vaso digno de honor,
0: ruega por nosotros.
1: Vaso insigne de devoción,
0: ruega por nosotros.
1: Rosa mística,
0: ruega por nosotros.
1: Torre de David,
0: ruega por nosotros.
1: Torre de marfil,
0: ruega por nosotros.
1: Casa de oro,
0: ruega por nosotros.
1: Arca de la Nueva Alianza,
0: ruega por nosotros.
1: Puerta del cielo,
0: ruega por nosotros.
1: Estrella de la mañana,
0: ruega por nosotros.
1: Salud de los enfermos,
0: ruega por nosotros.
1: Refugio de los pecadores,
0: ruega por nosotros.
1: Consuelo de los migrantes,
0: ruega por nosotros.
1: Consoladora de los afligidos,
0: ruega por nosotros.
1: Auxilio de los cristianos,
0: ruega por nosotros.
1: Reina de los ángeles,
0: ruega por nosotros.
1: Reina de los patriarcas,
0: ruega por nosotros.
1: Reina de los profetas,
0: ruega por nosotros.
1: Reina de los apóstoles,
0: ruega por nosotros.
1: Reina de los mártires,
0: ruega por nosotros.
1: Reina de los confesores,
0: ruega por nosotros.
1: Reina de las vírgenes,
0: ruega por nosotros.
1: Reina de todos los santos,
0: ruega por nosotros.
1: Reina concebida sin pecado original,
0: ruega por nosotros.
1: Reina asunta a los cielos,
0: ruega por nosotros.
1: Reina del Santísimo Rosario,
0: ruega por nosotros.
1: Reina de la familia,
0: ruega por nosotros.
1: Reina de la paz,
0: ruega por nosotros.
1: Cordero de Dios que quitas los pecados del mundo,
0: perdónanos, Señor.
1: Cordero de Dios que quita los pecados del mundo,
0: escúchanos, Señor.
1: Cordero de Dios que quita los pecados del mundo,
0: ten piedad de nosotros.
1: Ruega por nosotros, Santa Madre de Dios,
0: para que seamos dignos de alcanzar las promesas y gracias de nuestro Señor Jesucristo. Amén.
1: Con la confianza en la intercesión de María que alcanzará de la Santísima Trinidad, por los méritos de Cristo en la cruz, las gracias y bendiciones necesarias para nuestra santificación, concluimos este Santo Rosario rezando juntos una salve.
0: Dios te salve, Reina y Madre de Misericordia, vida, dulzura y esperanza nuestra. Dios

0: abogada nuestra, vuelve a nosotros esos tus ojos misericordiosos, y después de este destierro, muéstranos a Jesús, fruto bendito de tu vientre, oh clemente, oh piadosa, oh dulce siempre Virgen María.
1: Ruega por nosotros, Santa Madre de Dios,
0: para que seamos dignos de alcanzar las promesas y gracia de nuestro Señor Jesucristo. Amén.
1: Oración de San Juan Pablo II por Radio María.
2: María, orienta nuestras opciones de vida. Fortalécenos en la hora de la prueba, para que fieles a Dios y al hombre, afrontemos con humilde audacia los senderos misteriosos de las ondas radiales, para llevar a la mente y al corazón de cada persona el anuncio gozoso de Cristo, Redentor del hombre.
1: María, estrella de la evangelización, camina con nosotros. Guía a Radio María y sé su protectora. Amén.
2: María, unimos nuestro sí con el tuyo, para que Jesús, con el Padre y el Espíritu Santo, vivan en nosotros y lleven nuestro ser a la plenitud de Dios. Amén.
1: Pidamos la intercesión de la Santísima Virgen María.
0: Bajo tu amparo.

0: peligro. Oh siempre Virgen, gloriosa y bendita. Amén.
1: Agradecemos a la audiencia de Radio María que rezó con nosotros el Santo Rosario desde el hogar de la familia Galarza Quimis en la ciudad de Jipijapa. Que Dios nos bendiga a todos. Muy buenas noches. 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

busquen a Yahvé, ahora que lo pueden encontrar. Llámenlo ahora que está cerca. Que el malvado deje sus caminos y el criminal sus proyectos. Vuélvanse a Yahvé, que tendrá piedad de ellos. A nuestro Dios, que está siempre dispuesto a perdonar. Isaías capítulo 55, versículos 6 y 7.

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0: se vuelven a abrir cuando no se pierde la confianza.
1: Son las 9 de la noche, 8 de la noche, en las Islas Galápagos.
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Muy buenas noches con todos. Es un placer para mí compartir el programa de hoy, Una Solución, a través de los micrófonos de Radio María, a quienes agradecemos como el ANOM profundamente por brindarnos este valioso espacio para compartir con todos ustedes. Sobre nuestro tema de hoy, en la hermandad, hoy nos reunimos para tratar el tema ¿Así que amas a un alcohólico? Sabemos que amar a alguien que sufre por el alcoholismo es un camino sumamente complejo y doloroso. Muchas veces en el intento de ayudarlo, nos desgastamos en silencio, cargamos con sufrimientos ajenos y vemos cómo se afecta nuestra propia paz. Hoy queremos hablar acerca de esta realidad y buscar apoyo en nuestro programa, Al Anon, en donde podemos encontrar nuevos caminos de sanación. Quiero presentarles, hoy nos van a acompañar nuestras compañeras del área B, que están en la región del Guayas. Darles la bienvenida a Rosa, María, Carla y Angelita, que hoy vienen súper dispuestas y preparadas para compartir con nosotros su fuerza, su guía, su esperanza de lo que han podido encontrar en nuestro programa. Queremos escucharlos, les invitamos de corazón a participar, a llamar, a compartir sus dudas, sus preguntas, a contarnos un testimonio, si fuera el caso, ya que como conocemos de cerca esta problemática al ser familiares o amigos de personas con la compulsión de beber, queremos que se den cuenta, sobre todo si somos esposas, madres, hijas, hermanas, nietas, y también para los

0: En este tema, en la convivencia con nuestro ser querido afectado por el alcohol, muchos de nosotros también afectados, probablemente, como les decía antes, como madres, como esposas, al ser familiares o amigas, puede ser que hayamos cargado con todos los quehaceres del hogar, que en la búsqueda de cubrir o ayudar a nuestro miembro que sufre de esta problemática, puede ser que los hayamos consolado cuando se hayan mostrado llenos de autocompasión, puede ser que hayamos nosotros mismos contribuido en la búsqueda de que dejaran de beber, el salirlos a buscar o a llamarlos, intentar controlar qué están haciendo, culpándolos. Puede ser que hayamos mentido sobre el dinero. Puede ser que hayamos tratado de que estén siempre ocupados y libres para que no tengan tiempo de beber. Puede ser que hayamos buscado licor en la casa y lo hayamos desechado por el fregadero. Puede ser que los hayamos encubierto. Que hayamos hecho todo lo posible para que ellos puedan comer, cumplir con su trabajo. Y nada de esto haya resultado. Es por eso que quiero preguntarle a Angelita, ¿qué es lo que no se debe hacer con el alcohólico?
1: Buenas noches. Gracias a Radio María por esta oportunidad. Gracias, querida Marisol. Bueno, en mi caso, como yo no sabía qué hacer, lo único que hacía era desesperarme, culparme, culparle también, insultarle, esconder, como decía, las botellas, ponerme muy ansiosa cuando había una fiesta, había una invitación, tenía mucha ansiedad, llegaba la desesperación, pero yo pensaba que era natural, que era mi deber, mi familiar, ponerme así, porque yo decía, es que yo le quiero, por eso yo me pongo así. Pero, bueno, me estrellé tanto, no buscaba ayuda, pensé que yo solo hubiera podido, que con amenazas me va a obedecer, con chantajes también, pero nada de eso resultaba. Creo que llegué a la hermandad después de unos largos 15 años que mi ser querido ya iba cada vez más adentro en esta bebida del alcohol. Y ahí fue cuando yo busqué ayuda y me di cuenta que estaba haciendo todo al revés, facilitándole y prolongando la agonía, porque realmente es una agonía lenta. Esta enfermedad cada vez avanza, es progresiva y mortal. Entonces lo que yo hacía era empujarle más con el odio, con la ira, con la crítica, con la mala voluntad, y siempre estar neurótica, responderle de una manera muy, muy áspera, muy grosera. Y el único mensaje que le daba es que no va a poder salir, que no vale la pena, que es una persona mala, que es una persona viciosa, que es una persona que no vale la pena. Y ese mensaje lo único que hacía es bajarle más de la autoestima. También me daba mucha ansiedad por ayudarle. Como estaba leyendo la compañera, pues salvarle de todos los apuros, de todas las deudas. Y de esa manera pensé que yo era una magnífica mamá, una magnífica esposa, madre de familia. Como yo nunca tomaba ni fumaba, entonces yo pensé que estaba yo perfectamente. Me di cuenta en el

0: hermandad que yo estaba mal, que lo único que puede resultar es de la comprensión, el amor y los límites, con mucha responsabilidad y con ese amor maduro que me dicen en la hermandad, ponerle límites con cortesía y amor. Si no puedo con amor, con cortesía. Ponerme límites a mí, límites a estar insultando, a estar siempre con esa mala cara, con esa disposición a no dialogar, con esa disposición a estar siempre amargada, sufrida, en silencio. Y nada de eso le hacía bien y peor a mí. Y descubrí que la que más estaba afectada era yo, porque empecé inclusive con dolores de huesos, con insomnio, con nerviosismo, y no, nada de eso funcionaba. En hermandad me ayudan las experiencias de las compañeras y los compañeros, y me explican de qué se trata esta enfermedad, que ellos no buscaron esta enfermedad, que les tocó vivir como cualquier enfermedad. La diferencia es que esta enfermedad, por cada alcohólico, hay cinco afectados. Y esos cinco deberían también buscar ayuda. Pero como la negación es tan grande, yo pensé que no necesitaba. Y yo hoy veo pues que la vida me dio esa oportunidad de buscar esta hermandad, donde veo que sí hay solución, que no es magia, que esto es, no hay recetas mágicas tampoco, sino esto es de perseverancia, de persistencia y de un cambio de actitud, de un cambio realmente, donde ya hay más armonía, más diálogo, más compasión con mi ser querido alcohólico, y de esa manera se va como arreglando y recuperando la comunicación que se había perdido. Muchas gracias, eso puedo compartir.
1: Gracias, querida Angelita. Preguntarle también, ¿qué hacer cuando el alcohólico por fin pide ayuda? Porque al ser madres o esposas o como un pariente cercano, pues eso es como lo que nos mueve, que esta persona finalmente busque recuperarse. Usted nos hablaba un poco de nuestro cambio de actitud. Cómo podemos con nuestras propias actitudes mejorar la convivencia, qué es lo que no debemos hacer, ya está claro. Y ahora, si el alcohólico se ha determinado, o sea, si la persona, si nuestro ser querido ya quiere pedir ayuda, ¿qué es lo que nosotros podríamos hacer?
0: Muchas gracias. Hoy veo y tan convencida de que si el ser querido alcohólico busca ayuda, sea en Alcohólicos Anónimos, donde sea que él busque ayuda, que realmente se derrote y diga yo necesito ayuda, lo que más puedo hacer es yo también buscar ayuda. Porque si solo él busca ayuda, yo sigo con la neurosis, sigo controlándole a qué horas vendrá, dónde se quedaría, y estoy llama y llama y llama. El único mensaje es: no te tengo confianza, no vas a poder, no mereces, no vales la pena. Y a mí me ha ayudado más bien a motivarle, a reconocerle como un digno hijo de Dios, que merece, que vale la pena, que merece oportunidades de la vida. Entonces, ese estímulo, ese cambio de actitud y a verle a mi ser querido realmente como un ser valioso, eso le anima más a buscar ayuda. Y en mi caso, como a veces va y viene de los grupos, simplemente no presionarle, no criticarle, sino siempre lo que en hermandad aprendo es es responsabilidad suya, no es mi responsabilidad. Buscar ayuda es responsabilidad de la persona enferma. Es como cuando yo me voy al médico y me duele a mí la muela o la cabeza, tengo que irme yo y buscar ayuda y tomar lo que me mandan. Y qué bueno que alguien me acompañe, me motive hasta que conozca bien el camino. Y del resto soltar y dejar a la responsabilidad de él. Eso me ha ayudado y me fortalece también. Muchas gracias.
1: Muchas gracias, querida Angelita. Vamos con nuestra compañera María Rosa, darte la bienvenida, María Rosa, y preguntarte, en la literatura dice que el contagio familiar se da hasta la cuarta generación. ¿Por qué vengo de una familia alcohólica? ¿Por qué repito esta historia? Desde tu experiencia, ¿cuál sería, tu compartir? María Rosa, te escuchamos.
2: Sí, ya encendí. Sí, vengo de una familia donde el alcoholismo estuvo presente. Así crecí en ese hogar. La historia se volvió a repetir con mi hermano, se volvió a repetir con parientes cercanos. Y por mucho tiempo esto me dolió, sentí vergüenza hablarlo. Duro expresar, dada la circunstancia de que el hogar donde crecí, pues, era el centro donde los fines de semana se consumiera alcohol, pero yo nunca supe de que eso era alcoholismo. Yo esto vine a saberlo es cuando llegué a la noche. Ahí es que yo me despierto porque no he sabido. Yo pensé que eso era normal. Como había bebida en el día, en la tarde, en la noche, ¿no? Y entonces yo crecí, se puede decir, en esa situación. ¿Qué hice con esto? Un día entendí algo que me desperté. Yo no elegí la familia donde nací, pero sí puedo elegir qué hacer. Eso me hizo pensar bastante. ¿Qué hacer? Elegí buscar ayuda, rodearme de gente sana, trabajar para mí mismo. No fue fácil, porque en realidad que hubo días difíciles, pero cada día decidí no repetir lo mismo, el mismo ciclo. Y la persona que me ayudó, que me condujo, que me dio fortalezas, y me llevó a este lugar, que yo siempre le doy gracias a Dios por haberme puesto en este sitio. La esperanza que tengo. Cuento hoy mi historia porque sé que hay alguien que me está escuchando, que se siente solo y desamparado. Quiero decirle que sí se puede salir, sí se puede sanar. Y se puede construir una vida muy distinta. Si yo pude, tú también lo puedes hacer. La persona que me está oyendo, por favor, des esa fortaleza para que si algún día, si alguien que me está escuchando, decirle, busque ayuda, busque a la nube. Que siempre tiene las puertas abiertas. Gracias, se lo puedo
1: Gracias, María
2: compartir.
1: Rosa. El alcoholismo no es una enfermedad estudiada por la sociedad. Entonces pensamos que nada más un margen pequeño, dice la literatura, solamente un pequeño porcentaje de alcohólicos les va el estereotipo de vagabundos o desamparados que mendigan en las calles. La mayoría de los alcohólicos parece que llevan una vida relativamente correcta, pero su bebida afecta a alguna parte de su familia, su vida social o su trabajo, o quizás las tres cosas juntas pueden sufrir. Los alcohólicos son personas cuya bebida causa, perdón, un problema continuo y creciente en cualquier aspecto de su vida. Como tú decías, el llegar al Anón nos abre la conciencia para ir conociendo la enfermedad del alcoholismo y cómo se sigue repitiendo de generación en generación. Es por eso que al ir al programa nosotros podemos ir rompiendo esta afectación, esta continua cadena de neurosis y de sufrimiento. Muchas gracias, María del Carmen, darte igual la bienvenida y preguntarte, con tu ser querido, ¿siempre juzgo y le critico y le digo que busque ayuda?
3: Perdón. Yo antes sí juzgaba y criticaba al alcohólico, ¿no? Yo pensaba que si yo le repetía muchas veces, o sea, una y otra vez, el daño que estaba causando a la familia iba a cambiar, ¿no? Le daba consejos, discutía, peleaba, gritaba, le reclamaba y si no, le lloraba, ¿no? Y también manipulaba. Y siempre le decía que buscara ayuda. Pero con el tiempo me di cuenta de que esa actitud era desgastante, ¿no? Y que me estaba afectando mucho a mí. Porque yo vivía pendiente de otra persona. Por ejemplo, mi amigo dependía de cómo esa persona estuviera ese día. Si estaba bien, yo estaba bien. Si estaba mal, yo sufría y me angustiaba, me llenaba de frustración, vivía con los nervios alterados, tenía una neurosis terrible. Y en el Anón hoy, mi manera de ver las cosas es diferente. Ya, yo entendí que no puedo obligar a nadie a cambiar ni vivir la vida de otra persona. Si esa persona decide buscar ayuda, bien por ella, ¿no? Es una buena decisión, pero yo puedo a veces expresar mi preocupación o cualquier cosa que yo sienta con respeto, ¿ya? Pero ya no desde el juicio ni la crítica, ¿verdad? También, en lugar de enfocarme en cambiar al alcohólico, yo empecé a trabajar en mí, empecé a cuidar mi salud física y emocional, he recuperado mi tranquilidad, y hacer cosas que me hagan bien a mí, ¿no? Hoy en el Anón yo entendí que querer ayudar a las personas no significa controlar. Además, también es una manera... Aprendí una manera más sana de ayudar a las personas, porque yo antes no sabía cómo podía ayudar. O sea, yo pensaba que con las críticas y con los reproches era la manera que yo estaba ayudando a los demás, ¿no? Entonces, puedo querer a una persona, pero también aceptar que no está en mis manos cambiarla, ¿ya? Ese cambio que yo he tenido me ha dado mucha paz. Ya ahora vivo con menos ansiedad, con menos ira, con menos miedo. Y he recuperado la capacidad de poder disfrutar, ya disfrutar de mis días a pesar de cualquier cosa que esté pasando a mi alrededor. No... Claro que el dolor existe, los problemas existen, todos los tenemos, ¿no? Pero ahora no se tiene que convertir en un sufrimiento, ¿ya? Es parte de la vida simplemente, ¿no? También mi vida ya no gira en torno al problema del alcoholismo de la otra persona, ¿ya? Y bueno, decirles que si alguien está pasando por una situación parecida, quisiera decirle que existe que hay esperanza. Yo la encontré en el Anón y a veces las personas que pasamos por esta situación creemos que la única solución es que el alcohólico cambie, que cuando el alcohólico deje de beber yo voy a ser feliz. Y no es así. porque muchas veces los alcohólicos dejan de beber y nosotros no somos felices, ¿no? Pero bueno, sugiero que se puedan dar esta oportunidad de descubrir una manera distinta de vivir con más serenidad y con una mejor calidad de vida, ¿no? Incluso, como digo, así esté bebiendo o no la otra persona. Y no solo bebiendo, ¿no? Sino haciendo cualquier cosa que a nosotros no nos guste, que hagan los demás. Gracias.
1: Lindo mensaje. Muchas gracias por tu testimonio. María del Carmen, es cierto, cuando queremos controlar la bebida del otro, siempre vamos a estar obsesionadas, angustiadas, llenas de ira, llenas de negación, llenas de culpa. Y como tú dices en el programa, aprendemos una nueva manera de vivir. Y aunque parezca increíble de disfrutar la vida, aunque el alcohólico de nuestras vidas siga bebiendo o no. Muchas gracias. María Rosa, para ti, pensé que buscar ayuda para mí es un signo de debilidad. Cuéntanos tu experiencia.
2: Mi experiencia, sí. Yo también lo pensé eso por mucho tiempo. Crecer en una familia con alcoholismo me enseñó a callar, a aguantar sola y a creer que pedir ayuda era admitir que estaba rota, frustrada. Entonces, por eso demoré mucho tiempo en buscar apoyo. Pedir ayuda no te hace menos. Sabía que eso me hacía libre. Dentro de las fortalezas, quería cambiar esa idea de debilidad, porque yo me sentía así como que era una debilidad pedir ayuda. Me avergonzaba más que nada llevar esta situación. Pero me di cuenta de algo. Lo débil era seguir cargando sola con algo que me pesaba. Lo fuerte fue tocar una puerta. Fue decir que necesito ayuda. Ir a una terapia. Hablar con la gente que había pasado por esto. Y aprender herramientas nuevas. Eso no es debilidad. Para mí ya eso significó valentía que tuve en ese momento para poder enfrentarme, a decidir sanarme. Pedir ayuda fue un paso gigantesco que di cuando llegué a la NOM. Y débil para mí, dije, es callar. Lo fuerte es hablar. Mi esperanza que tengo, así que si alguien que me escucha piensa igual, le diría esto. Pedir ayuda es el acto más fuerte que puede hacer por ti y por tu familia. No tienes que poder con todo sola. Hay gente, hay grupos que quieren acompañarte. Y te prometo que del otro lado de pedir ayuda está la paz. Pedir ayuda no me hace menos. Pedir ayuda me hace libre. Pedir ayuda es una valentía. Gracias.
1: Muchas gracias, María Rosa. Recordarles a los que nos están escuchando que pueden acceder a lanon.org a nivel mundial. Existen más de 25,000 grupos. Estamos presentes en 123 países. Cuando usted ingresa a LANON Ecuador, puede buscar el grupo más cercano hacia su domicilio. Están los contactos, los horarios. Entonces, invitarles a que se informen. Y también invitarles, si de pronto tienen alguna pregunta, alguna duda, hacerlo al 098-400-3456. Aprovechando que están hoy nuestras compañeras para resolver cualquier duda o si tienen tal vez de pronto algún testimonio. Vamos a una pausa y pronto regresamos. Gracias.

0: Estamos aquí de nuevo, qué bonita la canción, empezar de nuevo. Es más o menos lo que hacemos en el programa, tener una nueva oportunidad. Tenemos una pregunta, vamos a pedirle a Angelita si nos puede ayudar, voy a leerla. Dice, buenas noches, mi hijo consume marihuana, es adicto a eso, con problemas mentales volvió a casa, pero él no me dirige una palabra. No come la comida, su cuarto es su cocina. Y todo. Me ignora completamente como si me odiara. Hay momentos que siento que mis huesos truenan al experimentar esto. ¿Qué puedo hacer y cómo lo puedo ayudar? Patricia, desde Estados Unidos. Un abrazo, Patricia. Invitarte a que igual busques alanon.org, como te decía que hay a nivel mundial. Y Angelita, ¿cuál sería la sugerencia para nuestra amiga Patricia?
1: Gracias, buenas noches Patricia. Gracias, la pregunta. Nuestro programa no es profesional, pero mediante la literatura y también hemos escuchado a profesionales porque se invita también en diferentes ocasiones a profesionales que saben de estas adicciones y he aprendido que es una enfermedad de miedo y soledad. Y si yo le doy más miedo, más soledad, lo único que va a hacer es hundirse más en adicción. No hay fórmulas mágicas, palabras mágicas que puede presionarle a que deje de consumir. Simplemente para mí ha sido buscar ayuda yo. Cuando yo busco ayuda, yo me uno a otros. Compañeros, ya no me siento sola, siento que estoy siendo parte de, porque con esta enfermedad de las adicciones lo que yo sentía era que estaba sola en el mundo y como es una enfermedad para mí era de vergüenza, ¿a quién voy a preguntar? Si la mayoría de personas no veo que aparentemente tienen hogares funcionales. Yo tenía hasta envidia, decía, pero ¿cómo a mí me tocó esto? ¿Qué mal hice? ¿Dónde fallé? ¿Qué pasó? Y no acababa de preguntarme. Pero cuando busco ayuda ya me siento parte de ese grupo donde me escuchan, donde no me critican, no me juzgan, porque afuera me juzgaban y me decían, pero usted tiene la culpa. Usted debe de haber hecho esto. En una de la religión donde acudía me decían que era el fruto de los pecados. Y así vivía tan confundida. Pero en hermandad no me hablan de esa manera. Me comprenden y me dicen, no busco esa enfermedad, su ser querido. Le tocó vivir esta historia. Y empecé a aceptar mi historia. Soy familiar de mi ser querido alcohólico. Y lo único que puedo hacer en vez de estar sufriendo y aislándome, porque esa es nuestra enfermedad, aislarme, busco ayuda, acudo y ya no me siento sola. Empiezo a escucharles y empiezo a ver que ya ese problema ya no es una montaña, sino cada vez va bajando porque el miedo va bajando y va subiendo la confianza. Y al darle confianza, yo para mí, viene regalos preciosos donde ya siquiera me miraba, me escuchaba, aunque no me respondía. Porque lo único que hace el familiar es como de pesquisa, espiar qué hace, qué no hace, olerle, verle los ojos, ganas de rebuscarle, entrarse. Y yo decía, Dios mío, cómo no soy una arañita y espiar a qué es lo que hace. O sea, empiezo a tener hasta psicosis, digo yo. Y ahora me doy cuenta que ha sido esto es el contagio a nivel de mente, cuerpo y espíritu. En mi mente empezó a confundirse, mi cuerpo adolorido y mi espíritu cada vez más dormido. Entonces, Patricia querida, lo que le sugiero es buscar ayuda. Eso es lo que mejor puedo hacer por el ser querido. Muchas gracias.
0: Muchas gracias, Angelita. En referencia a esta pregunta que nos hacían, compartamos con Carla, que igual nos está acompañando. Muchas gracias. ¿Cómo aprenden los miembros de Al-Anon a desprenderse emocionalmente y comenzar a
1: Buenas
0: aceptar lo
1: noches.
0: que podemos hacer y lo que no? Gracias. Te escuchamos.
2: Gracias. Muchas gracias por el espacio. Soy Carla, soy miembro de Al-Anon. Yo aprendí en Al-Anon a desprenderme cuando pude conocer que este programa era para mí. Cuando yo llegué a Al-Anon, primero yo llegué porque un profesional me dijo que había este tipo de ayuda. Yo no la entendí en aquel momento. Sin embargo, fui y fui bastante molesta, enojada, porque dije, ahora, ¿por qué tengo que venir yo? Si le estaba diciendo que el problema era la otra persona. Y entendí ya cuando estuve en el programa que este programa era para mí. Pude yo darme cuenta de que yo estaba causando más daño a la persona alcohólica que él mismo se estaba ocasionando. Porque con mi manera de ser, mi manera prepotente, con las iras que tenía, con el control que yo ejercía sobre esa persona, mi autocompasión me hacía la víctima de todo, creaba un caos. Llegaba a los límites así de agresividad. Yo me pude dar cuenta de que yo era una persona que estaba bastante afectada por la convivencia con una persona alcohólica. Esta enfermedad no salió de la noche a la mañana, fue progresivo en mi caso, pues porque desde que fui niña, yo conviví con personas alcohólicas y cuando yo ya adulta conocí a una persona alcohólica, mi agresividad se desbordó, fue muy grande y no encontraba solución, tenía mucha vergüenza de contarle esto a mis familiares, a mis amigos. No sabía cómo salir de este problema. Esta persona, aparte de alcohol, utilizaba drogas. Y yo estaba muy angustiada. Fui a un profesional y esa persona me envió a Al-Anon. Entonces, ¿cómo aprendí a desprenderme? Pude concentrarme en mí. Dejé de actuar de esa forma como yo venía actuando. Comencé a ponerme límites, comencé a no permitir que en la casa donde vivía con esta persona haya alcohol. Comencé a poner límites, yo mismo propiciaba, yo mismo compraba. Yo tuve que decirle, si quieres beber, bebe, pero afuera, no aquí. Entonces, bueno, qué mejor para esta persona, pues se iba y es más, me llamaba en la madrugada que lo vaya a ver y yo lo iba a ver y me decía, no, vuelve una hora y yo volvía a la hora, o sea, que estaba muy, muy enganchada en su problemática. Yo era la que me estaba sosteniendo a él. En el momento en que yo comencé a darme cuenta que esas actitudes mías no eran las correctas, comencé yo a cambiar, a ponerme límites, como decía. También comencé a poner ciertos límites, a no dejarme manipular. Comencé también a darme cuenta de que yo tenía que cambiar esa forma de ser, de un resentimiento. Yo tenía mucho resentimiento por lo que ya había vivido, por lo que me. Entonces, comencé a limitar. A dejar de hablar de esa de hacerme la víctima por tu culpa, ahora yo soy así, o sea, ahora me va a pasar, ahora me voy a vengar. Entonces, toda esa forma, toda esa parte, yo la pude hablar, estudiar y escuchar en reuniones de Alanon. Cuando yo ya me identifiqué, yo acepté que tengo un problema y yo comencé, el programa me dice que tengo que cambiar de actitud. Yo comencé a cambiar de actitud. Yo sé que la vida continúa, que no es tan solo una persona alcohólica que puede estar a mi alrededor, pueden haber muchas personas en mi trabajo, un vecino, un familiar. Y a mí, Alanon, me ayuda mucho a darme cuenta, a identificar a qué es lo que a mí me causa, qué es lo que a mí me lleva otra vez a explotar, o qué es lo que me lleva. Entonces, cuando yo estoy concentrada en el programa de Alanon, yo tengo una vida más tranquila, más en paz. Me concentro en mí. No digo que no tengo recaídas, puede ser que tenga recaídas, pero el programa también me dice que yo puedo cambiar y puedo también pedir disculpas si es que cometí el error y cambiar. O sea, yo aplico lo que me dice el programa. Asistir a las reuniones para mí fue una tabla de salvación, porque aprendí, aparte de este programa de recuperación, aprendí a mejorarme yo como persona, a poder pasar este mensaje a quien lo necesite, a quien desea asistir, que aquí hay una fuente de ayuda, que así como a mí alguien me comentó de que habían estos grupos y pude superar la vergüenza, pude superar los miedos, pude aceptar que yo soy una persona afectada por el alcoholismo de otro y que no puedo estar victimizándome, no puedo pasarme en ese tiempo, tengo que actuar, tengo que cambiar. Es lo que he aprendido. Gracias.
0: Muchas gracias. Preguntarte, hoy estamos compartiendo con la región B, el área Guayas, que tiene un alto índice de alcoholismo y del consumo de drogas. ¿Dónde podríamos obtener mayor información? ¿Dónde podríamos contactarlos, Carlita? ¿Cómo?
2: En Guayaquil hay cinco grupos presenciales. Cinco grupos. Los grupos están en diferentes partes de la ciudad. Hay el grupo Salvador, que se encuentra en la Ciudadela Entre Ríos, en la casa parroquial de la iglesia Santa Teresita. Allí funciona un grupo de Alanó, lunes, jueves y sábados. También hay otro grupo en Miraflores, asimismo en la casa parroquial, que funciona los días sábados. Hay el grupo Amarnos, que funciona en la ciudad de La Alborada, en la casa parroquial, ahí abren los días jueves. El grupo Desapego, que queda en la Kennedy, que abre los días viernes, asimismo de 4 a 6. Y el grupo Salvación, que queda en el centro, en Luz Urdaneta y Pedro Moncayo, en la iglesia San Agustín. En Salón Máximo, ahí se reúnen 3 días a la semana, martes, miércoles y jueves. También hay dos grupos virtuales. El grupo Más Conectados que Nunca, que se reúnen a través de TeamLink. Y también el grupo Recuperación Virtual, que se reúnen por WhatsApp. Se reúnen los lunes y miércoles. Yo vivo en la ciudad de Salinas y también hay un grupo aquí en Salinas que nos reunimos en la iglesia La Merced, en Chipipe, en la casa parroquial, los días martes, de 4 a 5 de la tarde. Hay una página web, en la página web de alanonecuador.com. En esa página, cuando uno entra, Ahí están las reuniones, las que acabo de decir. Está separada por provincias y están allí los horarios y están los teléfonos y los nombres de las personas si alguien desee contactar. También hay un correo electrónico. Si desean, pueden también escribir a este correo electrónico que es al punto anon corporación ecuador arroba gmail.com. También hay unos números convencionales de la Oficina de Servicios Generales que queda en Quito, que es el 022-570-692. Allí pueden llamar en horario de oficina y también pedir información acerca de los grupos en la ciudad que se necesite. Hay un número celular también de la Oficina de Servicios Generales que queda en Quito, que pueden también pedir ayuda para buscar algún grupo, si no pueden entrar a una página web, que es el 099-581-6824. Eso es, gracias.
0: Muchísimas gracias, Carlita. Recordarles que también pueden comunicarse con Radio María al 098-400-3456, en donde también pueden darles los números de contacto y recordar pues toda esta información que nos ha compartido Carlita en el área Guayas. Y estamos presentes también a nivel nacional aquí en el Ecuador. María del Carmen, tenemos una pregunta dirigida recién para nosotros. Dice: buenas noches, mis hermanitos, felicitándoles por el buen programa. Tengo un sobrinito que está pasando por alcoholismo, pero él no reconoce. ¿Cómo le podría ayudar? Porque está teniendo muchos problemas en su hogar. En este momento está escuchando la radio. Les escribe Gladys desde Quito. Muchas gracias, Gladys, por tu pregunta. ¿Nos ayudas, María del Carmen?
3: Sí. Ok, sí, hola Gladys. Bueno, la única forma en que yo puedo ayudar a mis familiares es primero ayudándome yo mismo, ¿no? Siempre pongo el ejemplo que es como cuando vas en el avión y te dicen, primero usted se pone la mascarilla de oxígeno y luego se la pone el otro, ¿verdad? Entonces, la persona que consume es la persona que tiene que tomar la decisión. Pero en Al-Anon yo aprendo o sea, como que aprendo herramientas que es probable que la otra persona, con todo lo que yo voy aprendiendo, con la forma en que lo trato, es probable que esa persona deje de beber o no. ¿Ya? Entonces yo, siempre le digo a los familiares que se den la oportunidad de venir a este programa que nos enseña cómo poder tratar a las personas que están afectadas por el alcoholismo o que están en consumo, ¿no? Porque a veces, por más que queramos ayudar a las personas, hacemos cosas inadecuadas y en vez de ayudarlo, los llevamos más a consumir. Porque claro, no sabemos, ¿verdad? No sabemos cómo tratar a las personas, pero en Al-Anon vamos a aprender de esto.
0: Muchas gracias, María del Carmen. Con respecto a esto, ¿puede Alanón decirme cómo lograr que mi ser querido deje la bebida?
3: Bueno, cuando yo llegué a Al-Anon, mi única preocupación, y realmente por lo que yo fui, justamente era para encontrar una forma de que mi ser querido dejara de beber. Yo pensaba que allí me iban a decir cómo convencerlo, qué hacer, qué decir. Yo estaba desesperada porque yo pensaba que si los demás dejaban de beber o cambiaran, todos mis problemas se iban a terminar. Pero yo en Alanón comprendí con el tiempo de que, o sea, con el tiempo sí entendí que Alanón no me iba a decir cómo lograr que la otra persona dejara de beber. Ya, como dije hace un momento, porque esa decisión solo le corresponde al alcohólico. Y al principio eso me costó mucho aceptarlo, porque yo quería una solución rápida. Y yo decía, ¿cómo? Pero si yo vine aquí para que me den una solución a mi problema y no me la han dado, al menos no rápidamente, ¿no? Con el tiempo yo pude entender la forma que me estaba, o sea, la manera que me estaban ayudando para que yo encuentre una solución. Pero en Alanón no damos consejos, sí, exacto, no aconsejamos a nadie, ¿no? Y lo que yo sí encontré fue ayuda para mí, porque yo vivía pendiente de la vida de las otras personas, ¿no? Y mi tranquilidad dependía de que si las personas bebían, no bebían, de cómo había llegado a la casa, de con qué ánimo estaba, y eso me agotaba física y emocionalmente. Pero luego empecé a recuperar mi propia vida. Dejé de resolver los problemas a todos los alcohólicos. Empecé a dedicarme a mí, a mi salud, al resto de mi familia, porque cuando estoy pendiente de un solo alcohólico, me olvido del resto, de los demás familiares que también me necesitan. Y entendí que yo merecía vivir con tranquilidad. Entonces, si alguien me pregunta hoy si Alanón puede ser que un alcohólico deja de beber, realmente mi respuesta es no. Pero sí puede ayudar a los familiares y amigos a vivir mejor y a recuperar la paz y a dejar de cargar con un peso que no me corresponde, ¿no?
0: Muchas gracias.
3: Ese cambio ha sido uno de los regalos más grandes que yo he recibido.
0: Gracias, María del Carmen, María Rosa, Angelita, Carlita, a todas las compañeras que se han unido a compartir. Gracias a quienes nos han colaborado con sus preguntas, con sus testimonios. Es muy importante entender e informarse acerca del alcoholismo para las personas que de pronto están en esta enfermedad que es cruel y es nefasta porque es física, espiritual, mental, emocional, animarles a que busquen ayuda, a que busquen su propia recuperación, con mucho cariño, con mucha paciencia. Y a todos los que somos familiares o amigos, saber que tenemos un espacio seguro, anónimo, que no tiene costo y que está a nivel nacional, siempre dispuesto para brindarnos ayuda. Agradecer a Radio María por este espacio. Llegamos al final del programa, Una Solución, con el corazón agradecido y lleno de esperanza por lo que hemos compartido. Muchas gracias, gracias infinitas a Radio María por abrirnos sus micrófonos y por permitirnos llevar el mensaje. Una buena noche a todos.

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1: Son las 10 de la noche, 9 de la noche, en las Islas Galápagos.
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3: Al terminar esta jornada, nos ponemos en las manos de Dios y le damos gracias por todo lo vivido. En su misericordia descansamos, confiándole nuestra noche y nuestro corazón. Oremos.
4: En nombre del Padre, y del Hijo, y del Espíritu Santo. Amén.
3: Señor amado, la noche llega con su manto de silencio, y en esta calma, mi alma se recoge ante ti. Gracias por este día que me has regalado, por cada hora vivida, por los momentos de alegría, y también por los desafíos.
4: Te alabo porque has estado conmigo, aunque muchas veces no lo noté, en las pequeñas victorias, en las pruebas, en el cansancio y en las sonrisas. Ahí estabas tú, sosteniéndome con tu fidelidad.
3: Quiero hacer silencio y poner en tus manos todo lo que he vivido hoy. Te entrego mis aciertos y mis errores, mis palabras y mis silencios, mis encuentros y mis ausencias. Perdóname si hería a alguien, si no supe escuchar, si me dejé llevar por el orgullo o la impaciencia.
4: Lava mi corazón con tu misericordia y dame un descanso reparador. Sana mis heridas, renueva mis fuerzas, tranquiliza mis pensamientos. Quiero descansar no solo en mi cama, sino en tu paz.
3: Cuida a los que amo, Señor. Acompaña al que sufre, consuela al que está solo, alivia al enfermo y regálale tu luz a quien ha partido de este mundo. Que esta noche sea bendita para todos.
4: Si esta fuera mi última noche, que me encuentres con el corazón dispuesto y confiado en tu abrazo eterno. Y si me das un nuevo amanecer, que lo viva para ti, con renovada entrega y fe.
3: Gracias, Jesús, por ser mi descanso. Gracias, Espíritu Santo, por habitar en mí. Gracias, María, por acompañarme en mi descanso. Amén.
4: Padre nuestro, que estás en el cielo, santificado sea tu nombre. Venga a nosotros tu reino. Hágase tu voluntad en la tierra como en el cielo.
3: Danos hoy nuestro pan de cada día. Perdona nuestras ofensas, como también nosotros perdonamos a los que nos ofenden. no nos dejes caer en la tentación y líbranos del mal. Amén.
4: Dios te salve María, llena eres de gracia, el Señor es contigo. Bendita tú eres entre todas las mujeres, y bendito es el fruto de tu vientre, Jesús.
3: Santa María, Madre de Dios, ruega por nosotros pecadores, ahora y en la hora de nuestra muerte. Amén.
4: Gloria al Padre, y al Hijo, y al Espíritu Santo.
3: Como era en el principio, ahora y siempre, por los siglos de los siglos. Amén.

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0: hemos pecado contra ti.
1: Muéstranos, Señor, tu misericordia.
0: Y danos tu salvación. El Señor Todopoderoso tenga misericordia de nosotros, perdone nuestros pecados y nos lleve a la vida eterna.
1: Amén.
0: Se inclina ya mi frente, sellado está el trabajo. Señor, tu pecho sea la gracia del descanso.
1: Mis ojos se retiran, la voz deja su canto, pero el amor enciende su lámpara velando.
0: Lucero que te fuiste, con gran amor amado, en tu gloria dormimos y en sueños te adoramos. Amén. No me escondas tu rostro, ya que confío en ti.
1: Salmo 142. Señor, escucha mi oración. Tú que eres fiel, atiende a mi súplica. Tú que eres justo, escúchame. No llames a juicio a tu siervo, pues ningún hombre vivo es inocente frente a ti.
0: El enemigo me persigue a muerte, empuja mi vida al sepulcro, me confina a las tinieblas, como a los muertos ya olvidados. Mi aliento desfallece, mi corazón dentro de mí está yerto.
1: Recuerdo los tiempos antiguos, medito todas tus acciones, considero las obras de tus manos, y extiendo mis brazos hacia ti, tengo sed de ti como tierra reseca.
0: Escúchame enseguida, Señor, que me falte el aliento, no me escondas tu rostro, igual que a los que bajan a la fosa.
1: En la mañana hazme escuchar tu gracia, ya que confío en ti. Indícame el camino que he de seguir, pues levanto mi alma a ti.
0: Líbrame del enemigo, Señor, que me refugio en ti. Enséñame a cumplir tu voluntad, ya que tú eres mi Dios. Tu espíritu, que es bueno, me guíe por tierra llana.
1: Por tu nombre, Señor, consérvame vivo. Por tu clemencia, sácame de la angustia.
0: Gloria al Padre, y al Hijo, y al Espíritu Santo.
1: Como era en el principio, ahora y siempre, por los siglos de los siglos. Amén.
0: No me escondas tu rostro, ya que confío en ti. Lectura breve. Sed sobrios, estad despiertos. Vuestro enemigo, el diablo, como león rugiente, ronda buscando a quien devorar. Resistidle, firmes en la fe.

0: La radio te informa la hora. 5:42.
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0: Yo soy la luz del mundo, dice el Señor. El que me sigue tendrá la luz de la vida. Del Evangelio según San Juan, capítulo 11, versículos 19 al 27. En aquel tiempo, muchos judíos habían ido a ver a Marta y a María para consolarlas por la muerte de su hermano Lázaro. Apenas oyó Marta que Jesús llegaba, salió a su encuentro, pero María se quedó en casa. Le dijo Marta a Jesús: Señor, si hubieras estado aquí, no habría muerto mi hermano. Pero aún ahora estoy segura de que Dios te concederá cuanto le pidas. Jesús le dijo: tu hermano resucitará. Marta respondió: ya sé que resucitará en la resurrección del último día. Jesús le dijo: yo soy la resurrección y la vida. El que cree en mí, aunque haya muerto, vivirá. Y todo aquel que está vivo y cree en mí, no morirá para siempre. ¿Crees esto? Ella respondió: sí, Señor, creo firmemente que tú eres el Mesías, el Hijo de Dios, el que tenía que venir al mundo. Palabra del Señor.
1: Gloria a ti, Señor Jesús.

0: Queridos amigos radioyentes de la radio La Voz del Napo, sí, el pasado día sábado celebramos la fiesta de Santiago Apóstol, el domingo a San Joaquín y a Santana, y hoy celebramos la memoria de los santos Marta, María y Lázaro, los amigos de Jesús. Y es conocido este episodio, la resurrección de Lázaro. Previo a esto, hay este evangelio, esta situación. Eran amigos y Jesús lloró por la muerte de su amigo, le dio pena, porque Jesús era Dios y era hombre verdaderamente. Y los fue a ver, pero no cuando ellos querían, sí, cuando ellos esperaban que era el momento, sino que Jesús supo esperar el momento oportuno. Y al ver que llegaban, se les adelantaron las hermanas. Apenas Marta oyó que salía, salió a su encuentro. Y el reproche, si hubieras estado aquí, mi hermano no habría muerto. Hay reproche, pero todavía hay esperanza. Dice, pero aún ahora estoy segura de que Dios te concederá. Porque sabían que Jesús no era un hombre más. Era el Hijo de Dios, el Mesías, Salvador, el que tenía que venir al mundo. Y por eso Jesús la reta y le dice, tu hermano resucitará. Y la otra, claro, una persona de fe, le dice, claro, el día de la resurrección, del último día. Y Jesús le dice, yo soy. Jesús en muchas ocasiones utiliza esa expresión. Yo soy el buen pastor, yo soy la vid verdadera. Pero cuando dice yo soy la resurrección y la vida, es que creer en él, sí, todo toma sentido. No se ha muerto tu hermano, sino que está dormido. Y esta es la teología de la muerte. A mí me gusta esta imagen. Pensar en mi muerte como dormirme aquí en la tierra para despertar en el cielo. Aquí ninguno nos vamos a quedar. Nuestra vida aquí es transitoria, tiene caducidad. Nosotros lo que esperamos es la vida del reino, la vida para siempre, el paraíso, la vida junto a Dios. Y todo el que cree en Jesús vivirá para siempre. No morirá. Morir es simplemente un paso, una transición. Es pasar de este mundo al Padre, como el mismo Jesús. Así como Él venció a la muerte y al pecado, nosotros también somos herederos de ese reino. A nosotros también nos toca parte de su heredad. Vivir con Él la vida para siempre. Para eso estamos aquí en esta tierra, para prepararnos, para alistarnos, para acercarnos. Y en este tema, las hermanas esperan que Jesús haga el milagro. Pero sobre todo lo que les interesa es que haya un proceso de fe, un proceso de fe interno, profundo y serio. No se vale a creer porque me interesa, porque me conviene, que es lo que nos pasa a veces a nosotros. Nosotros creemos en Dios si nos da esto, o creemos por la costumbre, o creemos por si acaso. No es así. Hay que creer en Dios en todo. Hay que confiar, hay que abandonarse. Es creer sin haber visto. Dichosos los que creen sin haber visto. Pero tenemos que tener la esperanza cierta de que Dios nos tiene algo mejor preparado. Y que la muerte forma parte de la vida. No es la parte más divertida, pero es una realidad que hay que confrontarla. Y su hermano murió, falleció, pero no era para siempre. Su hermano descansaba. Cementerio justamente significa eso, lugar del descanso. ¿Por qué? Porque nosotros tenemos una promesa cierta. Todo el que cree y vive y piensa en mí, no morirá para siempre. La vida es la resurrección para nosotros. Eso es lo que esperamos, lo que creemos. La vida para siempre, la vida junto a Él. Y la hermana responde, sí, creo que tú eres el Mesías, el Hijo de Dios, el que tenía que venir al mundo. Ellos tenían a Jesús a su lado. Y Jesús despierta a los muertos, porque Jesús tiene poder. Nosotros esperamos también resucitar. El polvo de los que duermen despertará. Esa es la esperanza cristiana. La muerte no es el final del camino, es el inicio de todo. Es una contradicción. Cuando nacemos empezamos a morir, y cuando morimos vivimos para siempre. Tenemos que entrar en el misterio de Dios, descubrir su voluntad, seguir sus caminos, formar parte de la resurrección, la vida para siempre, la vida junto a Él.
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2: La radio te informa la hora. 6:01.
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El que está vivo y cree en mí, no morirá para siempre. ¿Crees esto? 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

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La iglesia recuerda hoy en la liturgia Santa Marta, aunque el martirologio extiende en la conmemoración también a sus dos hermanos, Marta y María, las amigas de Jesús. Son un canto a la amistad. Marta y María se han convertido en figuras de cualquier ser humano que sufre el dolor de la enfermedad y la muerte. Son modelo de esperanza a pesar del dolor. La iglesia recuerda hoy a estos dos grandes personajes. El Evangelio de Lucas se deduce que Marta era la mayor de los tres hermanos porque recibió a Jesús en su casa y porque se afanaba por los quehaceres del hogar. De todos modos, sea cual fuere el orden, la relación de los tres hermanos con Jesús es muy particular y no parece que uno sea más que otro. A los tres los quiere el Maestro y a los tres busca en los momentos en que necesita un descanso sereno y pacificador. Marta y María reciben a Jesús en su casa y juegan un papel muy importante en la resurrección de su hermano. María unge los pies a Jesús en Betania 6 días antes de la Pascua, mientras que Marta sirve la cena a los comensales. Vemos a Marta y a María en el Evangelio de San Lucas. Jesús entró en una aldea y una mujer de nombre Marta lo recibió en su casa. Seguramente que la visita no fue improvisada. Marta sabía que el maestro se hospedaría en su casa y andaba inquieta y nerviosa. Seguramente lo había preparado todo para recibir a Jesús y se afanaba en tenerlo todo a punto para que su esperado huésped. María, su hermana, se había desentendido de las faenas de la casa y estaba dedicada exclusivamente al maestro. Muchas veces se nos ha presentado a Marta en oposición a María. Una elige la acción y la otra contemplación. Dos estilos de vida que se comparan para elegir uno más perfecto que el otro. Pero no debió ser así. Una mezcla de sentimientos se apoderaría del corazón de Marta. Ella también quería estar sentada a los pies de Jesús, escuchándole, haciéndole preguntas. Sin embargo, había que preparar la comida y el alojamiento. De una manera indirecta estaba dedicada totalmente a Jesús, por él y para él. Pero nadie se daba cuenta. Él se andaba inquieta y nerviosa. Y nos dice Lucas, podría tener múltiples causas, el afán por ofrecerle a Jesús lo mejor, el no entender por qué su hermana no la ayudaba, al querer terminar pronto lo que estaba haciendo para estar con su huésped, todo menos preferir las tareas de la casa a estar con Jesús. Mientras que Juan, en el capítulo 11 y en la parte del 12, al hablar de los amigos de Jesús, Lázaro, Marta y María, que vivían en Betania, Jesús era muy amigo de Marta, de su hermana y de Lázaro. No sabemos cuál de los tres fue el primero en conocer a Jesús, por si queda claro que se relacionan y se ayudan. Y el capítulo 11 nos recuerda la resurrección.

de Lázaro. Juan situó este milagro en Betania, la aldea donde vivían los amigos, entre la fiesta de la dedicación que se celebraba en invierno y la fiesta de la Pascua propia de la primavera. Según este evangelista, parece que la furia de los judíos que buscaban matar a Jesús está provocada por este hecho milagroso. Lázaro, que estaba muerto, ha vuelto a la vida. La enfermedad del amigo servirá para honrar al Hijo de Dios. El sueño, muerte del amigo, pondrá de manifiesto el poder de la vida y la resurrección. La muerte y la resurrección de Lázaro serán causa de la muerte y glorificación de Jesús. Leyendo detenidamente en el capítulo 11 de San Juan, advertirnos que en el fondo del relato Marta y María y Jesús hablan de muerte y vida, de tinieblas y luz. Jesús lleva la vida y la resurrección. Él es la luz de este mundo. Marta y María están envueltas en el dolor, la oscuridad. Hablando con Jesús, vislumbran algo de esplendor y creen que Jesús da vida, es posible la vida, aún estando muertos, pero se empeñan en llevarle a la oscuridad del sepulcro. Esa mezcla de la fe y la impotencia ante la pérdida de un ser querido. Creemos que resucitará, pero lo cierto es que solo tenemos su cuerpo enterrado en una tumba. Jesús, Marta y María, los judíos que estaban con ellas, fueron al sepulcro y ocurrió el signo de la vida. Ninguna de las hermanas había pedido a Jesús que resucitara a su hermano. No se atrevieron a tanto. Sin embargo, era necesario aquello para que muchos creyeran y que se manifestara el poder de Dios. Muchos judíos que presenciaron lo que había hecho Jesús creyeron en él. Otros fueron a contárselo a los fariseos. Y aquí el signo de la contradicción. Vengan, ven, ven la gloria de Dios y preguntan, ¿qué hacemos? Desde aquel día estuvieron decididos a matarlo. El evangelista no nos cuenta cuál fue la reacción de las hermanas de Lázaro, pero sabemos que volvieron a encontrarse otra vez los cuatro en Betania. Marta y María, las amigas de Jesús, son un canto a la amistad. Marta y María se han convertido en las figuras de cualquier humano que sufre el dolor de la enfermedad y de la muerte. Son símbolo de la impotencia a pesar de la fe. Son modelo de esperanza a pesar del dolor. Marta, María, han metido a Jesús en su casa, le han hecho partícipe de sus vidas. Cuentan con él, acuden a él, le acogen en todo momento. 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

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Página Facebook, Radio La Voz en Apo 88.5 FM, como una catibu shangichi. Capanin Lorena Alvarado, ni buenos días, Padre Braulio, Dios le bendiga, ni amén. Estoy escuchando en la comunidad, ni en la comunidad de Magdalena de San Pedro de Uclo, y es kata tinggi ichi de Kichkeunalia. Saludos, ni para mi mamá. Y mi papá en Loreto, ni que pasen bien, ni allí pasan noche, allí pasan noche de Kishka, ahí con allá. María del Pilar Andi, ni un saludo para mi mamá, ni Margarita en San Antonio, ni el día de hoy vamos a ir a Misa Altena, ni Altena. Si damos también de Kishka, una de estas matallas que tengo que Lita Pacheco, ni buenos días, Padre Braulio, señora Sardanchi, don Osvaldo, doña Elizabeth, Lilianaí. Lita Pacheco y Nardita Emma, habían dicho Alipunja, Alipunja. Gaito tamana piso Magdalena, se Magdalena. 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El padrino su Magdalena Conchita, Villangeli Puncha, señora, tu mejor amigo, ni saludos desde el cantón Santa Clara, Sister Linda, ni buenos días, padrecito. Neymar, ni saludos acá en Loreto, ni Loreto, y ya está, señora, su Magdalena. Catinguichirin, chicha de Kishka y Gunalia. Sulemito, Yanguicho, Sulemita, Lipunya, señora, familia Cruz. 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San Pedro, Diapayaco, Chaymas, Uyanguichi, Yakishka, Yugunalia, Rosa, Uyangi, Alipunja. Espero a Ning Neymar. Saludos a la familia Grefa, Guinda, Ning Fur, Full Sintonía. Señora tío Uyanguichi, tío Manuel Ricardo, tía Dorotea, Osmari, Alipunja. Señora Lucianta, Uyashkatiungi, tía Elena, señora Uyangi, tío Camilo, Alipunja. Señora, hoy es que tengo que señalar Lucianta, ya que es que hay una área. Tía Beatriz, tío Emilio, tío Venancio, tía Rosario, tía Antonia, Marisol, Freddy, hoy es que tengo que señalar Alipunja. 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

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Luego 14. Afronten los desafíos de la IA con sabiduría y responsabilidad. Los papas y la odisea el viaje como búsqueda de significado. Luego 14 en el Vaticano. Finaliza el periodo de descanso en Castel Gandolfo. Ya, papas ya tukuchen en peo vacación. Che matiao. Samashteo con la gana. Ringaram shenyara kai. Roma, Chay Maringa. León 14 rezan por las víctimas de los incendios en Francia y España. El Papa, lo que realmente importa, el tesoro de la relación con Dios. En Castel Gandolfo, con el Papa, las voces por la paz de jóvenes coralistas y de Bocelli, Andrea Bocelli. Llamamiento del Padre, del Santo Padre, por la Tierra Santa, negociar una solución política justa. Festival Aleluya, el Papa, construyan la ciudad de Dios con mayor amor. Shinami, Vaticano y Marima, que programa. Cántico de la Paz, en directo a través de Vatican News. El IOR publica su informe de sostenibilidad en 2025 con un beneficio de 51 millones. La Caridad Internacional de León 14, una mano tendida a los pueblos que sufren. Sínodo, hacer memoria a la guía hacia las asambleas de 2027. El nuncio, el CASIS, nuevo observador permanente ante la ONU en Nueva York. Iglesia y Marimano, ¿qué programa? Plan de la Iglesia colombiana ante entidades religiosas y grupos no católicos. España, Iglesia y Cáritas refuerzan la atención a los afectados por los incendios. Medjugorje. Grave acto de vandalismo en el santuario mariano. México, 6.000 jóvenes son enviados a llevar la esperanza del Evangelio en el Conajum. Gaza, Padre Romanelli, gracias al Papa por su cercanía y oraciones. Obispos en Asia, por una iglesia sinodal que construya puentes. Los obispos de África Oriental piden educación y trabajo decente para los jóvenes. Mundo y mar, ima, kaipurama. Terremoto en Japón, víctimas y desaparecidos en Kumamoto. Haití anuncia elecciones generales para el 13 de diciembre de 2026. Amazonía en positivo, la menor superficie quemada desde 1985. República del Congo, el brote de ébola empeora, 1.405 víctimas, más de 3.000 casos. Cisjordania, incursiones de las FDI y operaciones violentas de los colonos. Albania, continúan las protestas en las calles. Causa ira de Kishin, Roxana Tanguila, Nyashamananga.

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1: 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La radio te informa la hora. 6:44 minutos.

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0: La radio te informa la hora. 6:55 minutos.
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0: Virgen María. Oración de la sangre de Cristo. Señor Jesús, en tu nombre y con el poder de tu sangre preciosa, sellamos toda persona, hechos o acontecimientos a través de los cuales el enemigo nos quiere hacer daño. Con el poder de la sangre de Jesús, sellamos toda potestad destructora en el aire, en la tierra, en el agua, en el fuego, debajo de la tierra, en las fuerzas satánicas de la naturaleza, en los abismos del infierno y en el mundo en el cual nos moveremos hoy. Con el poder de la sangre de Jesús, rompemos toda interferencia y acción del maligno. Te pedimos, Jesús, que envíes a nuestros hogares y lugares de trabajo a la Santísima Virgen acompañada de San Miguel, San Gabriel, San Rafael y toda su corte de santos ángeles. Con el poder de la sangre de Jesús, sellamos nuestra casa y todos los que la habitan. En un momento de silencio, vamos a pensar en cada uno de los miembros de nuestra familia. Las personas que el Señor enviará a ella, así como los alimentos y los bienes que Él generosamente nos envía para nuestro sustento. Con el poder de la sangre de Jesús, sellamos tierra, puertas, ventanas, objetos, paredes y pisos. El aire que respiramos y en fe colocamos un círculo de su sangre alrededor de toda nuestra familia. Con el poder de la sangre de Jesús, sellamos los lugares en donde vamos a estar este día y las personas, empresas o instituciones con quienes vamos a tratar. En un momento de silencio, nombramos cada una de ellas. Con el poder de la sangre de Jesús, sellamos nuestro trabajo material y espiritual, los negocios de toda nuestra familia, y los vehículos, las carreteras, los aires, las vías y cualquier medio de transporte que habremos de utilizar. Con tu sangre preciosa sellamos los actos, las mentes y los corazones de todos los habitantes y dirigentes de nuestra patria, a fin de que tu paz y tu corazón al fin reinen en ella. Te agradecemos, Señor, por tu sangre y por tu vida, ya que gracias a ellas hemos sido salvados y somos preservados de todo lo malo. Amén. En el nombre del Padre, y del Hijo, y del Espíritu Santo. Amén.
1: Muy buenos días, queridos hermanos, hermanas en Cristo. Bienvenidos a una nueva edición de su programa Amanecer Cristiano. El espacio que nos invita a comenzar la jornada de la mano de Dios. Siempre empezamos con la oración de la mañana, la oración a la sangre preciosa de nuestro Señor Jesucristo, pidiendo no solamente por nosotros, sino por cada uno de ustedes, familiares, amigos, conocidos, y que nos permite también fortalecer nuestra fe, renovar nuestro compromiso con una vida llena de amor, esperanza y buenas obras. Hoy tenemos un tema muy muy interesante, son las 7 de la mañana con 8 minutos, 7 de la mañana con 8 minutos. Está escuchando 88.5 FM. Y también aquellos que nos pueden escuchar a través de www.lavozdelnapo.com. ¿Quién les habla? Nardita Pacheco. Un gusto poder ingresar a sus hogares a través de las ondas radiales. Nos vamos en este momento a la primera pausa musical con la canción No temas. Una canción muy bonita porque nos da a conocer de que el Señor ya nos tenía pensado muchísimo antes y de que nos ama. Ustedes no se imaginan cómo nos ama Dios, cómo nos ama nuestro Señor Jesucristo.

Son las 7 de la mañana con 13 minutos, 7 de la mañana con 13 minutos. Regresamos de la pausa musical. Estuvimos escuchando la canción de Lazos de Amor Mariano, No Temas. Y nos decía palabras muy hermosas, entre ellas de que ya nos tenía pensado Dios, de que Dios nos ama pero infinitamente, y más aún, que Dios siempre se preocupa por nosotros. Desde mucho antes que nosotros naciéramos, pues ya, Él estaba preocupado absolutamente por todo. Hoy estamos 29 de julio de 2026. El tema que les vamos a compartir, la virtud, elegir el bien cada día. Que no se nos olvide elegir hacer bien las cosas, porque es facilito obrar de manera contraria. A veces quizá ni te das cuenta y ya estás por ahí quizá enojándote. ¿Y ustedes creen que eso está bien? No, no está bien. Pero hay que ir trabajando, hay que ir mejorando cada día, sacando la mejor versión de cada uno. La anécdota que hoy les vamos a compartir de un santo muy joven, Santo Domingo Savio. Fue un joven discípulo de San Juan Bosco, desde pequeño decidió vivir con alegría, con responsabilidad y con profundo amor a Dios. En una ocasión, algunos compañeros pues comenzaron una pelea y él estuvo en el medio. No quiere decir que él estaba peleando, él estuvo en el medio. Su valentía logró que estos jóvenes dejaran de pelear, de discutir, y prontamente se reconciliaron. Y comprendió Santo Domingo Savio que la santidad no consistía en hacer cosas extraordinarias, sino en cumplir el bien, sino en hacer bien cada uno de nuestros deberes cotidianos, vivir con alegría, evitar aquello que nos hace daño y sobre todo ayudar a las demás personas. Su vida nos enseña que también los niños y jóvenes pueden practicar grandes virtudes. No hay que esperar para ser adulto y comenzar a ser honesto, respetuoso, generoso. No, no, desde muy niño también lo puedes hacer. Y en ese momento ya abordamos ahora sí el tema del día, la virtud, elegir el bien cada día. Partimos de una cita bíblica de la carta a los Filipenses. Todo cuanto hay de verdadero, de noble, de justo, de puro, de amable y de honorable, ténganlo en cuenta. Esta enseñanza nos invita a llenar nuestra mente, nuestro corazón, de aquello que es bueno, porque nuestros pensamientos van a influir. Y nuestras palabras terminan convirtiéndose también en acciones. A ver, cuidado con esas palabras que por ahí salen de esa boca. Que un día dice, sí, Dios te bendiga. Y al siguiente día está diciendo unas palabrotas. O el mismo día, no pasó ni unos minutos. Hay que cuidar cada palabra que sale de nuestra boca. Dice que de lo que abunda en nuestro corazón, habla la boca. Entonces, la pregunta aquí importante es, ¿qué es lo que abunda en mi corazón? ¿Qué es lo que hay en mi corazón? 7 de la mañana con 17 minutos. Buen día, Iván Narváez. Nos dice, un gusto saludarte. Buena programación, que tengas feliz miércoles. Saludos. Saludos para ti, Iván. Que te vaya muy bien en toda tu jornada. Continuamos con el tema y abordamos ya un poquito más las virtudes para ir conociendo, porque algunos dirán, ¿pero qué virtudes podemos empezar como a practicarlas? La virtud no se demuestra únicamente cuando uno va a la iglesia, ahí sí, muy virtuosos, ¿no? Se manifiesta también en nuestra forma de tratar a las demás personas.

personas, cómo tratamos a los que están a nuestro alrededor. A ver, ¿los tratamos bien? ¿O somos esa piedrita por ahí? Practicamos la virtud cuando decimos la verdad, aunque nos pueda traer consecuencias. ¿Saben cuándo practicamos la virtud? Cuando cumplimos con nuestras responsabilidades. Cuando respetamos a las demás personas, incluso cuando piensan diferente. También cuando ayudamos sin esperar reconocimiento alguno. Cuando perdonamos en lugar de alimentar el resentimiento. Y esta va, pero principal. Controlamos nuestra ira antes de responder. Ahí puede ganar la virtud, vea. Cuando rechazamos el chisme y la mentira. Ahí practica usted la virtud. Pero ahí es donde más cuesta, ¿cierto? Cuando tratamos con dignidad a los niños, jóvenes, adultos y personas vulnerables. La virtud está presente en las pequeñas decisiones que tomamos cada día. La iglesia nos enseña tres virtudes teologales muy, muy importantes. Y entre ellas, yo sé que ustedes se saben, porque la ponen en práctica, ¿cierto? ¿Cuáles son esas tres virtudes teologales? La fe, la esperanza y la caridad. La fe nos permite creer en Dios, confiar en su palabra y caminar de su mano. A ver, ¿cuáles han sido las virtudes teologales? La fe, la esperanza y la caridad. La fe, pues, no significa que uno al tener fe pues va a vivir sin problemas, todo va a ser color de rosas, va a ser bonito. No, no. Significa saber que Dios permanece con nosotros incluso en medio de las dificultades. La esperanza. La esperanza nos ayuda a no rendirnos. Existen momentos, ya sea de enfermedad, problema económico, familiar o incluso una decepción. Pueden hacernos pensar que todo, absolutamente todo está perdido. Sin embargo, la esperanza cristiana nos recuerda que Dios puede abrir caminos donde humanamente pues ya parecía no haber salida. Y la tercera virtud teologal, la caridad. La caridad es amar a Dios sobre todas las cosas. ¿Sí escucharon bien? Sobre todas las cosas. Ponerlo en primer lugar a Él. A ver, ¿quiénes son los que ponen en primer lugar a Dios? Amar al prójimo como a nosotros mismos. La caridad no es únicamente entregar dinero o alimentos. También es escuchar, es acompañar, es visitar, es perdonar, es respetar y compartir con los demás. Podemos tener muchos conocimientos, habilidades, pero sin amor nuestras acciones pierden su verdadero sentido. Son las 7 de la mañana con 21 minutos. Y ustedes han escuchado sobre las virtudes cardinales. Miren, esto nos enseñaban quizá en la escuelita o en la catequesis, por ahí. Y las virtudes cardinales son la prudencia, la justicia, la fortaleza y, a ver, si se la saben esta, ¿cuál es? La templanza. La prudencia, miren que la prudencia nos ayuda a pensar bien antes de soltar todas nuestras palabras, antes de hablar y actuar. Una persona prudente no comparte información sin comprobarla, no responde impulsivamente y no toma decisiones a la ligera. Antes de hablar debemos preguntarnos, ¿lo que voy a decir es verdad? ¿Es necesario decirlo? ¿Mis palabras ayudarán o causarán alguna división?
La siguiente virtud, la justicia. La justicia consiste en dar a cada persona lo que le corresponde y respetar sobre todo sus derechos. Somos justos cuando cumplimos nuestra palabra, pagamos lo que debemos, respetamos el trabajo ajeno y no aprovechamos nuestra posición para perjudicar a otros. La siguiente virtud es la fortaleza. Miren que la fortaleza es impresionante. Pídanle la virtud al Señor, pídanle la fortaleza también. La fortaleza nos ayuda a permanecer firme frente a todas las dificultades que se nos puedan presentar. Continuar sobre todo haciendo lo correcto. Se necesita fortaleza para rechazar una invitación que puede hacernos daño, para defender a una persona injustamente acusada y para pedir perdón, mantener nuestros valores cuando puede ser que alguien se esté burlando ahí de lo que tú rezas o de lo que quizá pasaste por una iglesia, te persignaste y empiezan a burlarse de ti, ay, y empiezan a ponerte apodos. La fortaleza nos ayuda a permanecer firmes con nuestra fe, a no tener vergüenza de nuestra fe, a no avergonzarnos. Uy, ¿qué me van a decir si paso por una iglesia y me persigno? No. 7:23 a.m. Saludamos a Luis Ramírez, licenciado Gabriel Ramírez, desde Palandacocha. Nos dice que nos está escuchando y también observando a través de nuestra página oficial Radio La Voz del Napo 88.5 en Facebook. Y la virtud de la templanza, ustedes se preguntarán, ¿pero qué es la templanza? La templanza nos ayuda a controlar nuestros deseos, impulsos y excesos. Es muy necesaria, claro que sí, para evitar el abuso del alcohol, la comida, el dinero, las redes sociales, también los juegos y otras cosas que pueden terminar dominando nuestra vida. Así que a cultivar también la virtud de la templanza. Y tenemos la siguiente, miren, nuestra realidad. Vamos a abordar un poquito más sobre nuestra realidad. ¿Qué es lo que nos encontramos en el diario vivir? Quizá muchas personas desean resultados inmediatos. Algunos dicen, Señor, te pido la virtud de la paciencia, dame la paciencia. ¿Y ustedes creen que el Señor les va a dar la paciencia así, en un chasquido, en un abrir y cerrar de ojos? No, tampoco así. Nosotros somos de que queremos las cosas para ya, para ahora. Pero Dios nos dice, a ver, espera. Yo te voy a dar ciertos momentos en los que tú puedes cultivar esa paciencia. 7:25 a.m. Nos vamos a continuación a la siguiente pausa musical y ya volvemos.

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7 de la mañana con 30 minutos, regresamos de la pausa musical. ¿Les gustó la canción? ¿Qué tal esa canción? Titulada Amarte con Locura, del grupo Huellas de Fuego. Y estamos ya en el segmento del Santo Santa del Día, pero queremos concluir nuestro tema y es precisamente que la familia es la escuela de la virtud. Los niños aprenden más de lo que van observando, no únicamente de lo que le vas diciendo. Así que hacer ejemplos, papitos, mamitas, para que sus hijos vayan adquiriendo todo lo bueno de ustedes. Claro, a veces pues habrá ciertos momentos en los que pues va a haber ciertas equivocaciones, ciertos errores, pero también, como hay una frase que dice, de los errores también se aprende. Nos dejan lecciones claras y ya pues a no volver a repetir ciertas cosas, ciertas actitudes. Una sociedad no se transforma únicamente mediante leyes o castigos. También se transforma formando personas honestas, responsables, solidarias y comprometidas con el bien común. Así que cada persona está construyendo también diariamente su carácter. Cada vez que decimos la verdad, fortalecemos la sinceridad. Mira, si una vez ya mentiste y ya te van ahí ya conociendo, dicen, uy no, de todo lo que nos dice, ¿qué es lo que será verdad? Cada vez que perdonamos, fortalecemos también la misericordia. 7 de la mañana con 31 minutos. ¿Cuál será el compromiso de este día? A ver, ¿qué es lo que nos vamos a comprometer a hacer? Durante esta jornada, elijamos una virtud que necesitemos fortalecer. Hemos visto varias sobre la fe, la esperanza, la caridad, sobre la justicia, la prudencia, por ahí la prudencia. Puede ser también la templanza, otra de las virtudes que vimos, la fortaleza. Ahí ustedes elijan cuál virtud es la que quieren trabajar en este día. Algunos dirán, no, yo quiero trabajar todas las virtudes en este día. A ver, vamos de a poco, vamos una por una. Y preguntémonos, ¿qué acción concreta puedo realizar hoy para practicar esta virtud? A ver, ¿qué me propongo hacer para practicar esta virtud? La virtud crece cuando pasa de las palabras a las acciones. Queridos hermanos, hermanas en Cristo, la virtud no significa ser una persona perfecta, que quede claro, significa luchar diariamente por ser mejor. Y estando ya en el segmento del Santo Santa del día, hoy la iglesia celebra a los santos Marta, María y Lázaro, los amigos cercanos a Jesús. Miren qué bonito, los amigos de Jesús. Cada 29 de julio la iglesia católica celebra a Santa Marta, a su hermana María y a su hermano Lázaro, amigos y discípulos de Jesús. De acuerdo a la escritura, el Señor se hospedó al menos en tres oportunidades en casa de los tres, en Betania, ciudad ubicada a unos kilómetros de Jerusalén. Santa Marta es patrona de los imposibles, del hogar, de las casas de huéspedes, también lo es de las cocineras, las amas de casa, las sirvientas, los hoteleros y las lavanderas. Bien, si no conocían este dato, ahora ya lo saben. Y María, por su parte, a veces identificada como María Magdalena o con la mujer que enjugó los pies al maestro, es patrona de quienes viven dedicados a la contemplación, a la oración, así como los vendedores también de perfumes. Miren, tienen a una santa patrona también. Y San Lázaro de Betania es patrono de los moribundos y los necesitados. 7 de la mañana con 34 minutos, amigos, amigas, un gusto haberles acompañado estos minutitos, haber podido compartir con ustedes en
Amanecer Cristiano. Se nos viene ya el informativo de la mañana, así que atentos, atentos en 88.5 FM. Continuamos con nuestra programación. Que tengan un bendecido día miércoles. Que Dios les bendiga y les acompañe en cada una de sus actividades. 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

7:36. Saludamos a todos nuestros amigos que van sintonizando 88.5 FM. A Marcita, que nos debe estar escuchando también. Zulemita, buenos días. Que Dios les bendiga a cada uno de ustedes.

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4: Muy buenos días, querida audiencia de la red de medios CORAPE. Le damos la más cordial bienvenida a Ecuador en Contacto, primera emisión, en este miércoles 29 de julio de 2026. Gracias por acompañarnos desde cada territorio, comunidad y rincón del país, donde la comunicación comunitaria sigue tejiendo voces, memoria y esperanza. Karina Torres está en control del sonido y Rolando Guiz García en la locución. Conozcamos los titulares de las noticias destacadas. Caso Triple A. Penalista sostiene que las pruebas serán clave para determinar responsabilidad del alcalde de Guayaquil. Pachacuti responde al Tribunal Contencioso Electoral y rechaza proceso por presunta infracción electoral. Este día en el espacio de entrevistas nos acompañará Cristian Zambrano, penalista y experto en seguridad.
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4: Vamos con el desarrollo de la información. En el marco del caso Triple A, el abogado penalista Javier Burbano sostiene que serán las pruebas las que determinen el nivel de responsabilidad que habría tenido Aquiles A en la presunta comercialización ilegal de combustibles, una investigación que involucra a la empresa familiar Copedesa. Nicole Mendoza nos cuenta más. CORAPE informa.
5: Y el país se integra. El caso AAA avanza en una nueva etapa dentro del proceso judicial, mientras las autoridades analizan los elementos recopilados durante la investigación y las responsabilidades que podrían derivarse de los hechos investigados, donde uno de los procesados es el alcalde de Guayaquil, Aquiles A. Para el abogado penalista Javier Burbano, la responsabilidad penal que argumentó Fiscalía contra Aquiles es cuestionable.
6: El caso AAA viene siendo un caso en el que están involucrados alrededor de 16 personas y 6 personas jurídicas, es decir, 6 empresas. Respecto de la responsabilidad penal en cuanto al aspecto de Aquiles Álvarez y a las entidades jurídicas, esto sí viene a un análisis bastante discutible, ¿no? Porque podemos decir, sí, efectivamente lo que nos está castigando el artículo 264 es este tema de comercializar, vender combustibles sin autorización o desviar un segmento diferente. La defensa de Aquiles ha mencionado que en realidad la responsabilidad de quien determina a dónde va todo el material de hidrocarburos es realmente el Estado, es el Estado quien tiene que determinar a dónde va ese material de hidrocarburos.
5: La defensa de varios procesados solicitó el testimonio de Nicole Bermúdez Peña, excoordinadora zonal de la Agencia de Regulación y Control de Hidrocarburos, comparecencia que, según el experto, sería irrelevante para el caso.
6: Tenemos un supuesto en el cual la funcionaria, sí, en efecto, hubo una persona jerárquicamente superior que le dijo, ¿sabes qué? Tenemos conocimiento de ello y vamos a hacer presión, tú tienes que poner la denuncia. Y ella lo hizo. Pero ¿y qué tal si es que Fiscalía también cuenta con todas las pruebas que pueden determinar que sí, que existe una responsabilidad? Vendría siendo de cierta manera irrelevante. Porque quien denuncia el acto, sí, es importante, sí, pero lo que más importa son las pruebas que determinan la responsabilidad de la persona, el hecho ilícito y el nexo causal.
5: Según Burbano, durante el desarrollo del caso se evidenció una vulneración al debido proceso.
6: Eso es lo que ha alegado la defensa de Aquiles Álvarez. Han alegado que ha habido una vulneración al debido proceso en cuanto no le han permitido contar con su abogado defensor al momento de tener alguna entrevista, no le han permitido a su abogado defensor acudir a la cárcel de encuentro y poder ingresar y hablar con el señor Aquiles Álvarez. Termina siendo un tanto complejo por ese aspecto, si es un caso mediático, y como todo caso mediático ya deja de ser jurídico. Y ese es el mayor contingente que tiene el caso AAA.
5: En caso de que los procesados sean declarados culpables, podrían enfrentar penas de hasta 7 años de prisión por el delito de comercialización y distribución ilegal de hidrocarburos, según lo establecido en el artículo 265 del Código Orgánico Integral Penal. Reportó Nicole Mendoza, Corape Informa.
4: Y el país se integra. Gracias, Nicole, por el aporte. Durante un operativo desarrollado por el bloque de seguridad, fue detenido el exalcalde de Camilo Ponce Enríquez por un presunto caso de lavado de activos. Según el ministro del Interior, John Reinberg, el exfuncionario sería identificado como alias Bebé, presunto financista del grupo de delincuencia organizada Los Lobos, y la estructura investigada habría movilizado alrededor de 3.2 millones de dólares entre 2023 y 2025. Escuchemos lo que dijo el ministro.
7: Cae Elías Baldón Bermeo Cabrera, alias Bebé. Este sujeto entre 2023 y 2025 movió aproximadamente 3.2 millones de dólares a través de la utilización de empresas mineras. Esta madrugada, 10 allanamientos fueron ejecutados en Azuay y El Oro, donde este sujeto, cabecilla de la organización, y su círculo familiar directo se encuentran involucrados dentro de esta estructura. Hoy el Estado ecuatoriano, bajo el liderazgo firme del presidente Daniel Noboa, ha dado uno de los golpes más contundentes contra el crimen organizado y la minería ilegal. Como resultado del operativo, tenemos 6 personas detenidas, 4 personas jurídicas, 2 vehículos aprehendidos, más de 245 mil dólares en efectivo, 11 celulares, 7 computadoras, armas de fuego, municiones, dispositivos de almacenamiento, joyas, y entre esas unas placas que nos llamó mucho la atención. Eran unas placas de oro que tenía la foto de Pablo Escobar, varias placas de estas con todos los datos de Pablo Escobar.
4: El Tribunal Contencioso Electoral admitió a trámite este 28 de julio de 2026 una denuncia del presidente del Consejo Nacional Electoral, José Cabrera, contra el coordinador de Pachacuti, Guillermo Churuchumbi, y el responsable del manejo económico de la organización, Carlos Sánchez, por presunta infracción electoral. La causal sería con las cuentas de la campaña de referéndum y consulta popular de 2024. La denuncia presentada el 16 de julio de 2026 sostiene que los dirigentes no habrían justificado adecuadamente el manejo de los montos. Decisión del contencioso electoral que es rechazada y cuestionada desde los asambleístas de Pachacutic. Así, por ejemplo, Mariana Yumbay dijo que esto no debe sorprender, tomando en cuenta que se viene un proceso electoral.
8: Todos conocemos cómo están actuando tanto el CNE como los jueces del Tribunal Contencioso Electoral. Desafortunadamente no hay una independencia, no hay una actuación totalmente objetiva. Estamos mirando cómo a último momento, cuando estamos ya vísperas a un proceso electoral, se activan estas acciones.
4: Además que esto tendría un solo objetivo.
8: Quieren una papeleta, probablemente con los allegados o con quienes representan al régimen, lo cual es preocupante y no se debe dar en un Estado constitucional de derechos.
4: En cambio, para Alex Toapanta, el gobierno busca eliminar a los partidos o movimientos políticos que podrían tener respaldo ciudadano y ocupar varias dignidades.
9: Esperemos que no tenga una afectación institucional, sino más bien pues que al candidato, a quien haya sido en ese momento el director, quien llevó la campaña del 2024, si no mal recuerdo, por la consulta, pues perjudique o tenga que defenderse en derecho. Y pues lo particular es que después de 2 años y a vísperas de una inscripción vengan a notificar tal resolución.
4: Sostienen que en varias provincias se ha cumplido con el proceso de primarias y se han definido los cuadros, por lo que estas acciones van más allá de intereses políticos.
9: Sin embargo, pues nosotros en las provincias hemos hecho las primarias respectivas en todos los sentidos de acuerdo al calendario electoral, y claro, también preveíamos de que algo podía haber puede haber surgido, ¿no? En el caso del TCE, en el caso de la misma, el Consejo Nacional Electoral.
4: La causa del TCE fue admitida por el juez Ángel Torres, quien fijó para el 19 de agosto de 2026, a las 10 horas, una audiencia en la que las partes deberán presentar sus argumentos y evidencias. El Pleno de la Asamblea Nacional debatió en segundo momento, este martes, el proyecto de ley orgánica reformatoria a varios cuerpos legales para la agilización de adopciones. La asambleísta Diana Jácome, presidenta de la Comisión de Transparencia, donde se elaboró el informe, previo al debate señalaba que lo que se busca es reducir los tiempos para que un menor pueda ser adoptado, sin que eso implique que no se garanticen sus derechos.
10: Hemos recibido testimonios que van de 2, 3, 4, 5 y más años. Por lo tanto, lo que nosotros proponemos, ya generando aquí plazos y términos, ya el funcionario judicial administrativo sabe el tiempo que debe tomar para actuar de manera inmediata y sin retrasos, sin dilaciones, porque hay sanciones para quienes no cumplan la ley. No habían estos plazos.
4: Además, en el texto se establece que la adopción corresponderá únicamente a parejas legalmente constituidas por personas de distinto sexo. Las mismas oportunidades tendrán las personas heterosexuales, así no tenga pareja.
10: La adopción es únicamente para parejas de distinto sexo y personas solas. Lo que estamos aquí es reconfigurando lo establecido ya en la Carta Suprema.
4: Artículos que fueron cuestionados previo al debate, aunque se reconoció que lo que se busca es el bien de los menores, lo precisó el asambleísta Blasco Luna, integrante de la Comisión de Transparencia.
11: Relacionado a el tiempo para que un niño pueda entrar a convivencia con la familia que va a ser la que le adopte. No puede fijarse un número así de frío de 40 días cuando cada uno de los casos tiene sus particularidades, dependiendo de la situación de cada menor. Entonces, dejar sentado en esta norma o en esta ley un número frío de que el tiempo para que se lleve adelante este proceso de aparentamiento con la nueva familia sea de 40 días, no soluciona un problema, porque ese podría convertirse en un limitante de que si ya luego los 40 días el niño no logra llegar a tener ese aparentamiento con la familia, pues definitivamente quedaría en nulo el proceso de adopción.
4: Entre los puntos centrales de esta normativa constan reducir los plazos de los trámites de adopción a máximo un año, sancionar con multas el incumplimiento injustificado de los plazos establecidos, ahorrar recursos y reducir la burocracia en el proceso, fortalecer la reinserción familiar de forma segura, otorgar becas a jóvenes que cumplen 18 años sin haber sido adoptados. Al concluir el debate, se sometió a votación el proyecto de ley, con la participación de 143 legisladores presentes y obtuvo 118 votos a favor y 25 abstenciones. Esta normativa tiene 22 artículos, 5 disposiciones generales, una disposición transitoria y una final. Hacemos una breve pausa, pero no se desconecten. Enseguida volvemos con más información, más voces del territorio y el compromiso de siempre comunicar desde y para la gente. Esto es Ecuador en Contacto por la red de medios Corape.
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4: Gracias por seguir junto a nosotros. El entorno de las instituciones de educación superior y las estrategias para fortalecer la seguridad son parte del debate actual. Cristian Zambrano, penalista y experto en seguridad, analiza los factores que inciden en esta problemática y las medidas planteadas para mejorar la protección en los campus universitarios. Escuchemos la entrevista con Elba Luzardo.
15: Seguimos junto a ustedes, amigos y amigas, y la seguridad de las instituciones de educación superior ha cobrado protagonismo en los últimos días. Mientras persiste la preocupación por hechos delictivos registrados dentro y en los alrededores de varios campus universitarios, el gobierno presentó la estrategia denominada Instituciones de Educación Superior Seguras 2026, un plan que se implementaría inicialmente en 36 universidades, escuelas politécnicas e institutos tecnológicos de 8 provincias, con el objetivo de fortalecer la prevención, la coordinación interinstitucional y la respuesta ante situaciones de riesgo. ¿Es una estrategia suficiente? ¿Cuáles son los principales desafíos para garantizar espacios seguros? ¿Qué está pasando en los alrededores de los centros de educación superior? Para analizar todo este escenario nos acompaña el penalista y experto en seguridad, Cristian Zambrano, a quien saludamos de inmediato. Doctor Zambrano, qué gusto tenerlo en este espacio. Bienvenido.
16: Muy buenos días. Muchas gracias por la entrevista.
15: A usted por su tiempo, doctor Zambrano, y en su criterio un poco conocer esta lectura de qué considera revela el actual escenario de inseguridad en las universidades. ¿Estamos frente a un problema coyuntural o una realidad que se ha venido consolidando desde ya varios años?
16: No es un tema reciente, es un tema que se está consolidando y aún así tiene una consolidación un poco extraña porque aparentemente

0: se trataría de la intervención de bandas que tienen que ver con delitos de ocasión. Sin embargo, viendo la problemática compleja de la delincuencia organizada, dudo mucho que esta franja de territorio tan importante, tan congestionada, con tanta gente, con tantos recursos a su disposición, haya sido dejada al lado por la delincuencia organizada y cedido el paso a pequeñas bandas que aprovechan los descuidos de una u otra persona o se aprovechan de los estudiantes en un momento de esparcimiento en esos lugares que están alrededor de las universidades. Entonces, yo creo que es un tema muy delicado sobre el cual recién se está tomando una acción a través de este plan. Pero yo creo que tiene que ir mucho, tiene que ser, como siempre lo decimos, un tema estructural mucho más importante para realmente proteger a nuestros chicos y chicas que están estudiando en las universidades en esos sectores y también en los institutos de educación superior.
1: Y aquí consultarle un poco, ¿qué considera que está precisamente tal vez debilitando o fragmentando un poco tal vez estos entornos educativos en donde se encuentran espacios universitarios, institutos, que precisamente hace que se dé lo que usted acaba de mencionar, delitos de ocasión?
0: Yo creo que hay un tema importantísimo ahí, es el tema del uso del suelo, ¿no? O sea, en realidad no son las universidades, son eso, es la universidad que funciona en el predio, pero no son verdaderas ciudades universitarias que se deberían hacer en ese contexto. Por ejemplo, viendo este tema de la Politécnica Salesiana, de la Politécnica Nacional, de la Universidad Católica, vemos que es un territorio realmente importante y que no puede abarcar solamente los límites territoriales o los linderos dentro de los predios. Tiene que abarcar mucho más afuera la universidad, tiene que proyectarse mucho más al exterior y obviamente franquear realmente zonas de seguridad para la universidad y para los estudiantes. Y yo creo que haya fallado muchísimo el tema del uso de suelo. Si nos damos una vuelta por esa zona, vemos con absoluta claridad cómo han proliferado estos lugares donde se venden bebidas alcohólicas, donde los chicos se aglomeran. Y es ocasión de en esas aglomeraciones para que la delincuencia aproveche estas circunstancias y proceda a dar todo lugar a este margen de inseguridad que se viven ahí, ¿no es cierto? Con robos, con asaltos, con contaminación, con el hecho de poner escopolamina a los chicos, a las chicas, que hayan secuestros, que hayan agresiones. Y un tema de esos fue la muerte reciente de esta estudiante, la señorita estudiante Chapla de la Escuela Politécnica Nacional. Entonces, yo creo que es un hecho que revela una situación realmente grave y que debe atacar fundamentalmente el tema del uso de suelo y obviamente también con estas otras estrategias de seguridad que están ahí. Y a mí me llama también la atención porque uno piensa y dice, vaya, tan ganado del territorio tiene el crimen ganado, que vaya, prácticamente tenemos que estar como en una zona protegida con una zona protegida para poder estar seguros. Y obviamente eso da la pauta del terreno que ha ganado la delincuencia en esos lugares.
1: Y hablando precisamente de este terreno que usted señala ha ganado la delincuencia, ¿en qué zonas del país precisamente usted considera dentro de su análisis o su lectura que se está viendo esto en las universidades, institutos, escuelas politécnicas? ¿En qué zonas? Porque hace poco veíamos un comunicado de las universidades de Quito que exigían mayor seguridad. Estaba la Escuela Politécnica Nacional, la Pontificia Universidad Católica y la Universidad Politécnica Salesiana. Pero ¿en qué zonas del país también se estaría dando esta situación?
0: Bueno, pues obviamente las zonas más álgidas, ¿no es cierto? Que son en general en todo el país. O sea, yo creo que cuando este plan se amplía a 36 campus, en Quito vemos que hay tres, cuatro con la Universidad Central, pero hay otros tantos más que están en ocho provincias que han sido consideradas prioritarias. Entonces, yo creo que esa parte del plan es totalmente acertado, que el alcance de ese plan vaya incluso hasta algunas provincias que hoy en día están bajo estado de excepción. Entonces, eso implica las provincias de Guayas, de Manabí, de Esmeraldas, del Oro, de Azuay, de Pichincha.

0: etcétera. Entonces, es una problemática muy compleja, pero que tiene este patrón común. Es decir, que en la delincuencia aprovecha un terreno abonado en función del descontrol territorial que existe alrededor de los predios universitarios. Entonces, los predios universitarios tienen que, como lo dije hace un momento, proyectarse territorialmente mucho más allá, con zonas iluminadas, con zonas seguras, con zonas en las que el tema del transporte sea una situación segura, por lo menos en esas, en las paradas aledañas a los predios universitarios. Porque recordemos que, según los datos de georreferenciación que hay aquí en Quito, muchas de las contaminaciones con escopolamina a los chicos y a las chicas suceden en en las paradas de los buses cuando se dan el tema de los al ingreso a a las paradas. ¿No es cierto? Y eso se sucede porque, por un lado, si bien es cierto que en un bar puede darse la situación de que contaminen la bebida y ahí aprovechen la delincuencia, también hay otras circunstancias en las que sustancia se puede transmitir a las personas. Entonces puede ser en un papel que a uno le entregan a cuando uno camina por ahí con alguna publicidad, ya puede venir contaminado y eso, y ese hecho puede ser aprovechado. Entonces tiene que ser mucho más, tiene que haber una seguridad extrema en esos lugares. Y lo mismo tendría que irse proyectando también a las otras instituciones educativas que no son precisamente las universidades, sino estos institutos y colegios sobre todo. Entonces, es un tema que tiene que ser mucho más grande y ambiciosa su protección.
1: Y también se ha señalado que este plan contempla protocolos de actuación, sistemas de alerta, coordinación con la Policía Nacional y el EQ911. Tal vez, ¿cómo debería de ser esta articulación o cómo deberían trabajar estos componentes precisamente para que sean determinantes y que la estrategia tenga resultados?
0: Yo creo que tiene que haber una proactividad total en estos casos. Yo creo que el tema de la configuración de, por ejemplo, de cámaras de seguridad tiene que ser mucho más agresivo. Y obviamente la protección a esos dispositivos tiene que ser también importante, de modo tal que no puedan ser neutralizados y que puedan ser una fuente adecuada de vigilancia y control sobre estas zonas. Por otro lado, aunque parezca trivial mencionarlo, pero se necesita que los alrededor de los predios universitarios y las zonas aledañas sean tengan una extraordinaria buena iluminación, porque recordemos que ese hecho también tiene que ser es una situación que la falta de iluminación es aprovechada por por estos delincuentes. Pero también cuenta mucho de la actitud y de la proactividad de los estudiantes y de las personas que trabajan en los predios universitarios, ¿no? Porque la seguridad, quizás los chicos, las chicas puedan andar despistados viendo sus dispositivos, sus computadoras dentro del predio, que les garantiza una seguridad, pero afuera del predio la historia cambia. Entonces no puede ser posible que los chicos anden en las calles con sus computadoras revisando en ese momento o con sus dispositivos celulares caminando totalmente desprevenidos de lo que sucede a su alrededor o con los audífonos. Entonces, cierto es que nadie tiene derecho de toparlos en esas circunstancias, pero la delincuencia no entiende no entiende esa valorización que nosotros hacemos y ellos ven en esos insumos una fuente importante de recursos y pues obviamente eso es un tema que ellos lo aprovechan y ese es el punto de su actividad delictiva. Entonces yo creo que también va por ahí, o sea, porque tiene que ir ese empoderamiento de las zonas, como digo, de las instituciones, de las zonas, pero también de de las personas que están ahí. Y obviamente asegurar de este tema, dar un real contexto de seguridad en ese entorno. Entonces no puede ser posible que que la presencia policial dependa única y exclusivamente de una llamada o una UPC que queda a 2 kilómetros de distancia. No, tiene que estar todo ahí. Entonces, el hecho de que me parece bien, por ejemplo, el tema de que hayan puesto estos puestos de mando, pero estos puestos de mando también deben tener operatividad. No sacamos nada con que haya una estructura simpática ahí con una persona sentada en un escritorio para tomar nota, pero no se ve ahí motocicletas, no se ve ahí patrullas que estén listas para entrar en acción.
1: Doctor Zambrano, importante lo que usted acaba de mencionar y también consultarle qué indicadores deberían evaluarse en los próximos meses para determinar que la estrategia realmente está mejorando la seguridad de las instituciones de educación superior o si tal vez requiere ajustes mucho más fuertes.
0: Yo creo que la primera situación que se debe valorar es la salida de estos centros donde se expenden bebidas alcohólicas alrededor de los predios universitarios. Yo creo que es obteniendo la salida de esas instituciones, de esos negocios, yo creo que sería un buen punto para iniciar la seguridad. Cierto es que esos negocios en muchos de los casos no están para fomentar estas actividades, pero lastimosamente son negocios que tienen que estar fuera de estas zonas de seguridad de estos predios universitarios. Entonces, por lo menos ahí, en esa parte, el Estado y las universidades tienen que dar la garantía a los estudiantes y a la sociedad de que efectivamente son predios donde realmente la juventud va a estudiar. Entonces, no es que sale de farra o entre clases, aprovecha esas circunstancias para estar ahí en esos lugares. Yo creo que ese es el primer punto fundamental a conseguir, o sea, cambiar esas ordenanzas del suelo, prohibir absolutamente esos negocios donde se vendan bebidas alcohólicas y demás cosas. Entonces, está bien el tema de las bebidas, de los snacks, etcétera, pero absolutamente tiene que quedar fuera de esa zona el tema de las bebidas alcohólicas. Entonces, porque en esas circunstancias, en esas aglomeraciones, en esos lugares, se dan una serie de hechos. Entonces, uno de los temas de la georreferenciación dice que hay el tema de las peleas callejeras, un 41% de peleas callejeras. Entonces, ¿eso por qué se produce? Eso se produce porque hay un desbande en la situación del consumo de las bebidas alcohólicas. También se dan estas otras situaciones de los hurtos, de los asaltos, que son aprovechados porque ven a estos chicos, chicas, a veces en situaciones lamentables, porque están bajo efectos del alcohol y obviamente son atracados en esos momentos. Y también, pues obviamente, dentro de los bares o, como les decía, en las paradas, bueno, hasta en las mismas calles se dan estos hechos de contaminación con escopolamina. Entonces, vaya que es un tema que tiene que estar, que si se da lastimosamente en algún lado de la ciudad, no estamos libres de ese tema, pero alrededor de los predios universitarios eso no se puede permitir.
1: Gracias por estar junto a nosotros a esta hora del día.
0: Ustedes, muy gentiles.
1: Gracias, hasta luego. Y a ustedes, amigos y amigas, sigan pendientes de nuestros espacios.
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6: Así cerramos la primera emisión de Ecuador en Contacto de hoy miércoles 29 de julio de 2026. Agradecemos su sintonía y la confianza de las radios, medios comunitarios y audiencias que hacen posible esta red viva de comunicación. Que tenga una jornada llena de fuerza, cuidado y esperanza. Nos reencontramos pronto con más información al servicio de nuestras comunidades. Hasta entonces.
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2: La radio te informa la hora. 8:16 minutos.
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2: La radio te informa la hora, 8:26 minutos.
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3: La radio te informa la hora. 9:17 minutos.

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0: La radio te informa la hora. 10:45 minutos.
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0: La radio te informa la hora. 10:45 minutos.

confianza profundo, pero profundo. Una escucha activa. ¿Quieres conversar conmigo? Por supuesto, aquí estoy. Y vamos a dejar el teléfono y el control de la televisión a un lado. Y vamos a escuchar, y vamos a aconsejar, y vamos a decir, aquí estoy. ¿Cuántos hijos no se sienten acompañados ni comprendidos? Cuarto, la guía con paciencia. Porque ese es otro aspecto. Si ya escucho activamente, vamos a trabajar la paciencia. Porque a veces, pues, habla, pero rápido, estoy ocupado, rapidísimo. Guía con paciencia. Enseñar a perdonar. Enseñar a compartir. Enseñar a hacer el bien. Enseñar a ser empáticos. Esto moldea una buena conciencia y un corazón sabio. Pero pienso también, querida familia de Radio María, que hoy es urgente que los padres de familia enseñen a sus hijos las virtudes cardinales. Este es un quinto aspecto. Inculcar a los hijos las virtudes cardinales. Yo diría que hay una crisis hoy de las virtudes cardinales. La templanza, la fortaleza, la justicia y la prudencia. Templanza. El autodominio. El autocontrol. Por favor, enseñemos a tener una vida sobria. No todo capricho se puede complacer. Hay cosas a las que hay que aprender a renunciar. Hay que enseñarles a elegir, a que no pueden tenerlo todo. Hay que enseñar a educar en el pudor, en el respeto a los demás. Hay que aprenderles a decir que a veces es necesario decir no. A veces hay que decir no. Pero lastimosamente, estas cosas parecen hoy fuera de foco. Necesitamos hijos con autodominio, con autoestima, con autocontrol. También que inculquen la virtud de la fortaleza. Hoy cualquier cosa les rompe, les quiebra, les hace entrar en crisis existenciales. ¿Y qué pasó con el don del espíritu de la fortaleza? Y esto comienza en casa, fomentando rutinas de orden, de servicio, de cumplimiento en las obligaciones, no solamente de exigir los derechos, no. También hay que cumplir responsabilidades, obligaciones, tareas. Y para esto se necesita la fortaleza. También la virtud de la justicia. Esta capacidad de dar a los demás lo que les es debido según sus derechos y sus deberes. Inculquen los hijos un espíritu crítico para discernir lo que está bien y lo que está mal. Corríjales. Hay que pedirles que cumplan las normas. Hay que ayudarles a llegar a acuerdos, a consensos, mediante el diálogo, y no a que se haga mi capricho. Y cuando se equivoquen, hay que decirles que sí podemos rectificar, que hay que aprender a pedir perdón, que hay que aprender a decir discúlpame. Es asunto de justicia. Y por último, necesitamos padres que ayuden a cumplir en sus hijos la virtud de la prudencia. Dios santo, hoy hay tanta imprudencia, y como tengo pues la lengua, digo cualquier cosa. Por ejemplo, fíjese a propósito de este maestro que se quita la vida en México,
luego de una supuesta acusación de una alumna, sale una jueza imprudente. Todavía no hay pruebas, no se ha hecho el análisis del caso, pero ¿qué dice una jueza? Dice, primero es victimario y ahora se hace la víctima. ¿Por qué no se mató antes? ¿Se imagina? ¿Se imagina eso? Y después sale a pedir disculpas. La imprudencia. Y ahí vienen los padres. Ser capaces de observar, de escuchar, de discernir. ¿Cómo puedo adquirir la prudencia? Mediante la lectura. Lógico, y mucho más la lectura de la palabra de Dios, pidiendo al Espíritu Santo que me ayude a discernir los casos. Hay que educarles en las necesidades de los otros, no solamente en las necesidades propias, sino también que el otro también tiene necesidad, el otro también necesita ser respetado, en el respeto de la autoridad, en adquirir un pensamiento crítico. Querida familia, estas cosas yo las veo como una urgencia frente a lo que vemos en la sociedad, a veces de tomar la vida tan a la ligera. Hoy, por ejemplo, una de las cosas que se está hablando es qué está pasando frente, por ejemplo, a una situación. Sucede que yo tengo una crisis y en vez de buscar el consejo de mis padres, en vez de buscar a un consejero espiritual, ¿a quién le pregunto? Al chat. Hoy se pregunta todo al chat, GPT. Como que, y el Papa dice, oye, tiene inteligencia el chat, pero no tiene corazón. No tiene corazón. Y hoy se está recurriendo a eso. Y me estoy olvidando que tengo una conexión con las otras personas. Y le preguntan, a ver, tengo esta crisis, ¿qué hago, chat? Tengo este problema, ¿qué hago? No digo que a lo mejor no te pueda dar un buen consejo. Pero, ¿y nuestra complejidad humana? ¿Y de conocer la historia, por qué llegué a esta situación? Eso se comienza haciendo en casa. En casa construimos y edificamos hijos de Dios, como dice el Salmo 127 y el Salmo 128, que debería ser una obligación leerlos para cumplir con la tarea sagrada, y el capítulo 6 del libro del Deuteronomio. Dios nos ayude. Dios nos bendiga en esta tarea sagrada.

solo tú me haces feliz. ¿Eh? Es la presencia de papá, de mamá. Yo diría un tema como para que lo repitan los pequeños. Papito, mamita, solo tú me haces feliz, pero cuando cumples esta misión sagrada de educar mi conciencia, de educar mi mente, de educar mi corazón. Siempre se dice que un hijo es como un papel en blanco, en donde estamos llamados a escribir, y ojalá escribamos con mayúsculas, una historia sagrada, la historia de Dios. Entonces, en estas reflexiones de hoy, esta urgencia, reconocer el papel fundamental, esencial de los padres de familia en la vida de sus hijos frente a los retos de hoy, porque hoy tenemos unos retos increíbles. Los documentos del Concilio Vaticano II, el Catecismo de la Iglesia Católica, nos recuerdan que los primeros y principales educadores son los padres de familia, quienes ponen el ejemplo de lo que significa ser católico a sus hijos, de lo que significa tener fe en el Señor. Fíjese, hago una pregunta, una frase que va a parecer como una especie de tautología. Esto de que los padres deben acompañar a sus hijos a descubrir lo bueno de ser bueno. Papi, ¿y por qué es bueno ser bueno? Una pregunta. ¿Por qué es bueno ser bueno si a los buenos no nos va bien y a los malos le va viento en popa? Pero, ¿acaso que a algunas personas equivocadas les vaya bien, eso significa que vamos a ser malos? Los padres deben acompañar a sus hijos a descubrir esto. ¿Por qué es bueno ser bueno? Siguiendo el ejemplo, con la generosidad, mostrando en casa que esta es una bendición. Y aquí quisiera invitarles a reflexionar lo siguiente. Una pregunta a todos, comenzando por mí mismo, que soy sacerdote, y como sacerdote realizo el sacramento del bautismo. Bien, y la pregunta es la siguiente. Queridos padres de familia, queridas mamitas, ¿cómo vivimos en la vida diaria las promesas que realizamos cuando bautizamos a los hijos? Porque de cumplir esas promesas y esas renuncias depende mucho la formación de la mente, de la conciencia y del corazón de los hijos. ¿A qué renunciamos cuando se bautiza? El sacerdote pregunta, ¿renuncian al pecado para vivir en la libertad de los hijos de Dios? Y se contesta, sí renuncio. Ojo, hay que contestar en singular, no en plural. Sí renuncio. ¿Renuncias a Satanás, autor y principio de todo mal y pecado? Sí renuncio. ¿Renuncias a todas sus obras y seducciones que nos apartan del reino de Dios y de su justicia? Sí renuncio. Hacemos las renuncias. Fíjese. Estas renuncias que realizamos el día del bautismo, ¿las cumplimos al educar a los hijos, preservándoles también a ellos del mal, del pecado? ¿Sí cumplimos todos los días esas renuncias? Porque fíjese usted, yo suelo decirlo cuando hago los bautizos. Algunos papás me miran un poco molestos, ¿no? Yo les digo lo siguiente. Si aquí hay un papá y una mamá
que después del bautizo prepararon la borrachera, por favor no bautice a su hijo. No utilice a su hijo para su vicio. Porque bautizan al hijo y después van a la casa y van haciendo la renuncia. Renuncian al pecado, sí, pero llegan a casa, Dios mío, y viva la vida. Y algunos inclusive terminan peleándose con el compadre. No puede ser posible. No puede ser posible que se utilice a los hijos en el nombre de Dios, en el nombre del sacramento, del nuevo nacimiento, por ejemplo, para estas cosas. Vayan a tener una fiesta bonita, una fiesta sana. Claro, tengan una fiesta, hay que hacer la fiesta. Pero sin abusos, sin pecado, sin estas situaciones. Porque el mismo día que hago las renuncias, ese mismo día las quiebro, las rompo. Fíjese. Y luego vienen las preguntas, ¿no? ¿Creen en Dios Padre Todopoderoso? ¿Creen en Jesucristo? Es decir, ¿creen en las 12 verdades, en los 12 artículos del credo? ¿Creen? Y dicen, sí creo, sí creo, sí creo. Ahora, eso que digo que sí creo, sí lo comparto después en la catequesis, en la lectura de la palabra de Dios en casa a mis hijos, sí lo comparto con mi ejemplo, por ejemplo, yendo a misa todos los domingos, confesándome por lo menos una vez al año, viviendo los sacramentos, sí lo hacemos. Porque de lo contrario, le hemos mentido a Dios. Le hemos mentido a Dios. Es fuerte, ¿verdad? Es fuerte, pero hay que decirlo, hay que decirlo. El día del bautismo de sus hijos, ustedes, queridos papitos, aceptan la responsabilidad de educar a sus hijos en la práctica de la fe, de la esperanza, del amor. Se responsabilizan de cuidarlos constantemente, de velar la vida divina que llega a sus hijos con el bautismo, porque por el bautismo su hijo, su hija se convierte en hijo de Dios, en hermano de Cristo, en templo del Espíritu Santo, en miembro de la Iglesia. ¿Cuánto de esto vivimos o le hemos mentido al Señor? Hay que salvaguardarnos del veneno del pecado. Y esto lo hacemos continuando juntos esta tarea que comienza en casa, la tarea de comunicarnos. Recordemos que el mismo Jesús habló del maligno como el padre de la mentira, Juan 8:44, y Jesús en Juan 10:10 dice: el enemigo viene a robar, a matar y a destruir. ¿Y cuántas familias viven eso? Les ha robado la felicidad, ha matado tantas cosas. Y en cambio dice, yo he venido para que tengan vida y vida en abundancia. Querida familia, es hora de asumir esta tarea sagrada y bendita que nos pone el Señor. Permítanme orar un momento juntamente con ustedes para pedir a Dios que los padres de familia emprendan la responsabilidad de formar el corazón, la mente, la conciencia de sus hijos en nuestra fe, en esta Iglesia que es una, santa, católica y apostólica. Los padres tienen un rol indispensable. Nadie les puede reemplazar en esto, nadie, ni los catequistas, ni el sacerdote. La buena formación, la buena educación comienza en casa. Amado Jesús, hoy humildemente suplico porque los padres y madres de familia lleguen a conocer y a recibir ese amor que proviene de ti
por medio del sacramento de la Eucaristía, de la reconciliación, para que aquello que ellos reciben lo comuniquen a sus hijos con su palabra, con su ejemplo, con su testimonio y con su vida.

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siempre te voy a querer. También puede ser un grito en la familia, un grito de los padres a sus hijos, siempre te voy a querer, pero voy a cumplir con el deber sagrado de que hoy el Señor nos pide a través de su palabra. Y lo propio, los hijos a los papás, porque quiero volver a repetir, y lo voy a repetir pues con este ámbito del profeta Malaquías, que decía que el Señor pide que los padres vuelvan el corazón hacia sus hijos y luego los hijos vuelvan su corazón hacia los padres, no sea que yo vuelva a castigar la tierra con maldición. Bien, quiero recordarles que pueden enviarnos sus mensajes al 098-400-3456. 098-400-3456. Dice este mensaje: saludo Radio María, las leyes son buenas, pero la corrupción invade el mundo. Uno se acoge a Dios, pero siempre hay tentaciones, agresiones. Y uno que hace, ora a Dios, pero el problema es que los que hacen daño no les interesa absolutamente nada. Llegan a matar a la gente que es temerosa de Dios. ¿Y quién responde? Nadie. Y la gente que dice no se defendió, y que hacen las autoridades nada, absolutamente nada. Y así se sigue violentando el mundo. Por eso yo repito lo que dice el profeta Habacuc: ¿por qué el Señor permite las injusticias en el mundo? No estoy desconfiando, solo digo que se sigue repitiendo las injusticias desde la época de Cristo hasta hoy. Dice: quisiera una orientación sabia como la que da usted. Gracias, aquí nos escribe el mensaje. Efectivamente, el profeta Habacuc le cuestiona a Dios y dice: Señor, ¿por qué permites el sufrimiento? ¿Por qué permites la maldad? ¿Y qué le responde Dios? Que la justicia divina es la que va a prevalecer. Y por eso el mismo profeta dice: el justo vivirá por su fe. El justo vivirá por su fe. Y precisamente mi fe la voy a vivir de acuerdo a lo que sea, a lo que tengo en mi mente, a lo que tengo en mi conciencia, pero también a lo que tengo en mi corazón. El justo vivirá por la fe. Es la conclusión del profeta Habacuc frente a esta realidad de cuestionar por qué el mal, por qué. Pero ojo, todos sabemos y efectivamente que Dios permite, no es que Dios es la causa, no, no, Dios permite. La causa es el maligno, el mal sembrado en el corazón humano, etc. Dice este mensaje: padre, buenos días, escuchando el hecho lamentable con el profesor. Recuerdo que estas historias ya existen en televisión, en redes sociales, dice inclusive en ese drama de La Rosa de Guadalupe. La gente no lo toma con prudencia y discernimiento. Y por eso necesitamos, insisto, esta urgencia de que los padres cumplan el pedido del Señor. Dice este mensaje: padre, quiero agradecer, y agradecer dice con mayúsculas al Señor y a usted por esta charla magistral sobre la relación entre padres e hijos. Gracias por enseñarnos las virtudes cardinales. Que el Señor nos bendiga a todos. Efectivamente, yo quiero agradecerles a ustedes por ser parte de la familia de Radio María. Quiero hacerles un par de invitaciones. 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Y también, pues ya lo he comentado un par de ocasiones, con motivo de cumplir 25 años de mi ordenación sacerdotal, quiero poner al servicio de justamente de estos temas de familia dos textos. Serán cuatro con la bendición de Dios, una especie de enciclopedia para la familia. El texto primero trata sobre temas de noviazgo,
Espero que sea muy útil. Hay un texto sobre el noviazgo visto desde la perspectiva de Dios. Y el tomo número 3, que trata sobre los asesinos del matrimonio, estas realidades que están matando, destruyendo, pero viene el Señor a ayudar a derribar gigantes para reconstruir incluso aquello que parece que no tiene solución. Pues las pueden encontrar aquí en el ropero de Radio María, o también puede pedir información por interno para quienes desean tener estos dos tomos de este servidor. Un abrazo infinitamente grande para ustedes. Que Dios nos bendiga. Quiero agradecer a Pablo López en los controles. Que Dios bendiga mucho y seguir adelante en esta construcción del reino. Por favor, no nos descuidemos de esta tarea sagrada. No educar la conciencia, no educar la mente, no educar el corazón de los hijos puede pasar una factura muy, pero muy grande. Porque se pueden crear leyes y leyes, pero si no tengo un corazón dispuesto, una mente abierta para obedecer, pues ni las mejores leyes del mundo servirán. Un abrazo. Dios nos bendiga. Por favor, no se desconecten de la señal bendita de Radio María. 24 horas junto a ti. Un abrazo. Pasen bien. En el nombre del Padre, y del Hijo, y del Espíritu Santo. Amén.

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1: Son las 12 del día, 11 de la mañana en las Islas Galápagos.
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0: Buenas tardes, queridos oyentes. Comenzamos nuestras oraciones saludándole a nuestra madre con el rezo del Ángelus. A María, Madre de Jesús y Madre nuestra, dirigimos ahora nuestra oración.
1: En el nombre del Padre, y del Hijo, y del Espíritu Santo. Amén.
0: El ángel del Señor anunció a María,
2: y ella concibió por obra del Espíritu Santo.
0: Dios te salve, María, llena eres de gracia, el Señor es contigo, bendita tú eres entre todas las mujeres, y bendito es el fruto de tu vientre, Jesús.
2: Santa María, Madre de Dios, ruega por nosotros pecadores, ahora y en la hora de nuestra muerte. Amén.
0: He aquí la esclava del Señor.
2: Hágase en mí según tu palabra.
0: Dios te salve, María, llena eres de gracia, el Señor es contigo, bendita tú eres entre todas las mujeres, y bendito es el fruto de tu vientre, Jesús.
2: Santa María, Madre de Dios, ruega por nosotros pecadores, ahora y en la hora de nuestra muerte. Amén.
0: Y el Hijo de Dios se hizo hombre
2: y habitó entre nosotros.
0: Dios te salve, María, llena eres de gracia, el Señor es contigo, bendita tú eres entre todas las mujeres, y bendito es el fruto de tu vientre, Jesús.
2: Santa María, Madre de Dios, ruega por nosotros pecadores, ahora y en la hora de nuestra muerte. Amén.
0: Ruega por nosotros, Santa Madre de Dios,
2: para que seamos dignos de alcanzar las promesas y gracias de nuestro Señor Jesucristo. Amén.
0: Oremos. Infunde, Señor, tu gracia sobre nosotros, que por el anuncio del ángel hemos conocido la encarnación de tu Hijo, para que lleguemos, por su pasión y su cruz, a la gloria de su resurrección. Por nuestro Señor Jesucristo, tu Hijo, que vive y reina contigo en la unidad del Espíritu Santo, y es Dios por los siglos de los siglos.
2: Amén.
0: Gloria al Padre, y al Hijo, y al Espíritu Santo,
2: como era en el principio, ahora y siempre, por los siglos de los siglos. Amén.
0: Gloria al Padre, y al Hijo, y al Espíritu Santo,
2: como era en el principio, ahora y siempre, por los siglos de los siglos. Amén.
0: Gloria al Padre, y al Hijo, y al Espíritu Santo,
2: como era en el principio, ahora y siempre, por los siglos de los siglos. Amén.

0: Hacemos una pausa en nuestras labores diarias para unirnos a la Iglesia Universal y juntos rezar la liturgia de las horas correspondiente a la hora intermedia de sexta. El calendario litúrgico nos recuerda a los santos Marta, María y Lázaro. Tomaremos los elementos correspondientes al miércoles de la primera semana del tiempo ordinario. Dios mío, ven en mi auxilio.
1: Señor, date prisa en socorrerme.
0: Gloria al Padre, y al Hijo, y al Espíritu Santo.
1: Como era en el principio, ahora y siempre, por los siglos de los siglos. Amén. Aleluya.
0: Este mundo del hombre, en que él se afana, tras la felicidad que tanto ansía, tú lo viste, Señor, de luz temprana y de radiante sol al mediodía.
1: Así el poder de tu presencia encierra el secreto más hondo de esta vida. Un nuevo cielo y una nueva tierra colmarán nuestro anhelo sin medida.
0: Poderoso Señor de nuestra historia, no tardes en venir gloriosamente. Tu luz resplandeciente y tu victoria inunden nuestra vida eternamente. Amén.

0: Bendito eres, Señor, enséñame tus leyes.
1: ¿Cómo podrá un joven andar honestamente, cumpliendo tus palabras? Te busco de todo corazón. No consientas que me desvíe de tus mandamientos. En mi corazón escondo tus consignas, así no pecaré contra ti.
0: Bendito eres, Señor, enséñame tus leyes. Mis labios van enumerando los mandamientos de tu boca. Mi alegría es el camino de tus preceptos, más que todas las riquezas.
1: Medito tus decretos y me fijo en tus sendas. Tu voluntad es mi delicia. No olvidaré tus palabras.
0: Gloria al Padre, y al Hijo, y al Espíritu Santo.
1: Como era en el principio, ahora y siempre, por los siglos de los siglos. Amén.
0: Bendito eres, Señor, enséñame tus leyes. Mis pies estuvieron firmes en tus caminos, Señor.
1: Señor, escucha mi apelación, atiende a mis clamores, presta oído a mi súplica, que en mis labios no hay engaño. Emane de ti la sentencia, mire en tus ojos la rectitud.
0: Aunque sondees mi corazón visitándolo de noche, aunque me pruebes al fuego, no encontrarás malicia en mí.
1: Mi boca no ha faltado, como suelen los hombres. Según tus mandatos, yo me he mantenido en la senda establecida. Mis pies estuvieron firmes en tus caminos y no vacilaron mis pasos.
0: Yo te invoco porque tú me respondes. Dios mío, inclina el oído y escucha mis palabras. Muestra las maravillas de tu misericordia, tú que salvas de los adversarios, a quien se refugia a tu derecha.
1: Guárdame como a la niña de tus ojos, a la sombra de tus alas escóndeme, de los malvados que me asaltan, del enemigo mortal que me cerca.
0: Gloria al Padre, y al Hijo, y al Espíritu Santo.
1: Como era en el principio, ahora y siempre, por los siglos de los siglos. Amén.
0: Mis pies estuvieron firmes en tus caminos, Señor. Levántate, Señor, y líbrame.
1: Han cerrado sus entrañas y hablan con boca arrogante. Ya me rodean sus pasos, se hacen guiños para derribarme, como un león ávido de presa, como un cachorro agazapado en su escondrijo.
0: Levántate, Señor, hazle frente, doblégalo, que tu espada me libre del malvado, y tu mano, Señor, de los mortales, mortales de este mundo. Sea su lote esta vida, de tu despensa les llenarás el vientre, se saciarán sus hijos, y dejarán a sus pequeños lo que sobra.
1: Pero yo con mi apelación vengo a tu presencia, y al despertar me saciaré de tu semblante.
0: Gloria al Padre, y al Hijo, y al Espíritu Santo.
1: Como era en el principio, ahora y siempre, por los siglos de los siglos. Amén.
0: Levántate, Señor, y líbrame.

0: Lectura breve. Como es santo el que os llamó, sed también santos en toda vuestra conducta, porque está escrito: sed santos, porque yo soy santo.
1: Que tus sacerdotes se vistan de justicia.
0: Que tus fieles te aclamen con júbilo.

0: Oremos. Oh Dios, tu Hijo llamó a Lázaro del sepulcro a la vida y se dignó hospedarse en casa de María. Haz que, sirviéndole a él fielmente en nuestros hermanos, merezcamos, con María, ser alimentados con la meditación de tu palabra. Él, que vive y reina contigo, en la unidad del Espíritu Santo, y es Dios, por los siglos de los siglos.
1: Amén.
0: Bendigamos al Señor.
1: Demos gracias a Dios.
0: Gracias, querida familia de Radio María, por haber compartido con nosotros las oraciones que lo realizamos desde la ciudad de Cuenca. Sigan en compañía de Radio María, 24 horas junto a ti.

Yahvé, la vergüenza sea para nosotros, para nuestros reyes, nuestros jefes y nuestros padres, porque pecamos contra ti. Que el Señor nuestro Dios tenga misericordia y nos perdone, porque nos rebelamos contra Él. Daniel, capítulo 9, versículos 8 y 9.

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¿Puede la conciencia moral emitir juicios erróneos? La persona debe obedecer siempre al juicio cierto de la propia conciencia, la cual, sin embargo, puede también emitir juicios erróneos, por causas no siempre exentas de culpabilidad personal. Con todo, no es imputable a la persona el mal cometido por ignorancia involuntaria, aunque siga siendo objetivamente un mal. Es necesario, por tanto, esforzarse para corregir la conciencia moral de sus errores. Bueno, aquí este es un punto muy importante, en el que se afirma, por una parte, que uno tiene siempre que obedecer el juicio cierto de su conciencia. Él está cierto de una cosa, tiene una certeza moral. Tiene una certeza moral, eso se llama que tiene un juicio cierto, subjetivamente cierto, ¿eh? Y entonces tiene que actuar conforme a conciencia, tiene obligación. Si obrase deliberadamente contra ese juicio cierto, que uno tiene de una certeza subjetiva, pues entonces incluso se condenaría, podía condenar su alma si está obrando contra lo que en su conciencia entiende como un juicio cierto, que creo que esto es así, y yo actúo en contra de lo que mi conciencia me está dictando, ¿no? Incluso podría perder mi alma. Repito, tenemos obligación de obedecer el juicio cierto de nuestra conciencia. Ahora bien, aunque sea un juicio cierto, es una certeza subjetiva y puede estar equivocado. Puede estar afectado por una ignorancia o por un juicio mal hecho, erróneamente hecho. Y esa conciencia equivocada, esa ignorancia o juicio erróneo, puede ser responsabilidad de uno o no. Porque uno puede tener una responsabilidad. No he formado bien mi conciencia, no me he dejado aconsejar por personas y entonces he cometido un error en el juicio de mi conciencia. Pero es que tengo culpabilidad en ese error. Porque mi padre, ya me dijeron y yo fui soberbio y no quise aceptar sus consejos, me resistí. Entonces tengo una culpabilidad. En conciencia pienso una cosa ya, pero piensas eso porque no educaste bien tu conciencia y entonces tengo una responsabilidad moral, ¿no? Por lo tanto, cuando existe un juicio erróneo, puede ser culpable o no culpable. Uno puede tener culpabilidad de tener un juicio erróneo. Entonces será responsable, claro, de lo que haga, aunque diga que lo hace en conciencia, porque tiene culpabilidad de no haber formado bien su conciencia. O puede ser que sea, pues, una culpabilidad, o mejor dicho, un juicio

Conocer a Jesucristo, desconocer a Jesucristo y a las Sagradas Escrituras. Si desconoce a Jesucristo y a las Sagradas Escrituras, es mucho más fácil que tenga un juicio erróneo, equivocado. Malos ejemplos que ha recibido. No es lo mismo que alguien haya tenido unos padres maravillosos, ¿no? Y haya visto un ejemplo impresionante en sus padres, que haya tenido una familia desestructurada. A esa persona, pues, es más probable que tenga juicios erróneos, inculpables, porque no ha tenido referencias como otros las han tenido, ¿no? También, por ejemplo, la mala entendida autonomía de la conciencia, esa soberbia de que yo soy autónomo y yo no admito autoridades que me enseñen la verdad, ¿eh? Esas posturas soberbias, ¿no? Como puntos de partida. Las resistencias interiores a la conversión, ¿eh? La falta de educación de las pasiones, el hecho de que uno, pues, no haya tenido una educación en la que se la haya también educado a saber controlar sus apetencias, que no es lo mismo mi apetencia que mi voluntad, ¿no? Ha confundido apetencia con voluntad. Todo eso obviamente hace que el juicio moral, pues, se haya ido oscureciendo, ¿no? Entonces, puede haber muchas causas de un juicio erróneo. Ahora, si ese juicio erróneo es culpable, pues entonces uno tiene responsabilidad moral. Pero si ese juicio erróneo no es culpable, porque igual uno no es culpable de haber tenido malos ejemplos y malas referencias en la formación de su conciencia, pues no es imputable, ¿eh? No es imputable. Por eso es tan importante que nosotros no juzguemos a los demás, porque no tenemos, solamente Dios puede saber quién tiene culpabilidad de haber tenido un juicio erróneo o no tenerlo en su conciencia, ¿no? Pero obviamente es preciso trabajar para intentar, ¿no?, que nuestra conciencia esté bien iluminada y bien formada. Y hay un texto, en Gaudium et Spes, esa famosa constitución que tantas veces citamos del Concilio Vaticano II, en el que dice que en la medida en que uno va formando mejor su conciencia, cada vez su conciencia se adecúa más a las normas objetivas. Porque es muy peligroso que diga, yo es que tengo una conciencia que casi siempre discrepa con las normas objetivas. Uy, qué peligro es eso, ¿eh? Fijaros, dice, cuanto mayor es el predominio de la conciencia recta, tanto más las personas y los grupos se apartan del arbitrio ciego y se esfuerzan por adaptarse a las normas objetivas de la moralidad. Mira, es un signo de que la conciencia está actuando rectamente, ¿no? El hacer todo el esfuerzo de adaptarse a las normas objetivas de la moralidad. Por eso será tan importante que en este momento, ¿no?, en esta parte del catecismo, en la tercera parte del catecismo en la que nos encontremos, vayamos, ¿no?, nos explayemos en explicar los mandamientos de la ley de Dios y cuáles son las normas objetivas de la moralidad para educar nuestra conciencia conformándola con esas normas objetivas.

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1: Estimados amigos de Radio María, el 29 de julio, la Iglesia Católica destaca a Santa Marta, amiga de Jesús, hermana de María y Lázaro. Vivían en Betania, cerca de Jerusalén. En su casa, recibió a Jesús y sus discípulos en varias ocasiones. Ella se preocupaba por atenderlos y servirlos. Una mujer de fe. Cuando murió Lázaro, le dijo a Jesús: "Yo creo que tú eres el Mesías, el Hijo de Dios". Y vio el milagro de la resurrección de su hermano. Santa Marta ha sido modelo de servicio, fe y vida activa. Nos enseña que se puede amar a Dios sirviendo a los demás en lo cotidiano. Es la patrona de los cocineros, hoteleros, amas de casa y de quienes sirven. Sus símbolos son un cucharón, las llaves y a veces un dragón, por la leyenda de Tarascón. El 29 de julio celebramos a Santa Marta.

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3: Amigos oyentes, un saludo de la redacción en español de Vatican News y Radio Vaticano. Quien les habla, Patricia Inestrosa. A continuación, en titulares, el contenido de la emisión de hoy, miércoles 29 de julio. La caridad del Santo Padre a través de la labor del dicasterio, el servicio de la caridad no conoce límites geográficos y además del apoyo constante a zonas asoladas por la guerra como Ucrania y Oriente Medio, también envía ayuda humanitaria a los 5 continentes. Los incendios que afectan a la comunidad de Madrid, Toledo y Ávila mantienen a miles de personas fuera de sus hogares mientras continúa la lucha contra las llamas. La emergencia no terminará cuando se apague el fuego. Parroquias, voluntarios de Cáritas y sacerdotes han desplegado una red de acogida para ofrecer alimentos, alojamiento y apoyo emocional a los damnificados, al tiempo que las organizaciones ya comienzan a planificar una reconstrucción que se prevé larga y compleja.
4: La radio te informa la hora, 12, 31 minutos.
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4: La radio te informa la hora, 12, 33 minutos.
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Yo soy la luz del mundo, dice el Señor. El que me sigue tendrá la luz de la vida. Del Evangelio según San Juan, capítulo 11, versículos 19 al 27. En aquel tiempo, muchos judíos habían ido a ver a Marta y a María para consolarlas por la muerte de su hermano Lázaro. Apenas oyó Marta que Jesús llegaba, salió a su encuentro, pero María se quedó en casa. Le dijo Marta a Jesús: Señor, si hubieras estado aquí, no habría muerto mi hermano. Pero aún ahora estoy segura de que Dios te concederá cuanto le pidas. Jesús le dijo: tu hermano resucitará. Marta respondió: ya sé que resucitará en la resurrección del último día. Jesús le dijo: yo soy la resurrección y la vida. El que cree en mí, aunque haya muerto, vivirá. Y todo aquel que está vivo y cree en mí, no morirá para siempre. ¿Crees esto? Ella respondió: sí, Señor, creo firmemente que tú eres el Mesías, el Hijo de Dios, el que tenía que venir al mundo. Palabra del Señor.

0: Queridos amigos radioyentes de la radio La Voz del Napo, sí, el pasado día sábado celebramos la fiesta de Santiago Apóstol, el domingo a San Joaquín y a Santana, y hoy celebramos la memoria de los santos Marta, María y Lázaro, los amigos de Jesús. Y es conocido este episodio, la resurrección de Lázaro. Previo a esto, hay este evangelio, esta situación. Eran amigos y Jesús lloró por la muerte de su amigo, le dio pena, porque Jesús era Dios y era hombre verdaderamente. Y los fue a ver, pero no cuando ellos querían, sí, cuando ellos esperaban que era el momento, sino que Jesús supo esperar el momento oportuno. Y al ver que llegaban, se les adelantaron las hermanas. Apenas Marta oyó que salía, salió a su encuentro. Y el reproche, si hubieras estado aquí, mi hermano no habría muerto. Hay reproche, pero todavía hay esperanza. Dice, pero aún ahora estoy segura de que Dios te concederá. Porque sabían que Jesús no era un hombre más. Era el Hijo de Dios, el Mesías, Salvador, el que tenía que venir al mundo. Y por eso Jesús la reta y le dice, tu hermano resucitará. Y la otra, claro, una persona de fe, le dice, claro, el día de la resurrección, del último día. Y Jesús le dice, yo soy. Jesús en muchas ocasiones utiliza esa expresión. Yo soy el buen pastor, yo soy la vid verdadera. Pero cuando dice yo soy la resurrección y la vida, es que creer en él, sí, todo toma sentido. No se ha muerto tu hermano, sino que está dormido. Y esta es la teología de la muerte. A mí me gusta esta imagen. Pensar en mi muerte como dormirme aquí en la tierra para despertar en el cielo. Aquí ninguno nos vamos a quedar. Nuestra vida aquí es transitoria, tiene caducidad. Nosotros lo que esperamos es la vida del reino, la vida para siempre, el paraíso, la vida junto a Dios. Y todo el que cree en Jesús vivirá para siempre. No morirá. Morir es simplemente un paso, una transición. Es pasar de este mundo al Padre, como el mismo Jesús. Así como Él venció a la muerte y al pecado, nosotros también somos herederos de ese reino. A nosotros también nos toca parte de su heredad. Vivir con Él la vida para siempre. Para eso estamos aquí en esta tierra, para prepararnos, para alistarnos, para acercarnos. Y en este tema, las hermanas esperan que Jesús haga el milagro. Pero sobre todo lo que les interesa es que haya un proceso de fe, un proceso de fe interno, profundo y serio. No se vale a creer porque me interesa, porque me conviene, que es lo que nos pasa a veces a nosotros. Nosotros creemos en Dios si nos da esto, o creemos por la costumbre, o creemos por si acaso. No es así. Hay que creer en Dios en todo. Hay que confiar, hay que abandonarse. Es creer sin haber visto. Dichosos los que creen sin haber visto. Pero tenemos que tener la esperanza cierta de que Dios nos tiene algo mejor preparado. Y que la muerte forma parte de la vida. No es la parte más divertida, pero es una realidad que hay que confrontarla. Y su hermano murió, falleció, pero no era para siempre. Su hermano descansaba. Cementerio justamente significa eso, lugar del descanso. ¿Por qué? Porque nosotros tenemos una promesa cierta. Todo el que cree y vive y piensa en mí, no morirá para siempre. La vida es la resurrección para nosotros. Eso es lo que esperamos, lo que creemos. La vida para siempre, la vida junto a Él. Y la hermana responde, sí, creo que tú eres el Mesías, el Hijo de Dios, el que tenía que venir al mundo. Ellos tenían a Jesús a su lado. Y Jesús despierta a los muertos, porque Jesús tiene poder. Nosotros esperamos también resucitar. El polvo de los que duermen despertará. Esa es la esperanza cristiana. La muerte no es el final del camino, es el inicio de todo. Es una contradicción. Cuando nacemos empezamos a morir, y cuando morimos vivimos para siempre. Tenemos que entrar en el misterio de Dios, descubrir su voluntad, seguir sus caminos, formar parte de la resurrección, la vida para siempre, la vida junto a Él.
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0: La radio te informa la hora. 12, 42 minutos.
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2: Amigos oyentes, un saludo de la redacción en español de Vatican News y Radio Vatican. Quien les habla, Patricia Inestrosa. A continuación, en titulares, el contenido de la emisión de hoy, miércoles 29 de julio. La caridad del Santo Padre a través de la labor del dicasterio, el servicio de la caridad, no conoce límites geográficos y además del apoyo constante a zonas asoladas por la guerra como Ucrania y Oriente Medio, también envía ayuda humanitaria a los 5 continentes. Los incendios que afectan a la comunidad de Madrid, Toledo y Ávila mantienen a miles de personas fuera de sus hogares mientras continúa la lucha contra las llamas. La emergencia no terminará cuando se apague el fuego. Parroquias, voluntarios de Cáritas y sacerdotes han desplegado una red de acogida para ofrecer alimentos, alojamiento y apoyo emocional a los damnificados, al tiempo que las organizaciones ya comienzan a planificar una reconstrucción que se prevé larga y compleja. A continuación hablamos de la caridad del Santo Padre a través de la labor del dicasterio al servicio de la caridad, una ayuda que va a los 5 continentes y apoyo constante a zonas asoladas por la guerra como Ucrania y Oriente Medio. También envía ayuda humanitaria a los 5 continentes.
3: La caridad no admite demoras, advirtió el Papa León XIV el 6 de junio, primer día de su viaje apostólico a España, dirigiéndose a los trabajadores y beneficiarios del proyecto social Sedia 24 horas en Madrid. Las palabras no bastaron, adquirieron un rostro, el de una madre y su hija en su habitación, aferradas a un paquete de galletas y otro de pasta, entre un osito de peluche y un dibujo colgado en la pared. Es el rostro de los alimentos, las medicinas y la ayuda humanitaria que el pontífice entrega a través del Dicasterio para el Servicio de la Caridad, Limosnería Apostólica, a las poblaciones que sufren en todo el mundo. La solidaridad no conoce fronteras ni puede ser limitada por el nacionalismo, declaró a los medios vaticanos el limosnero del Papa, Monseñor Luis Marín de San Martín. Continúa diciendo, debe llegar a donde haya sufrimiento y donde surjan necesidades urgentes. Por ello nos aseguramos de que sea rápida, concreta y coordinada, y que se dirija especialmente a los más pobres para transmitirles la cercanía y la ternura del Santo Padre, como la caricia de la Iglesia que los acompaña y sostiene. Enviada y distribuida incansablemente, la ayuda ha apoyado desde el comienzo de la guerra a la población de Ucrania, devastada por el conflicto, así como a la de la Franja de Gaza y el Líbano, donde en abril pasado se anunció un envío de ayuda humanitaria que incluía aproximadamente 15.000 paquetes de medicamentos esenciales para la población. A la luz de un constante acto de solidaridad a lo largo de los años, pero también dispuesta a responder con prontitud a los clamores de auxilio, la mano de León XIV ha seguido ofreciendo consuelo en todos los continentes, en una geografía de sufrimiento que abarca Europa, Oriente Medio, Asia, África y América, con dedicación constante y sin ninguna distinción. Es un mapa hecho de terremotos y ciclones, sequías e inundaciones, pero también de violencia cotidiana, niños abandonados, familias sin alimentos. Incluso dentro de las fronteras europeas, tras las ventanas de un continente que se precia de ser próspero, acechan historias de pobreza y de exclusión. Desde Chipre, cruce de caminos de las rutas migratorias en el Mediterráneo, donde el proyecto San Egidio para solicitantes de asilo recibió apoyo con comidas, kits de higiene y asistencia psicológica en los campos de acogida, hasta la ayuda concreta en Georgia con el envío de suministros para completar la construcción de un hogar para niños pobres en Tiflis, un proyecto que ya contó con la participación personal del Papa Francisco y que ahora el Santo Padre León XIV está llevando a su conclusión. Incluso al otro lado del Atlántico, la mano del Papa sigue tendiéndose a quienes buscan ayuda. En Argentina, en la diócesis de Tucumán, el pasado abril, violentas tormentas dañaron el refectorio y los talleres de capacitación de un centro que alberga 450 niños y jóvenes vulnerables, muchos de los cuales sin ese espacio no tendrían ni comida ni oportunidades educativas. Allí el apoyo financiero enviado con prontitud por el Papa a través del Dicasterio para el Servicio de la Caridad ha permitido que comiencen las obras de reconstrucción. Más al norte, en Haití, donde la inestabilidad social y la violencia de las pandillas han hecho la vida cotidiana casi imposible para gran parte de la población, las intervenciones del Papa llegan y brindan alivio a familias desesperadas, con distribución de alimentos y asistencia sanitaria e higiénica. Finalmente, en Venezuela, dos caras diferentes de la misma caridad. Por un lado, el proyecto Almuerzos Nutritivos para el Alto Orinoco, apoyado por la Nunciatura Local, proporcionará un almuerzo nutritivo durante 6 meses a los niños de la Escuela Mavaca y del Internado La Esmeralda, en su mayoría indígenas sin acceso ni siquiera a los recursos más básicos. Para muchos de esos niños, esa comida es la única comida completa del día. Además, el apoyo económico a la población continúa sin cesar tras el reciente y devastador terremoto del 24 de junio que azotó el país. Tras la contribución inicial enviada en las horas posteriores al desastre para atender las emergencias iniciales, se ha brindado ayuda continua para la reconstrucción. La más reciente se envió en la mañana de este martes 28 de julio a la Arquidiócesis de Caracas como símbolo de recuperación y esperanza.
2: Los incendios forestales que afectan a la Comunidad de Madrid, Castilla y León, Castilla y La Mancha han provocado una de las mayores emergencias de los últimos años en el centro de España. Miles de personas han tenido que abandonar sus hogares, decenas de municipios han sido evacuados y el impacto ambiental ya se considera histórico. Especialmente en la provincia de Ávila, donde el fuego ha arrasado espacios naturales protegidos y bosques centenarios. Con nosotros, Yagua Aparicio, responsable de emergencia Cáritas Española, quien nos habla de esta situación de los incendios, si se han logrado mitigar.
4: La situación actual de los incendios es compleja. Debido a la gran extensión que ha sido afectada, pues hay diferentes escenarios, ¿no? Tenemos zonas que todavía siguen ardiendo o están empezando a arder y tenemos poblaciones que ya han visto sus llamas apagadas en los alrededores. La población, gran parte de ella, la mayoría que ha sido evacuada, han ido a casas de familiares y amigos, pero quedan algunas personas, sobre todo las más vulnerables, inmigrantes, personas mayores que están solas o que no tienen otra residencia, que permanecen todavía refugiadas en instalaciones públicas como polideportivos, salones comunales, etcétera, ¿no? Se dicen, según las últimas cifras, que más o menos podría haber en la Comunidad de Madrid entre 1.900 y 2.500 personas, 1.000 en Toledo, en la provincia de Toledo, y otras tantas en la provincia de Ávila. Estas cifras van bailando, puesto que según se liberan zonas y la gente puede volver a sus domicilios, pues bueno, esas personas refugiadas pues disminuyen en cuanto a su número.
2: Al preguntarle sobre cómo están atendiendo a los desplazados, nos dijo:
4: para la ayuda a las personas que están desplazadas, se produce de una manera coordinada con Protección Civil los servicios sociales de las localidades de acogida. Ellos son los que nos están coordinando a las diferentes organizaciones de la sociedad civil, instituciones, etcétera, a la hora de proveer la ayuda que es necesaria. Nosotros, en base a las visitas que estamos realizando, consideramos que la atención y la asistencia a esas personas que se han visto desplazadas por los incendios está siendo muy adecuada y que los bienes de primera necesidad están siendo cubiertos. En cualquier caso, las situaciones de tensión pues siempre pueden estar ahí latentes porque, claro, mucha gente fue evacuada con un escenario en el que podía o pensaban que iban a estar 1 o 2 noches en un polideportivo y ya van por 3 o 4, sin un escenario claro de fin. Entonces, eso pues crea muchas situaciones de estrés, tensión, angustia, ansiedad, etcétera, ¿no? Sobre todo es la circunstancia de incertidumbre respecto a aquellas zonas que todavía no están accesibles y las dudas que a los atendidos pues les puede generar el hecho de saber cómo están sus viviendas o sus propiedades, si han sido destruidas o si van a poder salvar algo. Entonces, eso psicológicamente está dañando mucho.
2: Le preguntamos a Quintín García cómo está llegando la atención y la asistencia para los desplazados.
5: Están llegando diferentes zonas. La primera zona que te comentaba de la evacuación del viernes, Burgondo, el Barraco, Navaluenga, el Tiemblo y demás, esos han llegado a Ávila. Se habilitó por parte del ayuntamiento y otras entidades de primera línea de emergencias dos zonas, en el Lienzo Norte, en Palacio de Congresos, y en el pabellón Carlos Sastre. Ahí se habilitaron el viernes camas y demás, y también en la Escuela Nacional de Policía, donde hay habitaciones, tal. Se habilitaron unas 1.100 camas en esos tres espacios, ¿vale? ¿Qué se hizo el sábado por la mañana? Se derivó a toda la gente a la Escuela de Policía, espacio mucho más digno, más organizado, habitaciones, etcétera, etcétera, ¿no? Ya desde el sábado por la mañana están todos en la Escuela de Policía. Entonces, allá ahí en la Escuela de Policía se albergaron toda la gente de estos pueblos, que a día de hoy, todavía, la última indicación de la reunión del CECOPI de anoche es que todos estos pueblos sean confinados y evacuados, no podían regresar. Estamos a espera de la información ahora mismo de esta mañana, ¿no? Para que esta gente que estaba ahí pudiera regresar. Ha habido más evacuados, muchos han ido a casas, primera residencia en Ávila o en Madrid, ¿vale? Algunos de estos pueblos son también turísticos, o a casas de familiares, ¿no? Entonces el número ahí es un poquito cambiante. Significativo también de esta zona, la dos residencias de personas mayores del Tiemblo que han venido a la residencia de las Hijas de la Caridad, aquí en Ávila, 90 personas, desde el jueves por la noche. La zona evacuada del sábado, esa zona norte que te comentaba antes, de Casillas, Casavieja y demás, eso los han desplazado hacia, como te comentaba, polideportivos y casas en Arenas, en Candeleda y en Talavera. Allí también en Talavera el ejército ha montado allí en un pabellón literas y demás. Y todas las personas mayores de esas residencias se han reubicado en otras residencias de los servicios sociales de la comunidad, Salamanca, Valladolid, etcétera, etcétera, ¿vale? Donde estamos haciendo nuestra labor principal como Cáritas está siendo en Ávila Capital. En Ávila Capital, principalmente como en cuatro acciones. Una, hemos aportado productos de higiene y demás que nos ha ido reclamando el ayuntamiento, que es quien está coordinando un poquito la emergencia en la ciudad. Hemos atendido y acompañado y haciendo actividades con voluntarios jóvenes en la Escuela de Policía desde el sábado, de manera organizada, actividades con los niños y las niñas que allí estaban, ¿no?, para distraer un poquito su atención, incluso desde el mismo viernes por la noche, ¿no?, cuando llegaban. Estamos apoyando también al nivel logístico en la Escuela de Policía, pues en los comedores, en los módulos, en los pabellones, pues si alguien tiene dudas y demás. Y luego en la residencia de las Hijas de la Caridad, en diferentes turnos, también estamos aportando voluntarios, técnicos, incluso de las caritas parroquiales, principalmente para las labores de comedor, ¿no?, y de apoyo a las auxiliares. Mucho también de lo que estamos haciendo es el tema de la escucha, ¿no? Cuando estamos en estos espacios, para el desahogo de las personas, para bueno, un poquito todo ese momento más de apoyo emocional, ¿no?

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2: La radio te informa la hora. 12, 58 minutos.
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5: 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Abuelito, te voy a cantar un canto, ya cántale. Abuelita, voy a ayudar a limpiar y poner en orden la casa. 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

0: La radio te informa la hora. 13, 8 minutos.
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4: La radio te informa la hora. 13:41 minutos.

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0: La radio te informa la hora. 14:54 minutos.
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0: La radio te informa la hora. 14:54 minutos.

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1: Gracias, Señor, que me acompañas a través de toda fatiga y todo trabajo. Nada temo yo porque estás conmigo y llevo tu misericordia en mi corazón. Invitamos a los amables oyentes de La Voz del Napo a orar con nosotros la corona de la misericordia. En el nombre del Padre, del Hijo y del Espíritu Santo. Amén. En este momento, todo el raudal de la divina misericordia se derrama sobre el mundo. Todo lo que pidas para ti y los demás te será concedido. Padre nuestro que estás en el cielo, santificado sea tu nombre. Venga a nosotros tu reino, hágase tu voluntad en la tierra como en el cielo. Danos hoy nuestro pan de cada día. Perdona nuestras ofensas, como también nosotros perdonamos a los que nos ofenden. No nos dejes caer en tentación y líbranos del mal. Amén. Dios te salve María, llena eres de gracia, el Señor es contigo, bendita tú eres entre todas las mujeres y bendito es el fruto de tu vientre Jesús. Santa María, Madre de Dios, ruega por nosotros pecadores, ahora y en la hora de nuestra muerte. Amén. Creo en Dios Padre Todopoderoso, Creador del cielo y de la tierra. Creo en Jesucristo, su único Hijo, nuestro Señor, que fue concebido por obra y gracia del Espíritu Santo. Nació de Santa María Virgen, padeció bajo el poder de Poncio Pilato, fue crucificado, muerto y sepultado. Descendió a los infiernos, al tercer día resucitó de entre los muertos, subió a los cielos y está sentado a la derecha de Dios Padre Todopoderoso. Desde allí ha de venir a juzgar a vivos y muertos. Creo en el Espíritu Santo, la Santa Iglesia Católica, la comunión de los santos, el perdón de los pecados, la resurrección de la carne y la vida eterna. Amén. Padre eterno, yo te ofrezco el cuerpo, la sangre, el alma y la divinidad de tu amadísimo Hijo, nuestro Señor Jesucristo, en expiación de nuestros pecados y los del mundo entero. Por su pasión dolorosa, ten misericordia de nosotros y del mundo entero. Por su pasión dolorosa, ten misericordia de nosotros y del mundo entero. Por su pasión dolorosa, ten misericordia de nosotros y del mundo entero. Por su pasión dolorosa, ten misericordia de nosotros y del mundo entero. Por su pasión dolorosa, ten misericordia de nosotros y del mundo entero. Por su pasión dolorosa, ten misericordia de nosotros y del mundo entero. Por su pasión dolorosa, ten misericordia de nosotros y del mundo entero. Por su pasión dolorosa, ten misericordia de nosotros y del mundo entero. Por su pasión dolorosa, ten misericordia de nosotros y del mundo entero. Por su pasión dolorosa, ten misericordia de nosotros y del mundo entero. Padre eterno, yo te ofrezco el cuerpo, la sangre, el alma y la divinidad de tu amadísimo Hijo, nuestro Señor Jesucristo, en expiación de nuestros pecados y los del mundo entero. Por su pasión dolorosa, ten misericordia de nosotros y del mundo entero. Por su pasión dolorosa, ten misericordia de nosotros y del mundo entero. Por su pasión dolorosa, ten misericordia de nosotros y del mundo entero. por su pasión dolorosa, ten misericordia de nosotros y del mundo entero. Por su pasión dolorosa, ten misericordia de nosotros y del mundo entero. Por su pasión dolorosa, ten misericordia de nosotros y del mundo entero. Por su pasión dolorosa, ten misericordia de nosotros y del mundo entero. Por su pasión dolorosa, ten misericordia de nosotros y del mundo entero. Por su pasión dolorosa, ten misericordia de nosotros y del mundo entero. Por su pasión dolorosa, ten misericordia de nosotros y del mundo entero. Padre eterno, yo te ofrezco el cuerpo, la sangre, el alma y la divinidad de tu amadísimo Hijo nuestro Señor Jesucristo, en expiación de nuestros pecados y los del mundo entero. Por su pasión dolorosa, ten misericordia de nosotros y del mundo entero. Por su pasión dolorosa, ten misericordia de nosotros y del mundo entero. Por su pasión dolorosa, ten misericordia de nosotros y del mundo entero. Por su pasión dolorosa, ten misericordia de nosotros y del mundo entero. Por su pasión dolorosa, ten misericordia de nosotros y del mundo entero. Por su pasión dolorosa, ten misericordia de nosotros y del mundo entero. Por su pasión dolorosa, ten misericordia de nosotros y del mundo entero. Por su pasión dolorosa, ten misericordia de nosotros y del mundo entero. Por su pasión dolorosa, ten misericordia de nosotros y del mundo entero. Por su pasión dolorosa, ten misericordia de nosotros y del mundo entero. Padre eterno, yo te ofrezco el cuerpo, la sangre, el alma y la divinidad de tu amadísimo Hijo nuestro Señor Jesucristo, en expiación de nuestros pecados y los del mundo entero. Por su pasión dolorosa, ten misericordia de nosotros y del mundo entero. Por su pasión dolorosa, ten misericordia de nosotros y del mundo entero. Por su pasión dolorosa, ten misericordia de nosotros y del mundo entero. Por su pasión dolorosa, ten misericordia de nosotros y del mundo entero. Por su pasión dolorosa, ten misericordia de nosotros y del mundo entero. Por su pasión dolorosa, ten misericordia de nosotros y del mundo entero. Por su pasión dolorosa, ten misericordia de nosotros y del mundo entero. Por su pasión dolorosa, ten misericordia de nosotros y del mundo entero. Por su pasión dolorosa, ten misericordia de nosotros y del mundo entero. Por su pasión dolorosa, ten misericordia de nosotros y del mundo entero. Padre eterno, yo te ofrezco el cuerpo, la sangre, el alma y la divinidad de tu amadísimo Hijo, nuestro Señor Jesucristo, en expiación de nuestros pecados y los del mundo entero. Por su dolorosa pasión, ten misericordia de nosotros y del mundo entero. Por su dolorosa pasión, ten misericordia de nosotros y del mundo entero. Por su dolorosa pasión, ten misericordia de nosotros y del mundo entero. Por su dolorosa pasión, ten misericordia de nosotros y del mundo entero. Por su dolorosa pasión, ten misericordia de nosotros y del mundo entero. Por su dolorosa pasión, ten misericordia de nosotros y del mundo entero. Por su dolorosa pasión, ten misericordia de nosotros y del mundo entero. Por su dolorosa pasión, ten misericordia de nosotros y del mundo entero. Por su dolorosa pasión, ten misericordia de nosotros y del mundo entero. Por su dolorosa pasión, ten misericordia de nosotros y del mundo entero. Santo Dios, Santo fuerte, Santo inmortal, ten misericordia de nosotros y del mundo entero. Santo Dios, Santo fuerte, Santo inmortal, ten misericordia de nosotros y del mundo entero. Santo Dios, Santo fuerte, Santo inmortal, ten misericordia de nosotros y del mundo entero. Oración. Expiraste, Jesús, pero tu muerte hizo brotar un manantial de vida para las almas, y el océano de tu misericordia inundó todo el mundo. Oh fuente de vida, insondable misericordia divina, inunda el mundo entero derramando sobre nosotros tu última gota. Oh sangre y agua que brotaste del sacratísimo corazón de mi Jesús, como fuente inagotable de misericordia, confiamos en ti. Oh sangre y agua que brotaste del sacratísimo corazón de mi Jesús, como fuente inagotable de misericordia, confiamos en ti. Oh sangre y agua que brotaste del sacratísimo corazón de mi Jesús, como fuente inagotable de misericordia, confiamos en ti. Sagrado corazón de Jesús, en vos confío. Sagrado corazón de Jesús, en vos confío. Sagrado corazón de Jesús, en vos confío. Dulce corazón de María, sed la salvación del alma mía. Jesús, confío en ti. En el nombre del Padre, del Hijo y del Espíritu Santo. Amén. Agradecemos a la audiencia de La Voz del Napo que ha rezado con nosotros la corona de la misericordia. Que Dios nos bendiga a todos. Buenas tardes.

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1: Así como la aurora es el fin de la noche, así el nacimiento de María es el fin de nuestros dolores y el comienzo de nuestro consuelo.

0: Estimada audiencia de Radio María, damos inicio a nuestra oración mariana. En esta ocasión, rezamos desde los estudios de Radio María en la ciudad de Quito. Les invitamos a participar con sus llamadas al 37-31-040. En este instante, nos unimos en oración con la audiencia de todo el Ecuador. En este Santo Rosario, oremos por los sacerdotes, comunidades religiosas y vocaciones, por los voluntarios, benefactores, colaboradores y audiencia de Radio María, por la juventud, la niñez y por la ancianidad, por los migrantes y sus familias, por los privados de la libertad, por los enfermos y agonizantes, por los difuntos, por nuestra patria y sus gobernantes, por la paz en el mundo. Nos ponemos en presencia del Señor. Por la señal de la Santa Cruz de nuestros enemigos, líbranos, Señor, Dios nuestro, en el nombre del Padre, y del Hijo, y del Espíritu Santo. Amén. Pedimos perdón por nuestros pecados y los pecados del mundo entero. Yo, pecador, me confieso ante Dios Todopoderoso y ante ustedes, hermanos, que he pecado mucho de pensamiento, palabra, obra y omisión, por mi gran culpa. Por eso ruego a Santa María Siempre Virgen, a los ángeles, a los santos y a ustedes, hermanos, que intercedan por mí ante Dios nuestro Señor. Amén. Dios Padre, en comunión con toda la Iglesia, te pedimos por el Santo Padre León XIV. Padre nuestro que estás en el cielo, santificado sea tu nombre, venga a nosotros tu reino, hágase tu voluntad en la tierra como en el cielo.
1: Danos hoy nuestro pan de cada día, perdona nuestras ofensas como también nosotros perdonamos a los que nos ofenden. No nos dejes caer en la tentación y líbranos del mal. Amén.
0: Dios te salve María, llena eres de gracia, el Señor es contigo, bendita tú eres entre todas las mujeres y bendito es el fruto de tu vientre Jesús.
1: Santa María, Madre de Dios, ruega por nosotros pecadores, ahora y

0: nuestra muerte. Amén.
1: Dios te salve María, llena eres de gracia, el Señor es contigo, bendita eres entre todas las mujeres, y bendito es el fruto de tu vientre Jesús.
0: Santa María, Madre de Dios, ruega por nosotros pecadores, ahora y en la hora de nuestra muerte. Amén.
1: Dios te salve María, llena eres de gracia, el Señor es contigo, bendita tú eres entre todas las mujeres, y bendito es el fruto de tu vientre Jesús.
0: Santa María, Madre de Dios, ruega por nosotros pecadores, ahora y en la hora de nuestra muerte. Amén.
1: Gloria al Padre, y al Hijo, y al Espíritu Santo.
0: Como era en el principio y siempre por los siglos de los siglos. Amén.
1: A esta hora contemplaremos los misterios gloriosos. Primer misterio, la resurrección de nuestro Señor Jesucristo. Pero Él les dijo, no se asusten, ustedes buscan a Jesús de Nazaret, el que fue crucificado, ha resucitado, no está aquí. Miren el lugar donde le pusieron. Del Evangelio según San Marcos, capítulo 16, versículo 6. Padre nuestro que estás en el cielo, santificado sea tu nombre. Venga a nosotros tu reino. Hágase tu voluntad en la tierra como en el cielo.
0: Danos hoy nuestro pan de cada día. Perdona nuestras ofensas como también nosotros perdonamos a los que nos ofenden. No nos dejes caer en la tentación y líbranos del mal. Amén.
1: Dios te salve María, llena eres de gracia, el Señor es contigo, bendita tú eres entre todas las mujeres, y bendito es el fruto de tu vientre Jesús.
0: Santa María, Madre de Dios, ruega por nosotros pecadores, ahora y en la hora de nuestra muerte. Amén.
1: Dios te salve María, llena eres de gracia, el Señor es contigo, bendita tú eres entre todas las mujeres, y bendito es el fruto de tu vientre Jesús.
0: Santa María, Madre de Dios, ruega por nosotros pecadores, ahora y en la hora de nuestra muerte. Amén.
1: Dios te salve María, llena eres de gracia, el Señor es contigo, bendita tú eres entre todas las mujeres, y bendito es el fruto de tu vientre Jesús.
0: Santa María, Madre de Dios, ruega por nosotros pecadores, ahora y en la hora de nuestra muerte. Amén.
1: Dios te salve María, llena eres de gracia, el Señor es contigo, bendita tú eres entre todas las mujeres, y bendito es el fruto de tu vientre Jesús.
0: Santa María, Madre de Dios, ruega por nosotros pecadores, ahora y en la hora de nuestra muerte. Amén.
1: Dios te salve María, llena eres de gracia, el Señor es contigo, bendita tú eres entre todas las mujeres, y bendito es el fruto de tu vientre Jesús.
0: Santa María, Madre de Dios, ruega por nosotros pecadores, ahora y en la hora de nuestra muerte. Amén.
1: Dios te salve María, llena eres de gracia, el Señor es contigo, bendita tú eres entre todas las mujeres, y bendito es el fruto de tu vientre Jesús.
0: Santa María, Madre de Dios, ruega por nosotros pecadores, ahora y en la hora de nuestra muerte. Amén.
1: Dios te salve María, llena eres de gracia, el Señor es contigo, bendita tú eres entre todas las mujeres, y bendito es el fruto de tu vientre Jesús.
0: Santa María, Madre de Dios, ruega por nosotros pecadores, ahora y en la hora de nuestra muerte. Amén.
1: Dios te salve María, llena eres de gracia, el Señor es contigo, bendita tú eres entre todas las mujeres, y bendito es el fruto de tu vientre Jesús.
0: Santa María, Madre de Dios, ruega por nosotros pecadores, ahora y en la hora de nuestra muerte. Amén.
1: Dios te salve María, llena eres de gracia, el Señor es contigo, bendita tú eres entre todas las mujeres, y bendito es el fruto de tu vientre Jesús.
0: Santa María, Madre de Dios, ruega por nosotros pecadores, ahora y en la hora de nuestra muerte. Amén.
1: Dios te salve María, llena eres de gracia, el Señor es contigo, bendita tú eres entre todas las mujeres, y bendito es el fruto de tu vientre Jesús.
0: Santa María, Madre de Dios, ruega por nosotros pecadores, ahora y en la hora de nuestra muerte. Amén.
1: Gloria al Padre, y al Hijo, y al Espíritu Santo.
0: como era en el principio y siempre por los siglos de los siglos. Amén.
1: María, Madre de Gracia, Madre de Misericordia.
0: En la vida y en la muerte, ampáranos, Madre nuestra.
1: Oh Jesús mío, perdona nuestros pecados, líbranos del fuego del infierno, lleva al cielo a todas las almas, especialmente a las más necesitadas de tu divina misericordia. Amén.

0: Segundo misterio, la ascensión de nuestro Señor Jesucristo. Con esto, el Señor Jesús, después de hablarles, fue elevado al cielo y se sentó a la diestra de Dios. Del Evangelio según San Marcos, capítulo 16, versículo 19.
1: Padre nuestro que estás en el cielo, santificado sea tu nombre. Venga a nosotros tu reino, hágase tu voluntad en la tierra como en el cielo.
0: Danos hoy nuestro pan de cada día, perdona nuestras ofensas, como también nosotros perdonamos a los que nos ofenden. No nos dejes caer en la tentación y líbranos del mal. Amén.
1: Dios te salve María, llena eres de gracia, el Señor es contigo. Bendita tú eres entre todas las mujeres y bendito es el fruto de tu vientre, Jesús.
0: Santa María, Madre de Dios, ruega por nosotros pecadores, ahora y en la hora de nuestra muerte. Amén.
1: Dios te salve María, llena eres de gracia, el Señor es contigo. Bendita tú eres entre todas las mujeres y bendito es el fruto de tu vientre, Jesús.
0: Santa María, Madre de Dios, ruega por nosotros pecadores, ahora y en la hora de nuestra muerte. Amén.
1: Dios te salve María, llena eres de gracia, el Señor es contigo. Bendita tú eres entre todas las mujeres y bendito es el fruto de tu vientre, Jesús.
0: Santa María, Madre de Dios, ruega por nosotros pecadores, ahora y en la hora de nuestra muerte. Amén.
1: Dios te salve María, llena eres de gracia, el Señor es contigo. Bendita tú eres entre todas las mujeres y bendito es el fruto de tu vientre, Jesús.
0: Santa María, Madre de Dios, ruega por nosotros pecadores, ahora y en la hora de nuestra muerte. Amén.
1: Dios te salve María, llena eres de gracia, el Señor es contigo. Bendita tú eres entre todas las mujeres y bendito es el fruto de tu vientre, Jesús.
0: Santa María, Madre de Dios, ruega por nosotros pecadores, ahora y en la hora de nuestra muerte. Amén.
1: Dios te salve María, llena eres de gracia, el Señor es contigo. Bendita tú eres entre todas las mujeres y bendito es el fruto de tu vientre, Jesús.
0: Santa María, Madre de Dios, ruega por nosotros pecadores, ahora y en la hora de nuestra muerte. Amén.
1: Dios te salve María, llena eres de gracia, el Señor es contigo. Bendita tú eres entre todas las mujeres y bendito es el fruto de tu vientre, Jesús.
0: Santa María, Madre de Dios, ruega por nosotros pecadores, ahora y en la hora de nuestra muerte. Amén.
1: Dios te salve María, llena eres de gracia, el Señor es contigo. Bendita tú eres entre todas las mujeres y bendito es el fruto de tu vientre, Jesús.
0: Santa María, Madre de Dios, ruega por nosotros pecadores, ahora y en la hora de nuestra muerte. Amén.
1: Dios te salve María, llena eres de gracia, el Señor es contigo. Bendita tú eres entre todas las mujeres y bendito es el fruto de tu vientre, Jesús.
0: Santa María, Madre de Dios, ruega por nosotros pecadores, ahora y en la hora de nuestra muerte. Amén.
1: Dios te salve María, llena eres de gracia, el Señor es contigo. Bendita tú eres entre todas las mujeres y bendito es el fruto de tu vientre, Jesús.
0: Santa María, Madre de Dios, ruega por nosotros pecadores, ahora y en la hora de nuestra muerte. Amén.
1: Gloria al Padre, al Hijo y al Espíritu Santo.
0: Como era en un principio, ahora y siempre, por los siglos de los siglos. Amén.
1: María, Madre de Gracia, Madre de Misericordia.
0: En la vida y en la muerte, ampáranos, Madre nuestra. Oh Jesús mío, perdona nuestros pecados, líbranos del fuego del infierno. Lleva al cielo a todas las almas, especialmente a las más necesitadas de tu divina misericordia. Amén.

0: Tercer misterio, la venida del Espíritu Santo sobre el colegio apostólico. Quedaron todos llenos del Espíritu Santo y se pusieron a hablar en otras lenguas, según el Espíritu les concedía expresarse. Del libro Hechos de los Apóstoles, capítulo 2, versículo 4. Padre nuestro que estás en el cielo, santificado sea tu nombre, venga a nosotros tu reino, hágase tu voluntad en la tierra como en el cielo.
1: Danos hoy nuestro pan de cada día, perdona nuestras ofensas como nosotros perdonamos a los que nos ofenden. No nos dejes caer en la tentación y líbranos de todo peligro y de todo mal. Amén.
0: Dios te salve María, llena eres de gracia, el Señor es contigo. Bendita tú eres entre todas las mujeres y bendito es el fruto de tu vientre Jesús.
1: Santa María, Madre de Dios, ruega por nosotros pecadores, ahora y en la hora de nuestra muerte. Amén.
0: Dios te salve María, llena eres de gracia, el Señor es contigo. Bendita tú eres entre todas las mujeres, y bendito es el fruto de tu vientre Jesús.
1: Santa María, Madre de Dios, ruega por nosotros pecadores, ahora y en la hora de nuestra muerte. Amén.
0: Dios te salve María, llena eres de gracia, el Señor es contigo. Bendita tú eres entre todas las mujeres, y bendito es el fruto de tu vientre Jesús.
1: Santa María, Madre de Dios, ruega por nosotros pecadores, ahora y en la hora de nuestra muerte. Amén.
0: Dios te salve María, llena eres de gracia, el Señor es contigo. Bendita tú eres entre todas las mujeres, y bendito es el fruto de tu vientre Jesús.
1: Santa María, Madre de Dios, ruega por nosotros pecadores, ahora y en la hora de nuestra muerte. Amén.
0: Dios te salve María, llena eres de gracia, el Señor es contigo. Bendita tú eres entre todas las mujeres, y bendito es el fruto de tu vientre Jesús.
1: Santa María, Madre de Dios, ruega por nosotros pecadores, ahora y en la hora de nuestra muerte. Amén.
0: Dios te salve María, llena eres de gracia, el Señor es contigo. Bendita tú eres entre todas las mujeres, y bendito es el fruto de tu vientre Jesús.
1: Santa María, Madre de Dios, ruega por nosotros pecadores, ahora y en la hora de nuestra muerte. Amén.
0: Dios te salve María, llena eres de gracia, el Señor es contigo. Bendita tú eres entre todas las mujeres, y bendito es el fruto de tu vientre Jesús.
1: Santa María, Madre de Dios, ruega por nosotros pecadores, ahora y en la hora de nuestra muerte. Amén.
0: Dios te salve María, llena eres de gracia, el Señor es contigo. Bendita tú eres entre todas las mujeres, y bendito es el fruto de tu vientre Jesús.
1: Santa María, Madre de Dios, ruega por nosotros pecadores, ahora y en la hora de nuestra muerte. Amén.
0: Dios te salve María, llena eres de gracia, el Señor es contigo. Bendita tú eres entre todas las mujeres, y bendito es el fruto de tu vientre Jesús.
1: Santa María, Madre de Dios, ruega por nosotros pecadores, ahora y en la hora de nuestra muerte. Amén.
0: Dios te salve María, llena eres de gracia, el Señor es contigo. Bendita tú eres entre todas las mujeres, y bendito es el fruto de tu vientre Jesús.
1: Santa María, Madre de Dios, ruega por nosotros pecadores, ahora y en la hora de nuestra muerte. Amén.
0: Gloria al Padre, al Hijo y al Espíritu Santo.
1: Como era en el principio, ahora y siempre, por los siglos de los siglos. Amén.
0: María, Madre de Gracia, Madre de Misericordia.
1: En la vida y en la muerte, ampáranos, Madre nuestra.
0: Oh Jesús mío, perdona nuestros pecados, líbranos del fuego del infierno, lleva al cielo a todas las almas, especialmente las más necesitadas de tu divina misericordia. Amén.

0: Cuarto misterio, la Asunción de María Santísima. Una señal apareció en el cielo. Una mujer vestida del sol, con la luna bajo sus pies y una corona de 2 estrellas sobre su cabeza. Del libro del Apocalipsis, capítulo 12, versículo 1.
1: Padre nuestro que estás en el cielo, santificado sea tu nombre. Venga a nosotros tu reino, hágase tu voluntad así en la tierra como en el cielo.
0: Danos hoy nuestro pan de cada día, perdona nuestras ofensas, como también nosotros perdonamos a los que nos ofenden. No nos dejes caer en la tentación y líbranos del mal. Amén.
1: Dios te salve María, llena eres de gracia, el Señor es contigo. Bendita eres entre todas las mujeres y bendito es el fruto de tu vientre, Jesús.
0: Santa María, Madre de Dios, ruega por nosotros pecadores, ahora y en la hora de nuestra muerte. Amén.
1: Dios te salve María, llena eres de gracia, el Señor es contigo. Bendita eres entre todas las mujeres y bendito es el fruto de tu vientre, Jesús.
0: Santa María, Madre de Dios, ruega por nosotros pecadores, ahora y en la hora de nuestra muerte. Amén.
1: Dios te salve María, llena eres de gracia, el Señor es contigo. Bendita eres entre todas las mujeres y bendito es el fruto de tu vientre, Jesús.
0: Santa María, Madre de Dios, ruega por nosotros pecadores, ahora y en la hora de nuestra muerte. Amén.
1: Dios te salve María, llena eres de gracia, el Señor es contigo. Bendita eres entre todas las mujeres y bendito es el fruto de tu vientre, Jesús.
0: Santa María, Madre de Dios, ruega por nosotros pecadores, ahora y en la hora de nuestra muerte. Amén.
1: Dios te salve María, llena eres de gracia, el Señor es contigo. Bendita eres entre todas las mujeres y bendito es el fruto de tu vientre, Jesús.
0: Santa María, Madre de Dios, ruega por nosotros pecadores, ahora y en la hora de nuestra muerte. Amén.
1: Dios te salve María, llena eres de gracia, el Señor es contigo. Bendita eres entre todas las mujeres y bendito es el fruto de tu vientre, Jesús.
0: Santa María, Madre de Dios, ruega por nosotros pecadores, ahora y en la hora de nuestra muerte. Amén.
1: Dios te salve María, llena eres de gracia, el Señor es contigo. Bendita eres entre todas las mujeres y bendito es el fruto de tu vientre, Jesús.
0: Santa María, Madre de Dios, ruega por nosotros pecadores, ahora y en la hora de nuestra muerte. Amén.
1: Dios te salve María, llena eres de gracia, el Señor es contigo. Bendita eres entre todas las mujeres y bendito es el fruto de tu vientre, Jesús.
0: Santa María, Madre de Dios, ruega por nosotros pecadores, ahora y en la hora de nuestra muerte. Amén.
1: Dios te salve María, llena eres de gracia, el Señor es contigo. Bendita eres entre todas las mujeres y bendito es el fruto de tu vientre, Jesús.
0: Santa María, Madre de Dios, ruega por nosotros pecadores, ahora y en la hora de nuestra muerte. Amén.
1: Dios te salve María, llena eres de gracia, el Señor es contigo. Bendita eres entre todas las mujeres y bendito es el fruto de tu vientre, Jesús.
0: Santa María, Madre de Dios, ruega por nosotros pecadores, ahora y en la hora de nuestra muerte. Amén.
1: Dios te salve María, llena eres de gracia, el Señor es contigo. Bendita eres entre todas las mujeres y bendito es el fruto de tu vientre, Jesús.
0: Gloria, Santa María, Madre de Dios, ruega por nosotros pecadores, ahora y en la hora de nuestra muerte. Amén.
1: Gloria al Padre, y al Hijo, y al Espíritu Santo.
0: como era en un principio, ahora y siempre, por los siglos de los siglos. Amén.
1: María, Madre de Gracia, Madre de Misericordia.
0: En la vida y en la muerte, ampáranos, Madre nuestra. Oh Jesús mío, perdona nuestros pecados, líbranos del fuego del infierno, lleva al cielo a todas las almas, especialmente a las más necesitadas de tu divina misericordia. Amén.

0: Quinto misterio, la coronación de Nuestra Señora. Tú eres la gloria de Jerusalén, la dicha de Israel. Tú, la honra de nuestra nación. Bendita seas por los siglos infinitos. Del libro de Judith, capítulo 15, versículos 9 y 10. Padre nuestro que estás en el cielo, santificado sea tu nombre. Venga a nosotros tu reino. Hágase tu voluntad en la tierra como en el cielo.
1: Danos hoy nuestro pan de cada día. Perdona nuestras ofensas, como también nosotros perdonamos a los que nos ofenden. No nos dejes caer en tentación y líbranos del mal. Amén.
0: Dios te salve María, llena eres de gracia, el Señor es contigo. Bendita tú eres entre todas las mujeres y bendito es el fruto de tu vientre Jesús.
1: Santa María, Madre de Dios, ruega por nosotros, pecadores, ahora y en la hora de nuestra muerte. Amén.
0: Dios te salve, María, llena eres de gracia, el Señor es contigo. Bendita tú eres entre todas las mujeres, y bendito es el fruto de tu vientre, Jesús.
1: Santa María, Madre de Dios, ruega por nosotros, pecadores, ahora y en la hora de nuestra muerte. Amén.
0: Dios te salve María, llena eres de gracia, el Señor es contigo. Bendita tú eres entre todas las mujeres, y bendito es el fruto de tu vientre Jesús.
1: Santa María, Madre de Dios, ruega por nosotros pecadores, ahora y en la hora de nuestra muerte. Amén.
0: Dios te salve María, llena eres de gracia, el Señor es contigo. Bendita tú eres entre todas las mujeres, y bendito es el fruto de tu vientre Jesús.
1: Santa María, Madre de Dios, ruega por nosotros pecadores, ahora y en la hora de nuestra muerte. Amén.
0: Dios te salve María, llena eres de gracia, el Señor es contigo. Bendita tú eres entre todas las mujeres, y bendito es el fruto de tu vientre Jesús.
1: Santa María, Madre de Dios, ruega por nosotros pecadores, ahora y en la hora de nuestra muerte. Amén.
0: Dios te salve María, llena eres de gracia, el Señor es contigo. Bendita tú eres entre todas las mujeres, y bendito es el fruto de tu vientre Jesús.
1: Santa María, Madre de Dios, ruega por nosotros pecadores, ahora y en la hora de nuestra muerte. Amén.
0: Dios te salve María, llena eres de gracia, el Señor es contigo. Bendita tú eres entre todas las mujeres, y bendito es el fruto de tu vientre Jesús.
1: Santa María, Madre de Dios, ruega por nosotros pecadores, ahora y en la hora de nuestra muerte. Amén.
0: Dios te salve María, llena eres de gracia, el Señor es contigo. Bendita tú eres entre todas las mujeres, y bendito es el fruto de tu vientre Jesús.
1: Santa María, Madre de Dios, ruega por nosotros pecadores, ahora y en la hora de nuestra muerte. Amén.
0: Dios te salve María, llena eres de gracia, el Señor es contigo. Bendita tú eres entre todas las mujeres, y bendito es el fruto de tu vientre Jesús.
1: Santa María, Madre de Dios, ruega por nosotros pecadores, ahora y en la hora de nuestra muerte. Amén.
0: Dios te salve María, llena eres de gracia, el Señor es contigo. Bendita tú eres entre todas las mujeres, y bendito es el fruto de tu vientre Jesús.
1: Santa María, Madre de Dios, ruega por nosotros pecadores, ahora y en la hora de nuestra muerte. Amén.
0: Gloria al Padre, y al Hijo, y al Espíritu Santo.
1: Como era en un principio, ahora y siempre, por los siglos de los siglos. Amén.
0: María, Madre de Gracia, Madre de Misericordia.
1: En la vida y en la muerte, ampáranos, Madre nuestra.
0: Oh Jesús mío, perdona nuestros pecados, líbranos del fuego del infierno, lleva al cielo a todas las almas, especialmente a las más necesitadas de tu divina misericordia. Amén.

Con la confianza en la intercesión de María, que alcanzará de la Santísima Trinidad por los méritos de Cristo en la cruz, las gracias y bendiciones necesarias para nuestra santificación, concluimos este Santo Rosario rezando juntos una salve. Dios te salve, Reina y Madre de Misericordia, vida, dulzura y esperanza nuestra. Dios te salve, a ti clamamos los desterrados hijos de Eva. A ti suspiramos, gimiendo y llorando en este valle de lágrimas. Ea pues, Señora, abogada nuestra, vuelve a nosotros esos tus ojos misericordiosos, y después de este destierro, muéstranos a Jesús, fruto bendito de tu vientre. Oh clemente, oh piadosa, oh dulce siempre Virgen María, ruega por nosotros, Santa Madre de Dios, para que seamos dignos de alcanzar las promesas y gracias de nuestro Señor Jesucristo. Amén. Oración de San Juan Pablo II por Radio María. María, orienta nuestras opciones de vida. Fortalécenos en la hora de la prueba, para que fieles a Dios y al hombre, afrontemos con humilde audacia los senderos misteriosos de las ondas radiales, para llevar a la mente y al corazón de cada persona el anuncio gozoso de Cristo, Redentor del hombre. María, estrella de la evangelización, camina con nosotros, guía a Radio María y sé su protectora. Amén. María, unimos nuestro sí con el tuyo, para que Jesús, con el Padre y el Espíritu Santo, vivan en nosotros y lleven nuestro ser a la plenitud de Dios. Amén. Pidamos la intercesión de la Santísima Virgen María. Contigo voy, Virgen pura, y en tu poder voy confiado, pues yendo de ti amparado, mi alma volverá segura. Dulce Madre, no te alejes, tu vista de mí no apartes, ven conmigo a todas partes y nunca solo me dejes. Y ya que nos proteges tanto como verdadera Madre, haz que nos bendiga el Padre, el Hijo y el Espíritu Santo. Amén. Agradecemos a la audiencia de Radio María que rezó con nosotros el Santo Rosario desde los estudios de Radio María en la ciudad de Quito. Que Dios nos bendiga a todos. Muy buenas tardes. 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

limpiaré de todos esos pecados con que me ofendieron y se rebelaron contra mí. Y Jerusalén será para mí motivo de alegría, de honor y de gloria ante todas las naciones de la tierra. El mundo entero, al oír todo el bien que voy a hacer a los míos, se asustará y temblará de tanta felicidad y paz que les concederé. Jeremías capítulo 33, versículos 8 al 9.

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1: Son las 4 de la tarde, 3 de la tarde, en las Islas Galápagos.
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0: buenas tardes, abejitas de la feliz de la abuela, que abuela, ¿cómo están ustedes en este día? Miércoles 29 de julio del 2026. Sí, ya estamos terminando este mes número 7. Damos la bienvenida al mes número 8, al mes de agosto. Estamos ya en vacaciones y qué rápido que pasa el tiempo, cómo avanza. Quisiera que dure un poco más, pero bueno, ya cerquita de tener el último mes de vacaciones también en la sierra y en la Amazonía. Espero que ustedes, abejitas, estén disfrutando al máximo y también aprovechando el tiempo en hacer cosas buenas, hacer cosas nuevas. Y bueno, nunca nos olvidemos también siempre de fortalecer nuestra fe, los lazos familiares, la amistad, los amigos, las colonias, en fin, hacer muchas cosas buenas, abejitas, es muy importante. Y también nunca olvidar nuestra relación con Dios. No lo olvidemos jamás, queridas abejitas. Estamos en el tiempo litúrgico ordinario porque tenemos algunos tiempos litúrgicos. Y pues de aquí nos vamos de largo hasta el tiempo de Adviento, luego nuevamente el tiempo de Navidad, y luego también otra vez el tiempo ordinario, luego el tiempo de la Cuaresma, y después viene la Semana Mayor, en fin, después el tiempo de Pascua, y así transcurre nuestra vida, como también debe avanzar nuestra fe todos los días. Bienvenidas y bienvenidos a todos. Gracias, abejitas. Bueno, en esta tarde también tengo la grata compañía de la tía Labis, a quien le doy la bienvenida. ¿Cómo está, tía Labis? ¿Contenta y feliz?
1: Volando sobre las nubes con Jesús, José y María. Chonchito, estoy muy feliz y muy contenta, como siempre, de acompañarte en este programa, Chonchito. Feliz también, como tú ya dijiste, de que ya estamos a poquitos días de terminar este mes. Ya entramos al mes de agosto, Chonchito. El mes de mi cumpleaños también, querido Chonchito.
0: ¡Oh, sí! Cumple 20 y tantos.
1: 20 y muchos, sí. Bueno, Chonchito, sí, pues estoy muy feliz y muy contenta también porque, como tú dices, ya falta poquito para que se acaben ya las vacaciones. Esperemos que nuestras abejitas estén disfrutando de estas vacaciones para ocupar su tiempo libre en cosas productivas, en colonias vacacionales, Chanchito. Esperemos que estén también aprendiendo algo bueno, algo que les guste, guitarra, cocina, porque hay varios cursos en este tiempo de vacaciones, Chanchito.
0: Claro, o simplemente también ayudar a papá y ayudar a mamá, pero en una forma divertida, no como trabajo, porque podemos decir, bueno, yo estoy trabajando, no, sino más bien ayudarles, ver cómo el esfuerzo que ellos hacen diariamente, pues, y quizás por ahí también buscar el espacio para, no sé, disiparnos un poquito, irnos, o sea, al campo, bueno, los que pueden a la playa, en fin, poder hacer muchas cosas y compartir en familia también es muy importante. Así que también quiero dar la bienvenida en esta tarde a la tía Sarita, que ya está con nosotros. Hola, tía Sarita, ¿cómo está? ¿Contenta y feliz?
2: Volando sobre las nubes con Jesús, José y María. Aquí muy feliz de estar de nuevo en el programa. Recién viniendo de almorzar. Espero, oh, abejitas, si hayan almorzado todos.
0: Claro, y, pero ya son las 4.
2: Sí, por eso muy supongo tarde. Que ya todos almorzaron. Muy, muy famoso.
0: ¿Usted almorza como millonaria?
2: No, yo almuerzo tarde. Es porque, hablando sobre lo de ayudar en casa, es que yo ayudo en casa con mi mami, claro, a hacer el almuerzo. Entonces, como a veces llegamos tarde por cosas que tenemos que hacer todos en la mañana, me toca apurarme. Entonces, hace más o menos una hora que ya almorzamos.
0: Ah, qué bien. ¿Y qué hizo de almuerzo?
2: Puré de zanahoria blanca con ensalada de brócoli. Y sí, el brócoli es rico.
0: Oh, wow. No me gusta el brócoli.
2: No, es que depende de cómo lo cocine.
0: Ah, ya. Entonces, sí, tendríamos que ir algún momento a su casa.
2: Sí, Chanchito, efectivamente.
0: Okay, muy bien.
2: Y pollito panado, eso.
0: Ah, muy bien. Eso sí me gusta. Quedamos invitados, tía Labis. Nos autoinvitamos.
2: Sí,
0: bueno, así es. Aquí empezamos la hora feliz de la abuela, que abuela, la hora más feliz que tiene Radio María. Así es que, abejitas, todos ustedes son bienvenidas y bienvenidos. Ahora les invito a hacer lo más importante de nuestro programa, que es la oración, porque es el medio el cual nosotros podemos hablar con Dios, escuchar también la voz de Dios y podemos sentirnos justamente en comunión con Él, para obrar conforme a su voluntad y construyamos el reino de los cielos y también vayamos haciendo de este mundo un mundo mejor para todos. Tía Labis.
1: Así es, chanchito, así que abejitas, acompáñennos a orar, porque mediante eso nos podemos comunicar, hablar con Jesús, con nuestro mejor amigo, contarle todo lo que pasamos en el día. Si es que hoy hice un amiguito en la colonia vacacional, si es que todavía no hago amiguitos, le podemos pedir que nos ayude a hacer amiguitos en la colonia vacacional. Así que abejitas, si pueden cerrar sus ojitos y poner sus manitos para orar.

nombre del Padre, y del Hijo, y del Espíritu Santo. Amén. Oh Señor Jesús, que mis ojos contemplen el mundo con tus ojos. Que mi corazón sienta la vida como tu corazón. Que mi alma viva en la tierra y más allá de ella como tu alma, Señor Jesús. Que mis días sean un eterno reflejo de tu misericordia, para que podamos ver al prójimo como tú me ves a mí, Señor Jesús, para que así yo comprenda al prójimo como tú me comprendes, para que yo sea paciente con el prójimo como tú lo eres conmigo, para que yo hable con mi prójimo como tú hablas con los tuyos, para que yo actúe con el prójimo como tú actúas con todos los tuyos, y yo les entregue a ellos todo cuanto tú desearías entregarles. Oh Señor, que así sea, porque sé que tú nos amas, porque también sabemos que tú viniste a servir y no a ser servido, porque sabemos que tú vives con nosotros a través del Espíritu Santo y nos acompañas hasta el fin del mundo. Oh, Señor Jesús, escucha nuestras oraciones. Danos mucho amor para compartir. Perdona nuestras ofensas, nuestros pecados. Líbranos de todo peligro. En el nombre del Padre, del Hijo y del Espíritu Santo. Amén.

0: los tíos nos ha llamado a todos nosotros y todos somos sacerdotes, profetas y reyes. Usted, tía Lavis, usted, tía Sarita, usted que me está escuchando en este momento también es un sacerdote, es un profeta y también es un rey. Como sacerdotes debemos rezar con amor y con fervor, claro, y hacer el bien a las demás sin mirar a quién. Y como rey también estamos llamados a servir con amor. Y como profetas, anunciar la palabra de Dios por todo el mundo con amor y con misericordia.
1: Siempre en su luz.
2: Soy sacerdote, profeta y rey.
0: Así es, queridas abejitas, muy bien. Recuerden que ustedes pueden compartir con nosotros a nuestro número telefónico y también pueden compartir a nuestro número de teléfono de WhatsApp. Hoy hablaremos de cómo a quién imitar. Por ejemplo, hoy vemos, o recién, mejor dicho, hace pocos días, vimos, o estuvo todo el mundo, pudo contemplar quizás el fútbol, los grandes futbolistas y los países que participaron en el Mundial 2026. Y cada 4 años se da esto, ¿no? Bueno, ya eso un poquito más allá de los que tienen conocimiento del fútbol. Así que todos los ojos de todo el mundo estuvieron quizás enfocados en el Mundial, a quienes les gusta este deporte, obviamente. Pero, pues, ahí conocimos a algunos jugadores famosos y, pues, en general, quizás decimos, yo quiero ser como tal jugador, o quizás queremos imitar a algún famoso, ¿no es cierto? Siguiendo quizás sus atuendos, sus modales, sus tendencias, y bueno, gracias a la televisión, las redes, podemos nosotros observar todo aquello, ¿no es cierto? Pero, queridas abejitas, hoy también quiero hablarles de un protagonista muy, muy grande y que, pues, ha trascendido durante todo este tiempo, ya más de 2000 años, y es precisamente de Jesús de quien estoy hablando. Y, pues, él no ha pasado de moda, él está presente siempre y nosotros le podemos imitar a él justamente en todas sus virtudes. Hoy no hablaremos quizás de Messi, no hablaremos de Ronaldo, no hablaremos quizás de... ¿Cuál más famoso había, tía María del Car? Perdón, tía Sarita. ¿Qué famoso? ¿Le gusta el fútbol, tía Sarita?
3: A mí, en lo personal, yo no veo mucho el fútbol. Ah, no es un deporte que a mí se me haya inculcado desde pequeña, claro, honestamente. Pero de ahí, me parece muy emocionante. Y voy a decir que apoyé a España.
0: Ah, claro, España.
3: Sí, muy feliz porque haya ganado.
0: Claro,
3: España, sinceramente. Para nada se lo restregué, sí, a mi mami, noche, ¿no?
0: Sí, es verdad. España, también estuvo Inglaterra. Bueno, estuvo algunos países. Y ya la viste usted, ¿cuál es su jugador de fútbol favorito?
4: Tengo dos jugadores favoritos.
0: Neymar, chanchito, también creo que estaba.
4: Mbappé también,
0: chanchito. Ah, Mbappé de Francia.
4: Así es, chanchito. Y nadie más, como tú dijiste, Cristiano Ronaldo también.
0: Claro, pero bueno, no vamos a hablar de ellos.
4: No, chanchito.
0: No queremos perder el tiempo, así es que vamos a hablar justamente, ya saben ustedes de quién vamos a hablar, es justamente de aquel que es modelo de paz, de justicia, de tolerancia, de amor, de misericordia, de inteligencia y de muchas más virtudes. ¿Usted sabe de quién estoy hablando, tía Sarita?
3: Sí.
0: ¿De quién?
3: De Dios.
0: Así es, de nuestro amado Jesús, que obviamente también es Dios. Así que de él hablaremos el día de hoy y podemos imitarlo. Me ha gustado mucho cuando veía algunos partidos. Algunos alababan, daban gracias a Dios. Me parece también que nuestro país oraba. Y pues eso es muy bonito, saber que le ponen a Dios primero sobre todas las cosas. Además que eso es uno de los primeros mandamientos, tía Lavi, ¿cierto?
4: Así es, chanchito, es uno de los primeros mandamientos más importantes, porque imagínate, chanchito, que nadie puede vivir con rencor en el corazón o odiando a alguien, chanchito.
0: Claro, bueno, yo pienso que sí pueden vivir, pero pienso que la vida de ellos es muy triste. Aquel que vive odiando, aquel que vive amargado, pues pienso que es muy triste la vida de ellos, tía Lavis.
4: Así es, chanchito, pero Jesús no quiere a nadie ver triste, chanchito. Entonces, por eso él nos regaló el don de perdonar y pedir perdón, chanchito.
0: Así es, bueno, eso también vamos a hablar el día de hoy. ¿Qué nomás podemos imitar de Jesús, tía Sarita?
3: Por ejemplo, pienso yo en la forma en la que él servía sin esperar nada a cambio y solo pensando en dar el ejemplo a los demás.
0: Así es, claro, en servir. Y ya decía yo también en mi oración al inicio que Jesús vino a servir, más no a ser servido a ti a la vez.
4: Así es, Tenchito, y es una de las cosas más importantes, porque a veces los cobradores de impuestos decían, pero ¿por qué a ellos si son pecadores? ¿O por qué ellos si son pobres? Pero él les dejó en claro que él venía por los enfermos más, ¿no? Por los sanos, Tenchito.
0: Así es. Y también recordar que la iglesia no es un museo de santos, porque suelen pensar eso, tía Sarita, que de pronto alguien que ya está en la iglesia, pues tiene que ser un santo.

0: cometió pecado. Y fue precisamente Jesús, que fue verdadero Dios y verdadero hombre, que en todo quizás se pareció al hombre, pero menos en una cosa, en el pecado. También tuvo tentaciones, pero venció las tentaciones, tía Sarita.
1: Claro, porque Dios mismo en el cuando él estuvo los 40 días y 40 noches sin comida, el diablo lo tentó 3 veces seguidas. Y él en las 3 veces y al último le dijo, tú no tentarás al Señor tu Dios. Exacto. Porque le ofreció todo un reino. Ajá. También le ofreció, comida. Como tenía mucha hambre, también le ofreció comida. Y le dijo que si se postraba ante él, le iba a regalar un montón de riquezas y claro. Un montón de, digamos, hectáreas. Entonces, él no se dejó. Y también, aparte, lo desafió, porque también decía en la Biblia que si él se caía de... ¿Cómo era? Creo que era como... Como un edificio, no, era como un edificio. Ajá. Si se lanzaba, los ángeles lo irían a recoger para que su pie no toque de una sola piedra. Claro. Dios se quedó como que, ¿por qué les, lo desafió. Y, claro. Dios, y a Dios no se le puede desafiar de esa manera.
0: Así es. Imagínense, tía Alavis. Si Jesús, siendo Dios, el maligno quiso tentarle, imagínense nosotros que somos pobres humanos. Entonces, ya la vez pienso que también nosotros, pues, podemos de pronto tener o se nos puede presentar tentaciones cuando tenemos egoísmo, cuando de pronto queremos mentir, cuando de pronto no queremos compartir, cuando de pronto digo mentiras. Entonces, todas esas ocasiones que el maligno nos invita a ir en contra de las cosas que Dios nos ha enseñado, pues entonces lo único que ahí quedas a saber que Dios es el que nos puede ayudar siempre a que podamos actuar con verdad, con justicia, con equidad y con todo lo que Él es. Por eso decía, hay que imitarle a Jesús. Y si imitamos a Jesús, pues yo sé que todo estará bien, tía Lavis.
2: Así es, Chanchito, y eso es algo muy bonito. Pero a veces, tal vez estarán diciendo, pero ¿cómo voy a imitar a Jesús? Tal vez tengo que vestirme como Él o vivir como hace 2000 años, Chanchito. No, pues eso no hay que hacer. Significa aprender a amar como Él amó, Chanchito, a perdonar como Él perdonó y ayudar como Él ayudó. No estamos diciendo que debemos vestirnos como Él o vivir como hace 2000 años como Él vivió, sino que Jesús siempre tuvo un corazón lleno de bondad. Cuando veía a alguien triste, lo consolaba. Cuando alguien tenía hambre, compartía. Cuando alguien se equivocaba, le daba una nueva oportunidad. Eso es lo que debemos imitar de Jesús.
0: Así es, muy bien. Debemos imitar todo aquello de Jesús, tía Lavis. Bueno, también el día de hoy, tía Lavis, traje una cita bíblica y vamos a compartirla para decirles a las abejitas que también la palabra de Dios nos permite iluminar nuestro entendimiento y para poder actuar también todos los días en el tiempo de hoy, en el tiempo de ahora. Porque recuerden que la palabra de Dios mismo dice, cielo y tierra pasarán, mas su palabra no pasará. Y por eso, abejitas, todas las veces que vamos a la Eucaristía y escuchamos la palabra de Dios, es una invitación a actuar conforme su palabra. Y si actuamos conforme a su palabra, estamos haciendo la voluntad de Dios. Así es que vamos a escuchar esta corta cita bíblica. Según San Juan, yo soy el camino, la verdad y la vida. Nadie va al Padre si no es por mí. Si ustedes me conocen a mí, conocen también a mi Padre. Ya desde ahora lo conocen y lo han visto. Esta es palabra del Señor.
3: Gloria a ti, Señor Jesús.

0: Así es, queridas abejitas, muy bien, ya estamos de regreso. Y bueno, en cuanto a la superenseñanza, hoy vemos que Jesús dice: el que me conoce a mí conoce al Padre. Y tía Sarita, si leemos la palabra de Dios en los evangelios, podemos ver que los discípulos, los evangelistas que caminaban con Jesús, pues inspirados por el Espíritu Santo, escribieron los evangelios, y gracias a aquello podemos nosotros descubrir y conocer mucho más a Jesús. Y si conocemos a Jesús, conocemos al Padre. Entonces, ¿tenemos un padre bueno o un padre malo, tía Sarita?
1: Por lo que dice la Biblia, yo diría que tenemos un padre muy bueno y generoso, o sea, que nos quiere muchísimo, porque también un pasaje que, si mal no estoy, era el capítulo 13 y el versículo 15, en Juan, era de que él nos había dejado un bonito pasaje en la parte en la que él nos enseña a que por más de que él sea, digamos, a los que hay que seguir, él también nos puede servir. Ya que él dice que en la última cena Jesús hizo, o sea, algo que le sorprendió a todos los discípulos, ya que agarró un pocito donde había agua y también tomó una toalla y ahí les lavó los pies a cada discípulo. Y en esa época eso significaba ser los sirvientes de las personas, entonces por eso era tan raro. Y Jesús, siendo el maestro, era un, digamos, un gesto de mucha humildad y servicio, y les dijo: les he dado el ejemplo para que ustedes hagan lo mismo, ya que yo he hecho con ustedes. Entonces, no hay que pensar que por nosotros, que servir a los demás nos hace de menos, sino nos hace más, ya que es un acto generoso que nosotros le hacemos a las demás personas.
0: Así es. Mire, tía Lavis, lo que nos ha dicho la tía Sarita. Pues, siendo el mismo Dios, siendo Jesús el mismo Dios, nos enseñó cómo servir y no a ser servidos. Entonces, siempre, queridas abejitas, practiquemos la caridad, el amor, el servicio, la misericordia y todo lo que Jesús nos enseña. Recordamos también, como decía la tía Sarita, la última cena, donde él parte el pan y pues lo da de comer a todos sus amigos. Luego también hizo lo mismo con el vino, cuando instituyó la Santa Eucaristía. Y dijo: hagan esto en conmemoración mía. Es decir, para que recordemos su amor y para que estemos en comunión con él, con el mismo Jesús, con el mismo Dios. Y es que, tía Lavis, ¿quién no quiere estar con Dios?
2: Todos queremos estar con Dios. No creo que nadie no quiera estar con Dios, Chanchito, porque él lo único que quiere es que estemos felices, que aprendamos de él como él lo hizo hace muchos años, Chanchito, que ya hemos dicho todo lo que hizo él, lo que dijo la tía Sarita en la última cena, y antes de eso también le lavó los pies a sus discípulos, Chanchito.
0: Claro.
2: Y eso es algo muy importante.
0: Eso hacían solo los sirvientes.
2: Uh-huh. Así es, Chanchito, y eso es lo que nosotros debemos hacer: seguir su ejemplo, ser humildes, ser caritativos como él lo fue, Chanchito.
0: Sí, además que en la cita bíblica que hemos compartido decíamos: yo soy el camino, la verdad y la vida. Entonces, si imitamos a Jesús, vamos por buen camino. Si imitamos a Jesús, descubriremos y sabremos siempre la verdad. Y sobre todo, tendremos vida. Y vida en abundancia, tía Sarita.
1: Claro, porque Dios también dijo de que el que lo siga a él tendrá las puertas del cielo abiertas.
0: Claro.
1: Lo recibirá con mucho cariño y con mucho amor.
0: ¿Usted sí quiere seguirle a Jesús o no?
1: Sí.
0: ¿Usted
1: siempre tiene... me esfuerzo?
2: Claro que sí, Chanchito.
0: Así es, muy bien.
2: Tu Chanchito.
0: También, tía Lavis.
2: Muy bien, Chanchito.
0: Así es. Entonces, queridas amiguitas, hay que practicar la misericordia, el amor y todo lo que Jesús nos ha enseñado. La lectura de la palabra de Dios en sí, para que todos, pues, también podamos construir un mundo mejor, el reino de los cielos, aquí mismo en la tierra. Recuerden, abejitas, que el amor que Dios nos tiene es único a cada uno de nosotros. Como decía la semana anterior, pues nosotros no se va a repetir nunca más otra persona igualito a nosotros, ¿cierto? Quizás físicamente haya algunos rasgos que puedan parecerse, pero no habrá encontrará en otro lugar del planeta otra persona como yo, que piense como yo, que tenga mis mismos sentimientos. No, todos somos diferentes, únicos, tía Ava, tía Sarita.
1: Claro, porque no, ninguno es muy parecido al otro. Claro, podemos tener las facciones parecidas como nuestros padres o nuestras madres o nuestros hermanos, nuestros tíos, nuestros abuelos, pero eso no nos define como personas. Y tampoco necesariamente nuestras acciones, lo que, aunque sí tienen bastante peso, ya que mientras mayores acciones buenas hagamos, mejor nos va a ir. Aunque si hacemos una acción mala o decimos algo que, digamos, hiera a otra persona o algo de ese tipo, tampoco es que nos define, ya que también es un momento que tal vez estemos enojados o tristes, pero siempre hay que pedir perdón por cualquier cosa de esas que nosotros digamos o hagamos.
0: Así es, muy bien. Así es que vamos a imitarle a Jesús, vamos a seguir su camino, que es el único que conduce hacia la vida eterna, con la palabra de Dios, con la oración, con la asistencia a la Eucaristía, en fin, tantas cosas bonitas que podemos hacer. Ahora sí, abejitas, vamos a abrir nuestra línea telefónica y también nuestro WhatsApp para que puedan compartir con nosotros. Tía Lavisa, ¿qué número pueden llamarnos y escribirnos?
2: Así es, chanchita, abejitas, les invitamos a que compartan con nosotros, nos llamen, que a ver, que jueguen con nosotros y... Tenemos varios juegos, el juego del sí y el no, el juego de las palabras encadenadas, el juego del siete pum, el juego de las vocales, con eso pueden jugar con nosotros y que nos cuenten si ustedes imitarían a Jesús, cómo imitarían a Jesús, aquellas abejitas, y si quieren mandarnos una nota de voz o un mensaje a nuestro super mega WhatsApp al 098-400-3456.
0: Así es, muy bien, tía Davis. Y tenemos pregunta para esta tarde.
2: Adivinanza, chanchita.
0: Ah, tenemos una adivinanza. Muy bien, vamos a ver qué nos dice la super adivinanza.
2: Yo creo que está fácil, chanchita, esta adivinanza.
0: A ver, vamos a ver. Ojalá que la tía Sarita pueda ayudarnos con la respuesta también.
2: A ver, chanchito y abejitas. Agua pasa por mi casa, cállate de mi corazón. El que no me lo adivine, ¿qué será, qué será?
0: Un río desbordándose.
2: No, chanchita.
0: Agua pasa por mi casa,
2: cállate de mi corazón.
0: Cállate en mi corazón.
2: ¿Qué será, qué será?
0: ¿Qué será, qué será? Bueno, entonces, abejitas, ya está la adivinanza de esta tarde y ya pueden participar con nosotros llamándonos o también escribiéndonos una nota de voz o un mensaje de texto al 098-400-3456, 098-400-3456. Enviamos un saludo a todas las abejitas que nos están escuchando, sobre todo en la parte del norte. Les enviamos un gran, gran saludo. Y también a las abejitas que nos escuchan en el sur. Espero que estén muy bien, abejitas, y que sigan adelante en todas sus actividades. Hay que hacer mucha, mucha actividad, pero tampoco debemos esforzar, ¿no? Mejor dicho, o sea, exagerar, digamos, ¿cierto? No debemos exagerar, sino más bien dentro de lo que podamos poder ayudar y seguir adelante también con todas nuestras actividades. No lo olviden, queridas abejitas. Tía Lavis, recordemos otra vez la adivinanza, por favor.
2: Así es, chanchita, la adivinanza decía, agua pasa por mi casa, cállate de mi corazón, ¿qué será, qué será? Y les invitamos a aquellas abejitas a que manden la respuesta de esta adivinanza porque tenemos hoy el banco de adivinanzas, chanchito. Oh, así ya. Es que pueden mandarnos sus mensajitos o sus notas de voz con la respuesta de la adivinanza al 098-400-3456.
0: Así es, y el que acierta la respuesta enseguida va a la otra.
2: Así es, chanchito.
0: Enseguida la pregunta.
2: Uh-huh.
0: Ah, ya, muy bien. Pero yo voy a animarle a la tía Sarita para entrenarle en los juegos.
1: ¿Yo?
0: Sí. Vamos a entrenarle a ver si recuerda el juego de las vocales, palabras encadenadas, el siete pun y el no me digas sí, no me digas no, el juego del sí o el no.
1: ¿Y
0: cuál escoge, tía Sarita?
1: En las vocales no me acuerdo.
0: Tenemos que elegir una vocal y el que diga la mayor cantidad de nombres o cosas con la A, ese gana. Por ejemplo, pero elegimos una categoría. Podemos elegir frutas, ciudades, países. El que diga mayor cantidad de palabras con una vocal.
1: Y el 7 pon, ese sí me lo siento, ese sí.
0: Sí, el 7 pon, en cambio, ahí decimos la secuencia desde el 1 hasta el infinito. Y pues todos los que contengan múltiplos de 7 o el número 7 debemos decir pon.
2: Pero ya jugaron ese chancito.
0: Sí. Ya jugamos. Entonces, ¿cuál quiere jugar ya, Sarita?
2: Hay las palabras encadenadas, que también... El juego de las palabras encadenadas es decir una palabra y con lo que termine la palabra tienes que decir otra palabra. Por ejemplo, si yo digo rosa, termina con A y tengo
1: amaranto.
0: Que decir... Exacto. Ajá. Yo tengo que decir algo con O. Oso, por ejemplo.
1: Ah, ya, eso.
0: Sí. Ah, bien, muy bien, vamos a jugar. Mientras tanto, tía Lavis, por favor, invite a las abejitas a que compartan con nosotros la super adivinanza de esta tarde.
2: Así es, queridas abejitas, no está difícil la adivinanza, más que todo está casi a los inicios, una pista, queridas abejitas, y dice así la adivinanza: agua pasa por mi casa, cate de mi corazón, ¿qué será, qué será? Así es que, abejitas, les invitamos a que participen con esta super adivinanza de esta tarde y pueden mandarnos un mensajito a nuestro super WhatsApp o llamarnos también.
0: Así es, muy bien, entonces vamos a jugar con la tía Sarita las palabras encadenadas a la cuenta de 3, 2, 1. Ahora, tía Sarita, empiece usted.
1: Cielo.
0: Orar.
1: Ratón.
0: Nadar.
1: Rosario.
0: Oler.
1: Raspar.
0: Raspar. Rezar. Tres. Dos.
1: No sé.
0: Uno.
1: Ay, con eso.
0: Ya perdió, tía Sarita.
1: Con R.
0: Sí. Ay, muy bien. Bueno, tía Sarita, en esta ocasión los super aplausos son para
1: la chanchi. Sí. Ya sé.
0: Se quedó sin palabras.
1: Rinoceronte.
0: Pero ya perdió.
2: Ya perdió.
1: Sí, qué perdió.
0: Ajá. Bueno, con la tía Lavis también jugaremos ya luego. Pero quiero que las abejitas también que hoy nos están escuchando se comuniquen con nosotros. Y bueno, nos cuenten también cómo están sus vacaciones y nos den la respuesta a la adivinanza que hoy hemos planteado, tía Lavis.
2: Así de chanchito, abejitas, pueden llamarnos también para jugar con nosotros a que adivinen la respuesta de la adivinanza, porque está también muy fácil. Yo creo que hace mucho tiempo, chanchito, esta adivinanza se escuchaba bastante.
0: Sí, agua pasa por mi casa y cate mi corazón. ¿Cate mi corazón o late mi corazón?
2: Cate de mi corazón.
0: Ah, cate de mi corazón, ya.
2: Así es.
0: Y es un banco de preguntas.
2: Así es, chanchito, de adivinanzas.
0: Ah, banco de adivinanzas.
2: Así es, chanchito.
0: Muy bien, abejitas, entonces estamos esperando a que se comuniquen con nosotros a nuestro número de teléfono local, que es el 41-42-332, o de otra manera pueden escribirnos o mandarnos una nota de voz a nuestro teléfono celular, tía Lavis.
2: Así es, abejitas. Y también una de las pistas de esta adivinanza es que no sabemos si es fruta o es vegetal, chanchito. A veces nos confundimos y a veces nos quedamos pensando, ¿esta fruta qué será? ¿Qué será, fruta o vegetal, chanchito? Entonces, ahí está otra pichita también, chanchito.
0: Si es que es verde, es verdura.
2: Ah, entonces es verdura, chanchito.
0: No, solamente estoy diciendo, no sé si será verdura o vegetal. El aguacate, pero creo que es un vegetal, tía Sarita, ¿cierto?
1: El aguacate. Yo pensé que el aguacate era una fruta.
0: Una fruta. Entonces, ¿qué es? ¿Fruta, vegetal o...?
1: Yo creo que es fruta.
0: Claro.

0: las abejitas. Algo pasó por ahí, pero bueno, vamos a repetir la adivinanza, tía Lápiz.
1: A ver, Chanchito, la adivinanza decía: agua pasa por mi casa, cate de mi corazón. ¿Qué será, qué será, queridas abejitas? Y estamos esperando sus respuestas porque esta adivinanza está súper fácil.
0: Así es, muy bien. Mientras tanto, vamos a jugar con usted, tía Lápiz. ¿Qué le parece?
1: Muy bien, Chanchito. Yo creo que las palabras encadenadas ven un tantito. ¿A qué quieres jugar?
0: ¿A qué quiere jugar usted las palabras encadenadas?
1: A ver, ¿qué quieres jugar tú, Chanchito?
0: Se te pone.
1: Ya, Chanchito.
0: Ya, ¿segura? Ya.
1: Sí, Chanchito.
0: Vamos entonces, se te pone. A la cuenta de 3, 2, 1, ahora. 1,
1: 2,
0: 3,
1: 4,
0: 5,
1: 6, 8,
0: 9,
1: 10,
0: 11,
1: 12,
0: 13,
1: 14.
0: Ya perdió.
1: ¡Ay, no!
0: ¡Ay, ya la vis! ¡Tan rápido!
1: ¡Está!
0: ¡Ay, bueno! Yo sé que, bueno, yo sé que está de vacaciones, pero debe ir a repasar las tablas.
1: ¡Ay, tantito!
0: Bueno, tía Lápiz, está bien. Yo les he vencido esta vez a las dos. Ahora, si ustedes quieren escoger un juego en la cual quieren vencerme, no hay problema. Pero si las abejitas también quieren comunicarse con nosotros, pueden hacerlo al 41 42 332. Buenas tardes, dice hermanitas, la respuesta es el aguacate. Soy Alba desde Quito. Sí, yo ya salí diciendo la respuesta sin querer queriendo, decía por ahí un personaje. Sí. Está bien. Bueno, abejita, déjame ver cuál era la que nos mandó la respuesta. Alba de Quito también nos mandó de Riobamba la respuesta. Pablito nos manda también que la respuesta es el aguacate. Muy bien, los super aplausos son para ustedes. Sí, qué bien. Ahora vamos a seguir con el banco de preguntas, tía Lápiz.
1: Así es, banco de adivinanzas.
0: Ah, perdón, de adivinanzas.
1: A ver, Chanchita, la siguiente adivinanza, la segunda adivinanza de esta tarde dice de la siguiente manera: vuela sin alas, silba sin boca y no se le ve ni se le toca. ¿Qué será, qué será?
0: Otra vez.
1: Vuela sin alas, silba sin boca y no se le ve ni se le toca.
0: Oh, no se le ve ni se le toca.
1: Así es.
0: Eso está más difícil.
1: Yo creo que está fácil, Chanchito, para mí. Pero bueno, las queridas abejitas dirán.
0: Sí, sí, es verdad, las abejitas dirán. Ajá, entonces ya puede mandarnos su respuesta. Tal vez a Alba, de Quito, Pablo también nos puede mandar la respuesta que, a propósito, ya ellos nos dijeron la respuesta de la primera adivinanza, que es el aguacate. Y hablando de aguacate, decíamos que es una verdura, es un vegetal. Yo decía, pues si es verde, debe ser verdura, pero no, no es verdura. El vegetal tampoco no es. Entonces sí, tiene punto la tía Sarita, porque el aguacate es considerado una fruta. Tía Lápiz, es el punto de vista botánico. Así es que, bueno, sabemos que el aguacate es una fruta, tía Lápiz.
2: Yo pensé que era un vegetal, Chanchito. El tomate también es una fruta.
0: ¿Tomate de árbol?
2: No, tomate tal cual.
0: Ah, el tomate.
2: Es una fruta. Las dos.
0: ¡Wow! Sí, bueno, estamos aprendiendo también algo de botánica aquí en Radio María. La tía Sarita ya le vamos a bautizar de profe. Sí, wow, qué bien. Bueno, vamos con la siguiente adivinanza, tía Lápiz. Repita, por favor.
1: Así es, Chanchito, la siguiente adivinanza decía de la siguiente manera: vuela sin alas, silba sin boca y no se le ve ni se le toca.
0: Ni se le toca, vuela sin alas.
2: Silba sin boca,
0: no se le ve ni se le toca. A ver, ¿cuál es la respuesta, abujitas? Por favor, envíen rápido las respuestas a nuestro WhatsApp o una noche de voz también pueden mandarlo. A propósito, recuerden, abujitas, que hoy también hablamos de a quién pues debemos imitar, y es precisamente a Jesús. Jesús es famoso en todo el mundo. Sí, no, desde hace mucho, mucho tiempo. Y como decíamos, no tiene Instagram, no tiene Facebook, no tiene alguna red social, pero estoy seguro que tiene muchísimos, muchísimos y millones de seguidores. ¿Qué sería si es que Jesús tuviera hoy una red social, tía Sarita?
2: Yo pienso que sería uno de los influencers más grandes del mundo.
0: Claro.
1: Sería. Más famoso.
0: Claro.
2: Y más famoso.
0: Pero
2: sí,
0: pienso que sí lo es y puede serlo para todos quienes creemos en él, ¿no es cierto?
2: Claro.
0: Y como dicen hoy, ¿qué es un influencer, tía Sarita?
2: Un influencer, si mal no estoy, es una persona que influencia a otras personas con comportamientos, palabras o cosas que la persona hace.
0: Oh, muy bien.
2: O sea, un ejemplo a seguir.
0: Ah, ya, claro. Sí.
2: Técnicamente eso.
0: Muy bien. Puede influir en las demás personas, en muchas personas en realidad, en una masa de personas. Y quizás, pues hoy en día se escucha mucho, ¿no? El influencer. Pero si vamos a hacer o tomar como referencia a Jesús, pues él debe influir. No debe, sino más bien lo hace, influye directamente en nuestra vida y es como nosotros también debemos compartir o comportarnos, digamos, frente a los demás, sobre todo con mucho amor al prójimo, tía Lab, ¿cierto?
1: Así es, Chanchito, siempre y cuando le demos la mano y sigamos con el camino del bien con el Chanchito.
0: Así es, yo soy el camino, la verdad y la vida, nos dice el mismo Jesús. Así es que invitémosle a él. Y también recordemos que muchos santos lo hicieron muy, muy bien. Por eso llegaron a los altares, tía Labis y tía Sarita. Entonces, sí, tenemos y disponemos también nuestro tiempo para hacer cosas buenas o para conocer mucho más a Jesús, podremos hacer también que todas nuestras actividades, todo lo que hacemos, pues también vaya enfocado justamente en lo que Jesús hacía y nos ha enseñado en su palabra, tía Sarita.
2: Sí, porque Él es el principal ejemplo a seguir que deberíamos tener, tanto en las acciones, en las palabras, en los comportamientos y también en el estilo de vida.
0: Claro, por supuesto, en el estilo de vida. Y usted, por ejemplo, ¿cómo es su estilo de vida, tía Sarita?
2: Se podría decir que me levanto tarde.
0: Oh, levanta tarde.
2: Me levanto tarde.
0: Yo pienso que eso no haría Jesús, por ejemplo.
2: No, eso por muy ejemplo no haría
0: sí,
2: Jesús.
0: Sí, no, entonces ahí no, estamos
2: seis
0: mal.
2: Seis de la mañana el día de despierto, cinco, yo seis de la mañana. Cinco, cuatro de la mañana. Sí. No, sino a las cuatro de la mañana hacía que rezaba. ¿No?
0: Claro, y usted entonces, ¿a qué hora se levanta? Espero que no muy tarde, mejor no nos cuente.
2: Sí, mejor creo que no.
0: Sí, mejor. Mejor no nos cuente, sí. Y pues sí, como decíamos, tía Labis, el programa anterior, muchos abuelitos se levantaban muy temprano. Sí. Y se levantan muy temprano, ¿sí?
1: Ahora, Chanchito.
0: Sí, se levantan 4, 5 de la mañana, ya están despiertos. Y son un gran ejemplo también para seguir. Y sobre todo, algunos ya se levantan a rezar y eso ya se está perdiendo, tía Sarita.
2: Ah, buen punto. Por ejemplo, mis abuelitos, ellos rezan todas las tardes un rosario y también todas las mañanas un rosario. Algo que a mí me lo implementaron mientras yo vivía con ellos, pero actualmente ya no lo
0: está
2: hago.
0: Haciendo.
2: Claro, y me doy cuenta que es algo que ellos muy lindo hacían, pero ya no lo hago tanto por tiempo porque pienso yo, no tenemos como un tiempo destinado para Dios. No le tenemos como, por ejemplo, como contemos un tiempo para comer o para dormir,
0: claro,
2: o para hacer las tareas. No le dedicamos unos 10, 20 minutos, media hora, una hora a rezarle, a pedirle, a darle gracias. Así sea leer un pequeño pasaje de la Biblia, no nos tomamos ese tiempo.
0: Así es.
2: Y eso me parece algo que deberíamos implementar poco a poco. Así sea de chiquito en chiquito. Así sea pedirle en la mañana o en la noche algo pequeño o darle gracias por el día o que nos ilumine para hacer las cosas correctas en el día.
0: Así es.
2: Así sea chiquitito.
0: Claro, por supuesto, tía Sarita. Entonces, valga la oportunidad para poder imitar también las cosas buenas. Y recuerden también que Jesús, siendo Dios, oraba al Padre. Recuerden que Él oraba mucho antes, justamente antes de su pasión, Él oró mucho, oraba al Padre, pero dijo que si hiciera la voluntad de Dios, más no la suya. Y miren qué ejemplo grande nos da. Así que apartemos también, como dijo la tía Sarita, quizás nos organizamos con el tiempo. Tiempo para trabajar, tiempo para ir a la escuela, llegar puntuales, tiempo para practicar este deporte, tal, no sé, tal actividad artística, en fin. Separamos tiempo para todas las cosas, pero quizás no separamos el tiempo para rezar, para hablar con Dios. Y eso es muy, muy, pero muy importante en nuestra vida, queridas abejitas. No lo busquemos a Dios solamente en momentos difíciles, sino todos los días y también los momentos alegres donde Jesús también está con nosotros. A veces pensamos que en los momentos de tristeza, en los momentos de dolor, Dios no está con nosotros, sino que a veces ese dolor o esa tristeza no nos permite ver a Dios junto a nosotros, abejitas, pero Él siempre está al lado de nosotros, tía Sarita, ¿cierto?
2: Claro, siempre como es omnipresente y omnipotente.
0: Ajá, muy bien. Así es. Bueno, no quiero irme sin la respuesta. ¿Qué le viste la siguiente adivinanza? Por favor, díganos rápidamente.
1: A ver, tantito, la adivinanza decía: vuela sin alas, silba sin boca y no se le ve ni se le toca, tantito. Y una pista de esta adivinanza es que no lo pueden ver con los ojos, pero sentirla en su cara cuando salen a la calle, tantito. Bueno, en lugares altos también se siente.
0: ¡Oh, ya!
2: Yo creo que tengo una idea.
0: Yo también.
1: En el cajas también pasa mucho.
0: ¿En las cajas? ¿En qué cajas?
1: En el cajas.
2: Ah, las cajas de Super Maxi.
0: Ya se mandó una cuña a la tía Sarita. Bueno, entonces sí. Bueno, acá en la ciudad de Cuenca, en la provincia de La Suay, tenemos un santuario muy bonito que se llama el Cajas, la guardiana de la fe.
2: Ay, sí, es muy bonito.
0: ¿Sí le gusta a usted?
2: Me muero de frío, pero es muy bonito.
0: Claro, está muy alto.
2: Sí.
0: Y sopla mucho los aires por ahí.
2: Sí, claro.
0: Casi otra vez la respuesta. Bueno,
2: es muy bonito allá.
0: Es muy bonito. Ajá. Tía Lavis, otra vez, por favor, la adivinanza para continuar con nuestro programa.
1: A ver, chanchito. Vuela sin alas, silba sin boca y no se le ve ni se le toca, chanchito.
0: Vuela sin alas, habla sin boca o sopla sin boca.
1: Silba sin boca.
0: Ah, silba sin boca.
1: Y no se le ve,
0: no se le ve ni se le toca. ¿Qué será? ¿Qué será? Ajá, la adivinanza de esta tarde va justamente enmarcado en eso. Bueno, la cita bíblica que hemos compartido el día de hoy también nos decía Jesús que Él es el camino, la verdad y la vida. Nadie va al Padre si no es por el mismo Jesús. Así es que si usted conoce a Jesús, conoce también al Padre. Ya lo conocen desde ahora y también lo han visto. ¿Eso es fácil o difícil de entender? Yo creo que fácil. Así es que, queridas abejitas, vamos a ver. A ver, tengo por aquí mensajes. Dice: buenas tardes, Radio María. La respuesta es el viento. Saludos desde Loja. Soy Dayana. Ya vamos a ver si es que es la respuesta. ¿Es la respuesta, tía Lavis?
1: Así es.
0: ¡Oh, muy bien! Dayana, desde Loja. Los super aplausos son para ti. Sí, yo creo que el próximo mes voy a ir a Loja. Espero poder verte ahí, Dayana.
3: ¿Cuánto?
0: Vamos entonces ahora a recibir una llamada. Hola, hola, contento y feliz.
4: Con la abuela.
0: Hola, viejita, buenas tardes. Qué alegría escuchar tu voz. ¿Cómo te llamas?
4: Isaac López.
0: Hola, viejita. Isaac, ¿desde dónde te comunicas?
4: De Tena.
0: Oh, del Tena. Muy bien. Un aplauso para el Tena. Sí, muy bien. Gracias por llamarnos, abejita, desde tan lejos. ¿Y tú estás de vacaciones? Seguramente que sí.
4: Sí.
0: Ah, oh, qué bien. ¿Y cómo están tus vacaciones, abejita, Isaac?
4: Bien.
0: Qué bueno. Me alegro mucho. Saludos a tu familia y espero que estés disfrutando y aprovechando el tiempo al máximo. Abejita, Isaac, ¿qué preparaste para la hora feliz de la abuela que vuela?
4: Una adivinanza y saludos y una oración.
0: Muy bien, abejita Isaac. Vamos a escuchar tu oración. Adelante.
4: Sí. En el nombre del Padre, del Hijo y del Espíritu Santo. Amén.
0: Amén.
4: Gracias a ti, por Dios, por el aire. Por el aire, por la comidita y por todo. Y por la vida, y te pido por mi hermana, por la paz, por mi sobrina y por el mundo entero. Amén.
0: Amén, abejita. Gracias por esa bella oración. Gracias por tu vida, por tu familia y gracias también por Radio María. Ahora, abejita, Isaac, vamos con tu adivinanza. ¿Qué adivinanza preparaste? Aquí estamos atentos, tres cabecitas para dar la respuesta.
4: Bueno, sí, adivinanza.
0: Ah,
4: la
0: nariz
4: y la navaja.
0: A ver, ¿cuál es
4: la nariz? La navaja. ¿Qué será?
0: Lana arriba, la navaja.
4: Sí.
0: Oh, ya, muy bien. Sí, muy bien, abejita. Y entonces, los super aplausos son para la hora feliz. ¿Tienes algo más preparado, abejita?
4: Un juego.
0: Ah, un juego. ¿Qué juego quieres ¿Con qué juego quieres participar, ovejita?
4: ¿Quién quiere ser biblionario?
0: Ah, ¿quién quiere ser biblionario? Ah, ya, este juego. ¿Quién quiere ser biblionario, tía Labis? ¿Usted sabe cómo se juega quién quiere ser biblionario?
2: No, chanchito.
0: ¿Cómo se juega quién quiere ser biblionario, ovejita?
4: Preguntas de la Biblia.
0: Ah, ya, preguntas de la Biblia. Entonces, vamos a hacer ¿quién quiere ser biblionario contigo, abejita? Isaac, rápidamente. A ver, vamos a ver. Primera pregunta, ¿cómo se llamaban los primeros seres humanos que habitaron en la Tierra según el Génesis?
4: Adán y Eva.
0: Adán y Eva, muy bien. Punto para la abejita. Vamos a ver, te voy a dar opciones. La segunda pregunta, ¿quién construyó el arca para salvar a su familia y a los animales del diluvio? ¿Fue Isaac, fue Noé o fue Abraham?
4: Noé.
0: Ajá, muy bien. Vamos a la siguiente pregunta. ¿Cuántos días tardó Dios en crear el mundo? ¿5, 6 o 7?
4: 6.
0: Ajá, porque el día séptimo descansó, ¿cierto? Ajá, muy bien. Vamos con la siguiente pregunta. ¿Quién fue el profeta que fue tragado por un pez? Fue... ¿Perdón?
4: Jonás.
0: Jonás, muy bien. Punto para ti, abejita. Muy bien, vamos con la siguiente pregunta. ¿Quién derribó al gigante Goliat?
4: David.
0: David, qué bien. Vamos con la siguiente pregunta. ¿Qué ciudad fue destruida por fuego y azufre por su maldad?
4: Gomorra y...
0: ¿Me repites otra vez? ¿Otra vez?
4: Gomorra y...
0: casi, casi, por ahí está la respuesta, pero todavía falta.
4: Para mí.
0: 3, 2, 1.
4: La siguiente.
0: Que me da opciones. Bueno, se acabó el tiempo y también nuestro tiempo para despedirnos. La respuesta era Sodoma. Así es que, abejita, bueno, esta vez, sí, esta vez vamos a dar los super aplausos para ti. Rápidamente envía tus super saludos, por favor.
4: Para mi mami, para mi hermana, saludos para los que trabajan en el Radio María y para todo el mundo entero.
0: Así es. Muy bien, abejita Isaac, desde aquí te mandamos un gran abrazo también y a toda tu familia, gracias. Y sigue así, sabes mucho de la Sagrada Biblia y eso es lo que Jesús quiere, seguro está muy contento. Que Dios te bendiga, abejita, te queremos mucho. Chao, chao. Así es, el tiempo nos ha jugado una mala pasada, ya es hora de despedirnos, tía Labis.
1: Así es, no nos dijo la respuesta de la adivinanza.
0: Sí nos dijo Dayana de Loja, que era el viento.
1: Vaya, muy bien, tentito. Entonces, pues sí, abejitas, gracias por compartir con nosotros. Recuerden que sigamos el camino de Dios, demos la mano y vamos por el bien. Y siempre sigamos su ejemplo.
0: Así es, muy bien, tía Sarita.
2: ¿Verdad? Siempre hay que tener muy presente a Dios y hacer todo lo que Él nos ha enseñado a pie de la letra, porque todo lo que Él nos enseña, nos dice, está bien.
0: Así es, abejitas, imitémosle a Jesús en todas sus virtudes. Bueno, es sumamente virtuoso porque no tiene defecto. Recuerden que Dios es perfecto. Dios nos ama tanto, nuestra madre también, como ellos lo hacen, nosotros también. Les queremos mucho.

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1: Son las 5 de la tarde, 4 de la tarde, en las Islas Galápagos.
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0: amada familia de Radio María, buenas tardes de Dios. Qué alegría el poder estar aquí junto a ustedes en este espacio de bendición. Mi nombre es Rocío Varas y con alegría vamos a seguir tejiendo ese manto divino y precioso de nuestra Santísima Virgen María. Gracias por permitirnos entrar en cada uno de sus hogares. Gracias por permitirnos entrar en su corazón, donde quiera que ustedes se encuentren. Que este tiempo sea un encuentro vivo con el Señor, que fortalezca nuestra fe siempre, que renueve nuestra esperanza y nos anime a caminar siempre de la mano de María. Hoy ponemos en las manos de nuestra Santísima Virgen todas las intenciones, todos los mensajes, las llamadas de todos nuestros oyentes de Radio María, por las familias, por los enfermos, por quienes están atravesando dificultades, problemas, por nuestros jóvenes, los niños y todos aquellos que necesitan experimentar el amor y la misericordia de Dios. Este espacio es para ustedes. Sentimos el dolor de cada uno de nuestros oyentes. Y hoy vamos a compartir cuál es su propósito, qué es lo que necesita, qué siente en su corazón para ponerlo en el manto de la Virgencita y sea ella quien lleve a su Hijo Jesús para que cada uno de nosotros tengamos esa paz. Vamos a ponernos en actitud de oración al Padre. Señor Jesús, te damos gracias por el regalo de la vida. Gracias por un nuevo día que nos regalas. Gracias por permitirnos compartir este espacio de evangelización. Envía, Señor, tu Espíritu Santo sobre todos nosotros, sobre esta bendita Radio María, fuente de evangelización. Bendice nuestra mente, nuestra alma, nuestro corazón. Que cada uno de nuestros oyentes comprendan y entiendan el mensaje de nuestro Señor. Que abramos nuestros oídos para comprender y sobre todo ponerlo en práctica. Virgen María, Madre de la Iglesia y nuestra Madre, cúbrenos con tu santo manto. Intercede por nuestras familias, por los enfermos, por quienes viven en soledad, por los que no tienen trabajo, por nuestros hermanos migrantes, por todos aquellos hermanos que han perdido la esperanza, por todos los que tienen depresión, angustia. Virgencita, en tus manos elevamos las oraciones con fe y esperanza, Madre mía. Haz, Madre Santísima, que este programa sea un instrumento de paz, consuelo y conversión para todos quienes escuchen, para que cada persona que escuche la radio pueda experimentar el amor infinito de Dios y responder con generosidad a su llamado. Virgencita, en tus manos estamos. Bajo tu manto bendito estamos aquí. Gracias, Virgencita, por interceder por todos quienes conformamos en Radio María. Y gracias a cada uno de ustedes también por sus oraciones. Vamos a poner en esta tarde, en el manto de la Virgencita, a nuestro querido hermano Enrique Gordón por su alma. Envuélvelo con tu manto bendito y tú sabes, Virgencita, cómo está él y en dónde está, mamita del cielo. Te ponemos en la santa intercesión tuya, mamita, por su esposa, por sus hijos, para que cada día vayan fortaleciéndolos y tu Virgencita los acompañes en todo momento donde ellos vayan, en sus proyectos, en sus metas, y sientan también acompañados de su padre, de su esposo. Gracias, Virgencita. También ponemos en tu santa intercesión, mamita del cielo, a nuestro querido padre, Saúl Zavala. Virgencita, cúbrelo con tu manto bendito, que él siga recuperándose de su salud. Gracias, Virgencita, por interceder por él y porque las oraciones de todos han llegado hacia tu Hijo Jesús, Virgencita. Gracias a todos nuestros hermanos que de una u otra manera han orado por nuestro padre Saulito. Gracias a nuestra renovación carismática, que unidos estuvimos orando por él, juntos a nuestra Madre Santísima. Gracias a cada uno de ustedes, gracias a todos quienes conformamos Radio María también, que estuvimos orando por nuestro querido Padre Saulito. Que Dios nos bendiga. Oramos por nuestro hermano Edison también, donde quiera que se encuentre, que la Santísima Virgen María lo envuelva con su manto bendito y él salga de ese lugar un día cuando el Señor tenga su voluntad y salga con la bendición de Dios diferente, con un corazón contrito, con un corazón lleno de amor, de esperanza, de propósitos para su vida. Gracias, mamita del cielo. Vamos a abrir, mis queridos hermanos, nuestra línea telefónica para que se comuniquen con nosotros al 37-31-040 y si está fuera de la provincia de Pichincha, anteponer el 02. Y sus mensajes al WhatsApp de la radio al 098-434-56. Vamos a tejer ese manto precioso de nuestra Madre del Cielo para que ella siga llevando esos pedidos. Vamos con una llamada, tejiendo el manto de la Virgen. Buenas tardes, ¿con quién tenemos el gusto?
1: Rosita, buenas tardes.
0: ¿Cómo está mi hermano Vicente? Bienvenido, qué gusto. ¿Cuáles son sus puntaditas? Pasado.
1: El gusto es mío, Rosita, pero siempre con el dolor fresco de lo que estamos pasando la familia de Radio María. Pero bueno, hay que aceptar la voluntad de Dios y seguir adelante.
0: Amén.
1: Valga esta oportunidad para hacer llegar mi pésame para todos nosotros mismos que somos parte de Radio María.
0: Así
1: es. A los familiares de sangre de Enriquito, que en paz descanse. Y por la salud de su mamacita, de todos sus familiares, ¿no?
0: Que Dios le pague.
1: Que el Señor le siga fortaleciendo en estos momentos duros. Sobre todo a los familiares que más sufren, más que mismo enfermo, los familiares son los que más sufren. Entonces, los fortalece por usted, Rosito, para que siga adelante fortaleciendo y ayudándoles a sus papacitos.
0: Amén.
1: Y tengo el encargo, Rosito, aquí.
0: Con todo gusto.
1: Por María José, Lucía, José, Mariana, por la salud de María, por Andrea y por todos los de Radio María. Y un saludo también a Sarita, a Marinesa allá en Quito. Un abrazo para ellas y para ustedes una vez más, para su familia. Y he tenido el gusto de escucharle, Rosito, que Dios le bendiga. Buenas tardes.
0: Buenas tardes, Dios, mi querido hermano Vicente. Dios le bendiga. Gracias por sus oraciones también. Y oramos por usted, por su familia, por sus proyectos, por su salud también y de toda la familia. Y qué bonita esa intercesión también. Oramos por María José, por Lucía, por José, por Mariana, por la salud de María, por Andrea, y gracias Virgencita porque tú conoces todas las necesidades de tus hijos que están en estos momentos en intercesión, y gracias mi querido hermano Vicente por orar por todos quienes hacemos Radio María. Siempre necesitamos de sus oraciones, siempre Radio María necesita de nuestras oraciones. Gracias por estar junto a nosotros. Tejiendo el manto de la Virgen, buenas tardes, ¿con quién tenemos el gusto?
2: Aló. Aló, hermanita, buenas tardes.
0: Buenas tardes, hablando Dios, Blanquita. De... Bienvenida.
2: Sí, la misma, Blanquita, buenas tardes.
0: Qué hermanita. Gusto, bienvenida. ¿Cuáles son sus puntaditas?
2: Hermanita, para agradecer a hermanita María, a papá Jesús y a San Josecito, y también y yo le agradezco a usted que usted me está ayudando a orar. Hermanita, quiero darle gracias porque yo ya me hice operar. Hoy día me fui en el médico, me dice que está bien. Me falta que se me sequen los puntos, ayúdeme a pedir, hermanita, esa infección que tenía, que ya se me cure. Lo que se me quita, hermanita, es un como mareo, se me empaña la vista, casi como que no puedo respirar, y el corazón, y los senos y los pulmones, hermanita, ayúdeme a pedir a Dios que me cure de todas esas enfermedades, hermanita, ayúdeme a pedir a Diosito para que mi hija no pueda, que no se vaya y que consiga trabajo, la pena que se va a ir.
0: Con todo gusto, mi querida hermana Blanquita, seguimos orando por su salud y qué bonito que ha salido bien y sobre todo le han llamado para la operación que usted estaba pidiendo a la Virgencita, que la puedan operar. Ya la han operado. Gracias le damos a nuestra mamita del cielo por su santa intercesión, porque salió bien. Ahora está en recuperación, bendito sea el Señor. Y siempre con fe y confianza, mi querida Blanquita, en el Señor, a cuidarse. En su recuperación tiene que cuidarse, no desmandarse. Seguimos orando por sus pulmones, también oramos por su salud, por ese mareo que tiene, que la Virgencita siempre le acompañe en todo momento. Y sobre todo, los sacramentos, Eucaristía, confesión, oración. Y el Señor hace su obra maravillosa y perfecta. Oramos también por su hija. El anhelo como padres, no queremos que salgan de nuestro país, pero vamos a pedir a nuestra Madre del Cielo que se haga la voluntad de su hijito amado y que pueda ella conseguir junto a la familia el trabajo. Gracias por estar junto a nosotros. Tejiendo el manto de la Virgen, buenas tardes. ¿Con quién tenemos el gusto?
3: Buenas tardes, hermanita. Está hablando con Carmen Narváez.
0: Carmita, bienvenida. Qué gusto. ¿Cuáles son sus puntaditas?
3: Por favor, hermanita, una puntadita por mi hija. Por Dianita, que está embarazada y entró a las 40 semanas. Que sea lo que Dios permita, que Dios quiera, y que todo esté en sus manos, de la mamita María. Que por favor, y por mi hija Luisa, de la Virgen Narváez.
0: ¿Cómo es el otro nombre de su hija?
3: Bien, Esperanza Benavides Narváez, la que está sí. De 40 semanas.
0: Sí, ¿la otra?
3: La otra, Luisa.
0: Luisa,
3: ¿ya? Narváez, sí. Y por mi esposo Luis Benavides, que tenga sed y hambre de mi Señor. Que sea la conversión de mi esposo.
0: Amén.
3: Una buena tarde,
0: a usted. Gracias, Carmita, por estar junto a nosotros. Oramos por usted primero, ¿ya? Vamos a orar a la mamita del cielo, por esa mamita, por esa esposa, para que siga teniendo fe, siga creyendo en el Señor, para que ella lleve a su esposo a esa conversión. Una buena esposa hace que su esposo también se convierta. Vamos, cambio yo para que cambie el otro. Si usted da testimonio de amor, de atención, de cordialidad en el hogar, pues su esposo también va a ver ese reflejo de amor de su esposa. Y eso lo tengo como testimonio del amor de Dios. Oramos por su esposo, por esa conversión. Virgencita, toca su corazoncito para que él vea también en su esposa ese testimonio de amor. Para que ella vea en su esposa el reflejo del amor de Dios. Y él también pueda decir, yo quiero cambiar. Y también pueda implorarte a ti, Virgencita, él mismo, por ese cambio. Gracias, mamita del cielo. Y oramos por Dianita, por ese embarazo, que salga con la bendición de Dios. 40 semanas, Virgencita, acompáñale, mamita del cielo. Como tú estuviste un día, la dulce espera. Oramos por ella, por ese bebecito, que todo salga con la bendición de Dios. Y también oramos por su hija, Luisa. Gracias por estar junto a nosotros. Tejiendo el manto de la Virgen, buenas tardes. ¿Con quién tenemos el gusto?
4: Buenas tardes, Dios, hermanita Rocío.
0: ¿Cómo está? Buenas tardes de Dios. Su nombre, por favor.
4: Bien, antes, bendecida por el Señor.
0: Amén. ¿Su nombre?
4: María Ledesma.
0: María, qué gusto, para bienvenida.
4: Llamando para darle gracias primerito a Diosito por este nuevo día y por el don, como siempre, el don de la vida, la salud y por a ti, a usted, hermanita, por agradecerle también por sus consejos, por atendernos nuestras llamaditas y por su vida, la salud de su familia y por todo. Y quiero poner una puntadita pidiendo unas oraciones por mí Wilfrido y su familia que están allá en Estados Unidos. No sé cómo estarán, están ahí, se oye que están pasando momentos duros, difíciles con la temperatura que ha venido. Eso, pidiendo oracioncita, pidiendo que Diosito les bendiga.
0: Con todo gusto, mi querida hermana María. Qué bonito ese agradecimiento a nuestra Madre del Cielo por todo lo que ella nos da. Gracias también por sus oraciones, por esta servidora y mi familia. Oramos también por usted, por su salud, por su trabajo, por el bienestar, por la paz. Y oramos por su hijo Wilfrido. Vamos a confiar en el Señor, mi querida María, ¿ya? Vamos a decirle, Señor, te entrego a mi hijito, a su familia, son tuyos, papito Dios. Ellos se fueron a otro lugar con su familia. Ayúdales para que les vaya muy bien y sobre todo ayúdales para que no se olviden de mí como madre. Que no se olviden, su oración llega más que la preocupación. Está bien un momentito, pero después decirle, Señor, yo me voy a ocupar en orar por ellos, en bendecirlos. Cada día levántese y bendígalos a la familia, a su hijo, para que todo les vaya bien. Cuando una madre ora por sus hijos, esas bendiciones llegan y los cubre siempre con el manto bendito. Y hoy también oramos por Wilfrido, por su familia, aquí ante la Virgencita, que los cubra siempre con su manto bendito, los acompañe, les dé el trabajo, la sabiduría y sobre todo les dé mucho amor por su mamacita, por su familia, que nunca se olviden de ella y que ellos sepan que vienen de una madre, que siempre tengan en su corazón y que las puedan también llamar, comunicarse con ella. Oramos por toda la familia y en él. Y su familia, oramos por todos nuestros hermanos que están fuera de nuestro país. Que la Virgencita los cubra con su manto, les dé el trabajo, los cuide, los protege y los ampare en todo momento. Gracias por estar junto a nosotros. Tejiendo el manto de la Virgen, buenas tardes. ¿Con quién tenemos el gusto?
5: Buenas tardes, hermanita.
0: Mi hermanito Nelson, qué gusto, bienvenido.
5: Aquí llamando a desearles lo mejor y a pedirles un saludo muy fraterno para mi esposita, que ayer estuvimos de aniversario.
0: ¡Qué lindo!
5: Celebramos nuestras boditas de plata. Gracias, todo esto se lo debo a ustedes, a Radio María, a mamita María la Reina, a papito Dios. Hoy unidos en oración, hoy más que nunca, por los matrimonios en crisis, por toda la juventud que ahora se está yendo a la JNJ, a la Jornada Nacional de la Juventud a Ibarra, que se les abra sus corazones a todos esos jóvenes que van por allá, que no se nos pierdan más jóvenes que se nos están perdiendo demasiado en este país que estamos hoy llenos de tanta delincuencia, de tanto, Dios mío, que nos preocupa, pero hay que orar mucho por todas esas manos que cogen las armas hoy en día, hermanita.
0: Qué bonito. Primero, felicitarles, Nelson y mi preciosa María, por su hogar, por su matrimonio, por ese aniversario, por esas bodas de plata. Qué alegría, qué bendición. Y yo le quiero dar gracias a la Virgencita por usted, en especial mi hermano Nelson, porque por esa fe.

Para que digan, wow, ¿qué les pasó a María? ¿Qué le pasó a Nelson? ¡Qué bien que están! ¿Y antes cómo estaban? Y miren ahora cómo están, ¿qué hicieron? Pues la gracia de Dios, sean esos evangelizadores en silencio, mis preciosos, que Dios le bendiga. Y oramos, oramos por nuestros jóvenes, adolescentes, por la juventud, para que siempre la Virgencita los cubra con su manto bendito. Y sobre todo oramos por sus padres, para que sean testimonio del amor de Dios a sus hijos, para que dialoguen, para que estén con ellos, para que los abracen, para que compartan con ellos. Y donde asistan, pues sean siempre ese reflejo del amor de nuestro Señor. Oramos por todos los matrimonios que están en crisis. Gracias por orar, Nelson. Ustedes que ahora están recuperándose en su familia, en su matrimonio, ustedes son, tienen esa misión tan bonita de orar por aquellos matrimonios que están pasando esas crisis, que están viviendo esos momentos difíciles y duros, y algunos están separándose. Por esos matrimonios tenemos que orar, para que un día ellos también encuentren esa gracia bendita de escuchar Radio María, de también tener consejería espiritual y familiar, para que puedan salir adelante. Gracias por estar junto a nosotros, mi hermano Nelson. Que Dios y la Virgencita les bendiga y felicidades en su aniversario, mi querida Mari, y también junto a Nelson y a todos sus hijos. Dios les bendiga. Bueno, mis queridos hermanos, vamos a hacerles a cada uno de ustedes una cordial invitación. 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Vengan, matrimonios, vengan, den ese tiempo, por favor, desen tiempo de sanar su vida, de sanar su familia, de sanarse personalmente, y luego tendremos la Eucaristía. Bendito sea el Señor, le damos gracias, porque siempre Radio María está preocupada de evangelizar a los matrimonios, a la familia, a cada uno de nosotros personalmente. Vamos a leer unos mensajes que nos llegan al WhatsApp de la radio al 098-434-56. Buenas tardes. ¿Me pueden saludar y pedir por la salud de la familia Quinche Cordero? Por favor, José Quinche, desde Orellana. Con todo gusto, mi querido hermano José, desde Orellana. Saludos cordiales desde acá, desde Radio María Ecuador, para usted y su digna familia, para esa familia de bendición, Quinche Cordero. Que Dios les bendiga a ustedes, a toda la familia. Que Dios les bendiga en sus proyectos, Dios les bendiga en su salud, que sean personas y familia de testimonio del amor de Dios. Sigan escuchando Radio María y expandiendo también la voz de Radio María, anunciando a todos que escuchen Radio María. Dios le bendiga. Saludos, hermana Rocío. Les saluda Pablo desde Estados Unidos. Por favor, unas puntaditas a la Virgencita por mi mamá y por Lisette, para que la Virgencita interceda por ellas y, si es la voluntad de Dios, limpie sus cuerpos del cáncer, por el trabajo y los recursos para los tratamientos y pagar deudas. Gracias, hermanita. A usted, mi querido hermano Pablo, siempre con Radio María. La Virgencita tiene premios para usted y nuestro Señor Jesús también lo va a premiar a usted por ser fiel oyente y edificarse en la fe. Oramos por su mamacita, por Lisette. Virgencita, te las envolvemos bajo tu manto bendito, estas dos hermosas mujeres que Pablo, con desde el fondo de su corazón, está pidiendo que ese cáncer sea sanado. Virgencita, intercede ante tu hijito amado,
para que se haga esa voluntad, como lo dice él. Confía en tu hijo amado.

0: él y dice que se haga la voluntad de tu hijito. Virgencita, todo en tus manos, todo en las manos de tu hijo Jesús, por estas dos hermosas mujeres. Gracias, Pablo, y también oramos por usted, por su trabajo, por las bendiciones que le llegarán a usted y a toda su familia. Que Dios le bendiga desde la distancia, en ese lugar donde se encuentra. Que Dios le fructifique el 100 por 1 a usted en su trabajo, en su vida, en su salud, para que puedan salir de esas deudas y también ayudar a estas dos mujeres de Dios para sus tratamientos. Gracias por ese corazón generoso. Ahí está el Señor. Que Dios le bendiga. Buenas tardes, Radio María. Por favor, necesito un consejo y mucha oración. Soy muy egoísta. No lo puedo evitar y siento mucha culpa. Muchas gracias de antemano. Bendiciones, María Fernanda. Mi preciosa María Fernanda, Dios le bendiga. Gracias por estar junto a Radio María. Le invito a que venga al taller este viernes, 10:30 de la mañana, junto al padre Leonardo Arboleda. Venga. Y yo no le puedo dar un consejo, sino una sugerencia a usted. Decirle, mi querida hermana María, que Dios está junto a usted. Y si está con Radio María, no es coincidencia, no es casualidad, sino más bien es bendición. Que usted se siga preparando, porque Dios quiere bendecirla y quiere sanar su corazón, sanar su vida espiritual. Desde el fondo de su corazón, el Señor quiere sanar. Y hoy usted está escuchando Radio María y le invito a que venga este viernes a las 10:30 aquí a Radio María, porque el Señor quiere sanar. Y justo la enseñanza que van a impartir es sanación, la sanando las heridas del pasado. Eso necesita, mi preciosa, y justo lo que usted está pidiendo. Dios le bendiga y no suelte. Adiós. No suelte, no lo suelte, ni a nuestra Madre del Cielo, porque Dios escucha nuestras plegarias y Él ha escuchado. Dios le bendiga, gracias por estar junto a nosotros. Otro mensaje nos dice, buenas tardes, Radio María. Lindo programa. Les pido por la salud de la niña Valentina, por la paz del mundo y del Ecuador, por los incendios de Europa, por la niñez, juventud y personas adultas mayores. Muchas gracias. Atentamente, Jenny. Gracias, Jenny, por su mensaje. Qué bonito. Gracias por seguir orando por todo lo que necesitamos, por nuestro país, por el mundo entero, por los incendios, por las guerras, por la juventud, por los adultos mayores, que ante los calores también ellos se sienten afectados, Virgencita. Te los ponemos bajo tu manto bendito a todos nuestros adultos mayores para que veamos qué hacer ante los calores fuertes que vienen y que están, para ayudarles a nuestros familiares también en atención. Oramos por Valentina, que la Virgencita le cubra con su manto bendito e interceda por su salud, para que sea una niña maravillosa, hermosa, y el Señor tiene algo para ella, y que se haga sobre todo la voluntad del Señor. Siempre con amor, con fe, con esperanza. Seguimos orando, mi querida hermana Yene, siempre que haya paz en su hogar, en su familia y en el mundo entero. Seguimos orando por nuestra patria, el Ecuador, ante cada delincuencia, porque hay personitas que no conocen a Dios ni a nuestra madre. Oramos por ellos para que la Virgencita los toque con su manto bendito, también ellos puedan llegar a esa conversión anhelada. Envíe ángeles custodios a todas esas personitas que de una u otra manera hacen daños por desconocimiento, porque no han tenido testimonio de sus padres y sus padres tampoco han tenido testimonio de sus padres. Entonces es una cadena que sigue avanzando y por eso necesitamos sanar esas heridas del pasado. Y este viernes 10:30 pues estará nuestro padre Leonardo Arboleda con esa maravillosa enseñanza para sanar nuestras heridas del pasado. Vamos a una llamada. Tejiendo el manto de la Virgen, buenas tardes. ¿Con quién tenemos el gusto?
1: Buenas tardes, hermana Rosito.
0: Buenas tardes de Dios, Martita.
1: Sí, Rosito.
0: Qué gusto, bienvenida. ¿Cuáles son sus puntaditas?
1: Primeramente, dándole gracias a Dios, porque me salió la llamadita, Rosito. Tiene unas puntaditas para la salud de mi esposito, mi salud. O sea, el hogar mío, hermanita Rosito, que mi esposito está siguiendo adelante con ese tratamiento que tenía. Papito Dios, la otra semana nos toca ir porque tiene que hacerse unas radiografías. Nos toca ir el miércoles. Papito Dios, que Dios, la Virgen Santísima, todo le va a salir bien.
0: Amén.
1: Tener fe en Papito Dios, encomendarse en él, muchas oracioncitas. Hermano Rosillito, pidiendo unas puntaditas por mis nietitos, por mi nietita, por mi hijo el trabajito, por mis nueras el trabajito, por todos los hermanitos de Radio María, por el Papa León XIV, por el Padrecito Marquito Vallas, y por usted, hermana Rosito, por usted, por su divina familia, que el Señor le siga cuidando, bendiciendo, para que nos siga a nosotros guiándonos en lo que estamos, en las cosas que Papito Dios le ha puesto a usted para que nos dé esa guía para seguir adelante con la bendición de nuestra Madre Santísima, de nuestro Papito Dios, hermana Rosillito.
0: Amén, mi Martita querida. Qué lindo, que Dios le bendiga a usted. Gracias por estar junto a Radio María. Gracias por sus oraciones. Gracias por orar por todos quienes hacemos Radio María, por Padre Marquito Vallas, nuestro director. Y en esta tarde, con todo gusto, aquí estamos para servirles a todos. Oramos por su esposo, oramos por su salud, oramos por la salud suya también. Que la Virgencita los envuelva en su manto bendito, esta parejita hermosa, mamita del cielo. Oramos también por esa radiografía que le van a hacer la próxima semana. Virgencita, todo en tus divinas manos, mamita del cielo. Que esa radiografía salga con la bendición de nuestro Señor Jesucristo y que dé esos regalos maravillosos, porque Dios es fiel. Y me acuerdo de los regalos que me ha dado a mí, mi familia, con mi padre en su radiografía. Me acordaba que un médico decía que está mal, está con sus pulmones dañados, y fuimos a otro lugar que oramos al Señor y se hizo nueva radiografía, más eficaz, y fue una bendición de Dios, todo en manos de Él. Y dijo, aquí no tiene nada, tiene unas pequeñas cositas por el humo y ya. Entonces vamos a confiar, mi querida hermana Martita, que esta radiografía sea topada por nuestro Señor Jesucristo y envuelta por el manto de nuestra Santísima Virgen María. Oramos por sus nietos, por sus hijos, por su nuera, por el trabajo, que todo les vaya muy bien con la bendición del Señor. Y sigan siendo ustedes testimonio del amor de Dios, porque Él tiene muchos regalos para cada uno de ustedes en el hogar. Tejiendo el manto de la Virgen, ¿con quién tenemos el gusto?
2: Hermanita, buenas tardes. Soy de la provincia de Imbabura. Está hablando con Marielita.
0: Marielita, qué gusto, bienvenida. ¿Puede ser a que puede bajar un poquito el volumen de su receptor? Porque hay un poco de interferencia.
2: ¿Sí?
0: Ya, ahí sí, Marielita. ¿Ya? Bienvenida, bienvenida. Qué gusto. Gracias por estar junto a Radio María. ¿Cuáles son sus puntaditas?
2: Mis puntaditas son pidiendo la salud por mi mami, por toda la familia.
0: ¿El nombre de su mami?
2: Mi mami es Matico.
0: Matico. Ya, qué lindo. ¿Ya?
2: Sí, pidiendo por mi salud, pidiendo por todas las familias, pidiendo por los ancianitos también, que necesitan ellos también una ayuda.
0: ¿Ya?
2: Pidiendo por todos los ancianitos, pidiendo por el padre Fernando Clavijo, el párroco de aquí de San Roque.
0: ¿Ya?
2: Esas son mis puntaditas, pidiendo por todos, por todas las familias, por el padrecito Brian, por usted, hermanita Rocío también.
0: Con todo gusto, mi querida hermana Marielita, Dios le bendiga, gracias por estar junto a Radio María, y le pedimos a nuestra mamita del cielo primero darle gracias por todo lo que ella hace, llevando esos pedidos de oración hacia su Hijo Jesús, y hoy vamos a tejer también el manto de ella, de nuestra madre, por la salud suya, de su esposo, de su mamita Matico. Que la Virgencita le bendiga, que la Virgencita le cuide en todo momento a ella, su mamá, por la salud y también por su salud. Oramos por toda su familia, y gracias por orar por las demás familias, orar también por los ancianitos, por los adultos mayores que tanto necesitan. Ellos han dado tanto, tanto por nosotros, que ahora tienen que ser retribuidos. Orar todo el mundo por nuestros adultos mayores, todo el mundo, y esas oraciones llegan para que ellos sientan la presencia de Dios en cada uno de nuestros hermanos. Oramos también por el padre Fernando Clavijo, que Dios le bendiga en su misión de evangelizar, y también oramos por nuestro director de Radio María, padre Marquito Vallas. Gracias por estar junto a nosotros y orar por Radio María. Vamos este momento a una pausa musical y regresamos con su programa Tejiendo el Manto de la Virgen.

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1: La radio te informa la hora, 18:00 en punto.

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1: La radio te informa la hora, 18, 9 minutos.
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Quito, capital de los ecuatorianos. 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

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Un saludo para mis padres, Maribel Tanguila y Wilmer Morales. 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
1: La radio te informa la hora 18 30 minutos.
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0: Yo soy la luz del mundo, dice el Señor. El que me sigue tendrá la luz de la vida. Del Evangelio según San Juan, capítulo 11, versículos 19 al 27. En aquel tiempo, muchos judíos habían ido a ver a Marta y a María para consolarlas por la muerte de su hermano Lázaro. Apenas oyó Marta que Jesús llegaba, salió a su encuentro, pero María se quedó en casa. Le dijo Marta a Jesús: Señor, si hubieras estado aquí, no habría muerto mi hermano. Pero aún ahora estoy segura de que Dios te concederá cuanto le pidas. Jesús le dijo: tu hermano resucitará. Marta respondió: ya sé que resucitará en la resurrección del último día. Jesús le dijo: yo soy la resurrección y la vida. El que cree en mí, aunque haya muerto, vivirá. Y todo aquel que está vivo y cree en mí, no morirá para siempre. ¿Crees esto? Ella respondió: sí, Señor, creo firmemente que tú eres el Mesías, el Hijo de Dios, el que tenía que venir al mundo. Palabra del Señor.
1: Gloria a ti, Señor Jesús.

Queridos amigos radioyentes de la radio La Voz del Napo, sí, el pasado día sábado celebramos la fiesta de Santiago Apóstol, el domingo a San Joaquín y a Santana, y hoy celebramos la memoria de los santos Marta, María y Lázaro, los amigos de Jesús. Y es conocido este episodio, la resurrección de Lázaro. Previo a esto, hay este evangelio, esta situación. Eran amigos y Jesús lloró por la muerte de su amigo, le dio pena, porque Jesús era Dios y era hombre verdaderamente. Y los fue a ver, pero no cuando ellos querían, sí, cuando ellos esperaban que era el momento, sino que Jesús supo esperar el momento oportuno. Y al ver que llegaban, se les adelantaron las hermanas. Apenas Marta oyó que salía, salió a su encuentro. Y el reproche, si hubieras estado aquí, mi hermano no habría muerto. Hay reproche, pero todavía hay esperanza. Dice, pero aún ahora estoy segura de que Dios te cocerá. Porque sabían que Jesús no era un hombre más. Era el Hijo de Dios, el Mesías, Salvador, el que tenía que venir al mundo. Y por eso Jesús la reta y le dice, tu hermano resucitará. Y la otra, claro, una persona de fe, le dice, claro, el día de la resurrección, del último día. Y Jesús le dice, yo soy. Jesús en muchas ocasiones utiliza esa expresión. Yo soy el buen pastor, yo soy la vid verdadera. Pero cuando dice yo soy la resurrección y la vida, es que creer en él, sí, todo toma sentido. No se ha muerto tu hermano, sino que está dormido. Y esta es la teología de la muerte. A mí me gusta esta imagen. Pensar en mi muerte como dormirme aquí en la tierra para despertar en el cielo. Aquí ninguno nos vamos a quedar. Nuestra vida aquí es transitoria, tiene caducidad. Nosotros lo que esperamos es la vida del reino, la vida para siempre, el paraíso, la vida junto a Dios. Y todo el que cree en Jesús vivirá para siempre. No morirá. Morir es simplemente un paso, una transición. Es pasar de este mundo al Padre, como el mismo Jesús. Así como Él venció a la muerte y al pecado, nosotros también somos herederos de ese reino. A nosotros también nos toca parte de su heredad. Vivir con Él la vida para siempre. Para eso estamos aquí en esta tierra, para prepararnos, para alistarnos, para acercarnos. Y en este tema, las hermanas esperan que Jesús haga el milagro. Pero sobre todo lo que les interesa es que haya un proceso de fe, interno, profundo y serio. No se vale a creer porque me interesa, porque me conviene, que es lo que nos pasa a veces a nosotros. Nosotros creemos en Dios si nos da esto, o creemos por la costumbre, o creemos por si acaso. No es así. Hay que creer en Dios en todo. Hay que confiar, hay que abandonarse. Es creer sin haber visto. Dichosos los que creen sin haber visto. Pero tenemos que tener la esperanza cierta de que Dios nos tiene algo mejor preparado. Y que la muerte forma parte de la vida. No es la parte más divertida, pero es una realidad que hay que confrontarla. Y su hermano murió, falleció, pero no era para siempre. Su hermano descansaba. Cementerio justamente significa eso, lugar del descanso. ¿Por qué? Porque nosotros tenemos una promesa cierta. Todo el que cree y vive y piensa en mí, no morirá para siempre. La vida es la resurrección para nosotros. Eso es lo que esperamos, lo que creemos. La vida para siempre, la vida junto a Él. Y la hermana responde, sí, creo que tú eres el Mesías, el Hijo de Dios, el que tenía que venir al mundo. Ellos tenían a Jesús a su lado. Y Jesús despierta a los muertos, porque Jesús tiene poder. Nosotros esperamos también resucitar. El polvo de los que duermen despertará. Esa es la esperanza cristiana. La muerte no es el final del camino, es el inicio de todo. Es una contradicción. Cuando nacemos empezamos a morir, y cuando morimos vivimos para siempre. Tenemos que entrar en el misterio de Dios, descubrir su voluntad, seguir sus caminos, formar parte de la resurrección, la vida para siempre, la vida junto a Él.

0: 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Amémonos unos a los otros, ning, porque el amor procede de Dios. 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Y a Dios y a Napacho, Benchacho, Vladimir, un saludo cordial a la comunidad Las Caneras de Río Bueno. Mari, Mari Grefa, buenas tardes, padres, saludos desde Archidona. Full sintonía, somos fieles oyentes. 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
1: La radio te informa la hora. 18, 53 minutos.
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3: Lo más importante es que vengan así, en posición de aprendizaje, ¿sí? No importa cuál sea la realidad de los hijos, ¿no? Porque a veces el hijo callado podría parecer el hijo que menos problemas da, y a veces los papás se dan cuenta que ese hijo callado es el que más problemas tenía. O a veces el hijo que más obedece podría ser el que menos problemas da, y con el tiempo a veces los papás se dan cuenta que ese hijo que obedece tanto obedece porque está reprimido, no porque él haya querido desde el inicio. Es un poco difícil hablar de esto a veces con los papás, pero los papás y todos nosotros hemos venido a este mundo para aprender a amar. Tenemos una pregunta que nos va a hacer Valentina. Ella está en universidad y también hay cosas que ella ha visto, ha escuchado. Y pues, ¿cuál es la pregunta?
4: Sí, padrecito, yo justo quería preguntarte algo que empezaste a hablar ahorita en el segundo desarrollo. Y es que yo he escuchado algunos hijos de papás católicos que les cuentan a sus papás que tienen atracción al mismo sexo. Y claro, al principio los papás toman una postura totalmente en contra y eso causa que los hijos se rebelen mucho más o se alejen. Entonces, al ver esa lejanía, los papás en cambio se van al otro extremo, siendo papás católicos, y empiezan a apoyarlo al hijo dentro de su atracción al mismo sexo. Entonces, mi pregunta ahí sería, ¿cómo estos papás pueden aprender a tomar una postura que sea de que no quitan el amor de su hijo, pero al mismo tiempo les dejan claro que no están de acuerdo?
3: Uh-huh. Y claro, como tantas cosas o como tantas preguntas que puede haber o que podemos tener, que a lo mejor pueden generar tantas, o sea, la dinámica familiar se puede convertir de tantas maneras en algo complejo, ¿no? A veces es curioso cuando, por ejemplo, uno atiende parejas que claro, viene la esposa y dice, lo que pasa es que mi marido no me consulta, no me habla, no me cuenta, y a lo mejor vienen y se desahogan contigo, ¿no? Como sacerdote o no sé, a las personas que se dedican a atender a otras personas, a los terapeutas, no sé cómo les vaya, me imagino que debe ser una realidad parecida. Pero uno escucha la una versión y después escuchas la otra versión y te dicen, no, lo que pasa es que claro, yo le consulto, pero ella no me responde tampoco. Y en tal circunstancia sucedió, pues, que yo le consulté y ella me dijo, ya deja de hablarme tanto. O sea, hay veces en que tú te das cuenta que al escuchar a una parte, a uno de los dos, en el caso del matrimonio, uno suele tener pues su razón de por qué actúa así. Y el otro también tiene una razón de por qué reaccionó así. Yo me he encontrado bastante con este tema, en general con los hijos, que, claro, los papás a veces se acercan y dicen, es que mi hijo es malcriado, no me quiere hablar, pero es que mi hijo es agresivo y él no sé por qué le hablo y me da la espalda. Y a veces hablas con el hijo y el hijo dice, pero es que, claro, padre, mi papá no le contó que me pegó hasta los 12 años. Y entonces cambia todo, ¿no? Porque a veces simplificamos mucho los problemas que se dan. Y es verdad, normalmente uno se encuentra que toda acción tiene una reacción. Sí me he encontrado también estos casos de, como bendición de Dios, digo yo, porque yo acompaño o acompañamos en este ministerio más que darles una solución a lo que quieran o a lo que deseen ellos o a lo que establezcan, más bien se los acompaña, pero sí nos hemos encontrado con casos de personas que, claro, al inicio hay un trato fuerte, ¿no? Y ese es el problema con quienes estamos a cargo de otros, o si somos ya educadores o líderes o los papás o los que somos sacerdotes. Si nosotros empezamos maltratando o exigiendo, después nos toca pedir perdón para sanear la relación. ¿Por qué? Porque digamos así que los hijos tienen derecho a equivocarse, en el sentido de que los hijos son mucho más pequeños, hay cosas que no entienden. Y los padres son los que deben enseñarles a los hijos a través desde el propio autodominio. Deben enseñarles que no es una solución imponerse, que no es una solución ser violentos, que no es una solución gritar. Y cuando los papás se equivocan, que puede haber muchas razones, porque los papás no, ni los líderes ni ninguno somos perfectos, deben aprender primero a pedir perdón. A mí me sucedió con alguna persona, igual que yo atendía, que yo me equivoqué en algo, que yo me adelanté mucho en algo que estaba hablando con esta persona, y después tuve que pedirle perdón. Y claro, por más que yo había hecho 10 cosas bien, por así decir, me equivoqué en algún momento, y esta persona se sintió que como que yo le dije algo hiriente. Entonces me tocó pedirle perdón para retomar el diálogo. Puede parecer un poquito injusto esto para muchos papás que a lo mejor escuchan, pero si como papá se te fue la mano, te toca pedir perdón para, después de haber pedido perdón, recién retomar el diálogo con tu hijo. A veces los papás dicen, pero es que yo no sé por qué mi hijo no me escucha. Si yo le he comprado cosas, le llevé al colegio, le trato bien y todo eso, sí. Pero el problema está en que si tú le gritaste una vez a tu hijo y le heriste, y si no le pediste perdón, esa herida permanece. Y yo sí he visto muchas veces, como yo digo, una de las principales cosas que uno...